0: A ver. Damaris. Damaris, Damaris, Damaris. Damaris, Damaris, Damaris. Ay, no nos atiende.
1: Hola.
0: Ahí está. Que no nos atendía. Te lo pido, por perdón. Favor. Querida, me va a dar un infarto acá al aire de la radio, te lo pido.
1: ¿Por qué?
0: ¿Cómo andas, mi amor?
1: Bien, ¿vos?
0: Bien, mi reina, sos la ganadora bien. Del tema y Ken del día.
1: ¡No! ¡Gané al fin! ¡Me llamás!
0: Vamos, escuchame, ¿no has ganado nunca?
1: No, nunca.
0: Te lo pido, por favor. Bueno, listo, primera vez que ganaste, llevas la cena para dos enchepicadas.
1: No me la conté, ¿de verdad?
0: De verdad, de Narizie, no, boluda. De verdad, boluda.
1: En la calle voy a gritar.
0: Gritá, a ver, gritá, pega un grito, dale. Me encanta. Viste que sos el claro ejemplo de que hay que participar e insistir porque en algún día va a ganar. Ay, por primera vez.
1: No, la verdad que sí.
0: Escúchame, ¿hace cuánto?
1: Joder, me canso de participar.
0: Bueno, ¿y ganaste ahora? Genial, buenísimo.
1: Bueno,
0: escúchame,
1: me encanta.
0: ¿Hace cuánto que venís participando?
1: No sé. Me tendría que fijar desde cuánto hace que te mando mensajes.
0: Olvídate, pero desde que hace cuatro años, mira, quizá venís participando, querida. Bueno,
1: sí.
0: Y has ganado ahora y me parece genial y me encanta. Me encanta. Bueno, ¿sabes qué? Te voy a decir una cosa. Hoy estoy bueno. ¿Y sabes qué? Te voy a regalar extra porque después se ponen celosos y dice, Chori, ¿cómo le vas a sacar un premio de los que da por día para dar el doble? No, voy a sacar un premio extra y te voy a regalar también un tratamiento facial en AN, cirugía plástica y estética médica. Para que vea, mi amor, ahí para compensar que no había ganado nunca,
1: gracias.
0: Te doy dos premios.
1: Muchísimas gracias, Chori, de verdad.
0: De nada, mi amor, te quiero, la producción se va a comunicar contigo, lo que sí te pido paciencia, acuérdate que siempre digo lo mismo, tiene hasta dos semanitas para comunicarse la prueba, así que tranqui,
1: sí,
0: que
1: sí,
0: se va a comunicar.
1: Ok, listo. Muchísimas gracias.
0: Mi reina, cerrás vos el programa.
1: Un producción. Enorme.
0: Escuchame, no me corte. Para que tenés que cerrar vos el programa ahora. Antes de que cierres, le digo a los ganadores, que todavía no los seleccionamos porque tenemos que terminar el programa. Termina el programa, nos ponemos a seleccionar los ganadores del resto de los premios y la producción se va a comunicar con todos ustedes. Dicho esto, ahora sí te toca cerrar, mi amor. Vas a decir, soy Damaris, la ganadora del tema y Ken del día. Y vamos a cerrar con... ¿para cuál era esa canción? Se me fue. Me gusta mucho de Viejas Locas. ¿Estamos?
1: Ok,
0: vamos.
1: Si me acuerdo.
0: Todo tuyo.
1: Soy Damaris. Cerramos con el tema y Ken del día. Me gustas mucho.
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20: 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Y para todos esos que no pudieron ser. Esto dice así.

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1: Hola, hola, hola, hola, hola, buen día, buen día, buen día. ¿Cómo andan? ¿Cómo les va? Bienvenidos a todos. Esto es Mañanavi, bebú. ¿Cómo andan? ¿Cómo van amaneciendo? Es viernes y lo recibimos con otro color, con otro sabor. Es viernes y ya estamos a mitad de mes. O sea, ¿qué? No sé si a ustedes les pasa, pero digo, viernes, mitad de mes. Mamita querida, 15 de mayo. 7:09 minutos, 9 grados, 5 décimas la temperatura. Y a esta hora te cuento que peligra el cierre del Paso Internacional Cristo Redentor. Sí. Peligra, ¿por qué? Porque ya está nevando en alta montaña. También te cuento que ATE anunció que se viene una propuesta en los aeropuertos para el día de hoy. Esto quiere decir que si de repente, mi amor, fin de semana tenías planeado un viaje de laburo, de placer, no importa cuál sea, estés atento a ver si no se reprograma, si no se cancela, si no sufre algún tipo de modificación. Y sí, amor, chuch, arranco el día y bueno, te tengo que contar un poquito de todo, vida. Bueno, en el día de hoy se vienen unos hermosos sorteos de parte de la gente de Omnia, también de Ponte Perro. También, nada, un poquito de todo. Ahí, tucu tucu, vamos a estar mechando todo lo que hay para hoy. Pero antes yo no puedo comenzar mi mañana sin decirte buen día, Bebu. Bienvenidos.
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0: estás en la... buen día, rutera, rutero. ¿Cómo estamos? ¿Cómo amanecimos el día de hoy? Afuera está fresco, pero no está tan mal, hace 9 grados 5 décimas. Nos preparamos, combustible listo, pasajeros, estamos nosotros y nos vamos a la ruta. Vamos a ir con calma. Nada ni nadie nos apura, ¿ok? Hoy es un día que va a estar parcialmente nublado, así que va a costar que el solcito salga. Falta más de una hora para que eso salga, para que el sol salga, bien digo, porque sale recién a las 8:18. Entonces, piano, piano, bebucho. Buen día para los que manejan Uber, Cabify, Taxi, Remis, Maxim, que están del otro lado, que siempre nos hacen el aguante, gracias. Para los que están arriba de los bondis, también que tengan excelente jornada. Robándote mi inspiración, mientras siga viendo tu cara en la cara de la luna. Buen día para los pasteleros, les voy a decir hoy día, claro, porque el domingo es el día del pastelero. Y yo los idolatro, los venero, los amo. Así que buen día para ustedes. Y en el medio del buen día yo ya te habilito el número para que me empieces a escribir 2613-440000 y también te habilito para que comiences a llamarme, dale. No se diga más. Buen día. Así de rápido. Buen día.
1: Hola, Navi.
0: Hola, Feli de mi vida.
1: ¿Cómo andas?
0: Bien, ¿y vos?
1: Más bien que tú.
0: ¿Más qué?
1: Bien.
0: Bien, tranqui. ¿Cómo nos fue en los parciales?
1: Me vas a matar por esto, pero me equivoqué de día, es hoy.
0: Bueno, pero te voy a decir algo, la mejor parte. ¿Tuviste más tiempo para estudiar o para repasar?
1: Sí, es verdad.
0: ¿Y te sacaste las dudas?
1: Sí.
0: ¿Hoy es entonces el de los polígonos?
1: Sí. Yeah.
0: Wow. Te voy a ir... Pará, ¿y tenías de inglés también o no?
1: No.
0: No.
1: No.
0: Solo el de polígonos y un montón de cosas raras, pero te va a ir increíble, olvídate.
1: Eso espero, por primero que yo escuche mis súplicas, que me vaya bien.
0: Te va a ir bien, escúchame, si has estudiado. Si tenés el conocimiento, ¿por qué te iría mal? No.
1: Porque a veces estudias y te ponen ahí y pam, cero.
0: A veces te pones nerviosa, eso suele pasar. Pero eso, mi negra, te va a pasar toda la vida, quiero decírtelo. Así que vos tranquila. Bueno, pero no pienses en eso. No pienses en eso. Pensé que te va a ir increíble. Así, de una. Mientras yo ya busco tu tema de Miranda, ¿no?
1: Obviamente.
0: Obvio. Escúchame, ¿algo planeado para el fin de Feli?
1: Yo tengo una juntada con Edian, un amigo.
0: Ay, qué lindo. ¿Y qué van a hacer? ¿Cine? ¿Qué van a hacer?
1: En mi casa, ahí.
0: Uy, qué espectacular. Escúchame, tengan cuidado que el sábado va a ser mucho frío.
1: Uy.
0: Pero frío, niveles fuerte.
1: ¿Vale, va?
0: Dicen que el domingo puede caer agua nieve. Así que si hacen planes, tengan en cuenta que va a ser frío, o sea...
1: Okay.
0: Lo van a tener que tener en cuenta, porque si tenían pensado ir a la plaza, ir a tomar mate o jugar en la vereda, vamos a tener que estar atentos.
1: No, estamos en mi casa y ya, tal vez, no sé, mi casa.
0: Bueno, compren cosas ricas para comer y ya estamos. ¿O no?
1: Sí.
0: Cualquier cosa decir que la Navi te dijo, ya está. ¿Te parece?
1: Me parece.
0: Me encanta. Amorcito, te voy a mandar un beso hasta el infinito.
1: Espera, antes ¿qué? De despedirme, ¿qué decirte una cosa?
0: Lo que quieras.
1: Cuando llame a la Julia para ver el saludo de mi parte.
0: Ok.
1: La colo.
0: Sí, la colo.
1: Dos, yo te quiero más hasta infinito de que sea Júpiter por un millón.
0: Yo te quiero hasta la casita de Dios, damos vuelta 20 veces y volvemos.
1: Yo te quiero la casita de Dios por 20.000 veces más 5 más multiplicar de 2.
0: Ay, siempre vas con la palabra justa vos. Feli, gracias, mi cielo hermosa.
1: De nada.
0: Chau, amorcito. Chau, mi amor, que tengas excelente día.
1: Que no haya dibujo, que esté enojado con vos.
0: Ojalá. ¿Vos viste cómo se enojan, Feli?
1: Sí.
0: Estamos al horno. Chao, princesa.
1: Chao, chao.
0: Beso gigante, hermosura.
1: Chao.
0: Si hay alguien que me saca una sonrisa, la Feli. Hoy me van a ver que hablo como más tranqui. Es que ustedes saben que yo estoy haciendo muchos reemplazos. De acá me voy a otra radio en la que trabajo. Después me vengo, después... Entonces hoy me levanté y dije, hoy vamos a hablar más tranquilo. Espero que me dure esto. Ay, Dios mío. Hola, buen día.
2: Hola, Gaby.
0: Hola, mi amorcito. ¿Cómo estás?
2: Bien.
0: ¿Quién me habla?
2: Adivina.
0: ¿Con qué empieza?
2: Con Jota.
0: Pero pará, pero tenés un apodo.
2: Sí.
0: Y te acaban de mandar saludo.
2: Sí, ¿quién?
0: La Feli. Acabo de cortar con la Feli.
2: Yo justo acabo de entrar al auto y apenas te llamé.
0: Bueno, acabo de cortar con la Feli y me dijo, si te llega a llamar la Julia, mandale saludo de mi parte.
2: Y estaba con una pata afuera del auto y otra llamándote.
0: ¡Qué gracioso! No, no, me muero. Bueno, Colo, la Feli te mandó saludos antes de cortar.
2: Bueno, gracias.
0: De nada, mi amor. ¿Cómo anda todo?
2: Bien, hoy tengo prueba.
0: ¿La de polígonos?
2: Sí.
0: ¿Y cómo te ves?
2: Y bien.
0: Te va a ir bien, olvídate. Es difícil. Sí. No vamos sí. a negarlo. Pero no. Si has estudiado, ¿qué puede salir mal?
2: No, no puede salir mal nada.
0: Claro, vos confía en vos y te va a ir increíble. Confía.
2: Bueno.
0: ¿Te parece?
2: Sí.
0: Escúchame, Colo de mi vida, ¿algún plan para el finde?
2: Mira, hoy tengo banda de planes.
0: ¿En serio? A ver.
2: Salgo de la escuela, voy a la casa de una amiga de mi mamá a comer, que me cuidaba cuando era chiquita y limpiaba la casa.
0: Sí.
2: Nos vamos a comer una polentita, después de ahí nos vamos al club regatas, hago karate, salgo de karate... Y tengo una juntada con mi amiga.
0: Ay, pero Colo, ya me cansé. En el medio de todo eso ya una siestita le meto.
2: Ay.
0: ¿Cómo haces? Escúchame, Colo. Me encanta. Amo que tengas tantos planes.
2: Sí.
0: Amo. Bueno, vamos con todo. ¿Cómo?
2: Está todo apretado hoy.
0: Pero tremendo. Y escúchame, ¿y la mamá te lleva y te trae a todos lados?
2: No.
0: Ah, claro, si no, ¿en qué momento, pobre?
2: No, pero ya para darle un descanso a mi mamá, cuando me iba a la casa de mi amiga, el novio de mi hermana nos llevaba al club.
0: Ah, qué capo el novio de tu hermana, ¿o no?
2: Sí.
0: ¿Lo queremos o no lo queremos?
2: No son novios todavía, pero bueno, están casi.
0: ¿Cómo no son novios, pero están casi?
2: Están casi por ser novios.
0: Ah, están ahí, es como en el veremos.
2: Sí, porque mi amiga es indecisa, pero el chico sigue esperando, bonito.
0: Ay, te amo, Colo, no. ¿Y qué posibilidades hay que el novio de la hermana esté escuchando?
2: ¿Qué?
0: ¿Qué posibilidades hay que en este momento justo te esté escuchando el novio de la hermana?
2: Uy, no sé.
0: Le mandemos, claro, le mandamos un beso grande.
2: Tenemos un montón.
0: Culo, te amo. Dios, sos de otro planeta. No, sos lo más. Le mando un beso a tu hermana que se decida, ¿viste? Y al novio, bueno, que siga esperando.
2: Durmiendo.
0: Ay, no puedo más. Culo, te quiero con toda mi alma.
2: Yo también.
0: Chau, hermosa de mi vida.
2: Gaby, ¿te puedo pedir una canción?
0: Obvio.
2: Ojos marrones.
0: Amo. La mamá, otra vez el tema.
2: Primera vez se me vino a la cabeza, no tengo otra.
0: Me encanta, te quiero, hermosa, me hace feliz.
2: Yo también, Abby.
0: Chau, mi cielo preciosa. Buen fin de mi amor. Chau, chau. Chau, chau. Chicos, la amo. La amo. Eso es lo que más me gusta de los niños, de los chicos, Es que ellos hablan así sin filtro y son tan espontáneos, tan únicos que amo, ¿entendés? Hola, buen día. Hola, amor de mi vida, ¿cómo estás, hermosa? Hola. Hola, ¿vos sos Tian? Hola, amor de mi vida, preciosura. ¿Estás bien? ¿Estás yendo a dónde, al jardín? ¿Y tenés sueñito? Claro, ya vas a. Claro, no, escúchame, qué jardín ni jardín. Ya tenés cuatro. Y escúchame, y con cuatro yo te puedo preguntar cuál es tu personaje favorito así de la tele, de los dibujitos. ¿Tenés un personaje favorito? Ay, a mí también, olvídate. Olvídate, lo amo. Y de los cantantes. Ah, pero vos tenés a todos completos los superhéroes. Claro, porque de a poquito vamos haciendo. Ay, esa abuela que es una genia. Escúchame, Tian, amo que te gusten los superhéroes. Sí. ¿Tres qué? Ay, escúchame, ¿estás haciendo el albumcito de Figus? ¿Estás con la Figus del Mundial o todavía no?
3: No, todavía no.
0: Escucha, ¿me podés creer que yo no encuentro el álbum, Tian, por ningún lado? Qué cosa bárbara. ¿Y te gusta el fútbol a vos o todavía no? ¿Y de quién y qué equipo te gusta? ¿Messi? Sí, a mí también, yo lo amo. Escucha. Sí, porque es un capo, por eso es el mejor del mundo. Bombón mío, ¿qué vas a querer escuchar hoy? Obvio, las amamos. Dale, mi cielo, te quiero, Tian.
4: Te queremos,
0: Chao, mi
4: Gaby.
0: amor, gracias por este llamado, hermosa.
4: Te queremos,
0: Yo
4: Chocho.
0: más, amor, yo más.
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0: Voy a anunciar nuevamente a esta hora que ATE anunció una propuesta en el aeropuerto para hoy y tenemos aeropuertos totalmente vacíos a esta hora. Tenemos un equipo de Canal 7 trabajando en vivo en el lugar que muestran que están las oficinas vacías. Vacías de gente trabajando, vacías de gente que vaya a tomarse vuelos. Si tenías planeado viajar este fin de semana, estate atento porque hay paro, amor. Hola, buen día.
6: Hola, buen día.
0: Hola, mi amor, ¿cómo estás?
6: Bien.
0: ¿Quién me habla?
6: Guada.
0: Hola, Guada, ¿cómo estás?
6: Bien.
0: ¿Qué andas haciendo?
6: No, si está acá llamando, porque no pude llamarte.
0: Claro.
6: Y hoy día tengo una prueba de matemática de ay, ¿cómo era? Romano, chino y egipcio.
0: ¿Cómo una prueba matemática de todo eso?
6: Sí,
0: Ay, Dios
6: para hoy,
0: mío.
6: si no el lunes. Es
0: Ay, mi.
6: mejor ahora, es mejor que hoy que mañana.
0: No, que el
6: El
0: lunes,
6: lunes.
0: sí. No, no me hagan estudiar todo el fin de semana. Escúchame, Guada, ¿y qué te van a tomar? O sea, ¿qué agarra todo eso?
6: Un sistema de numeración romano, chino, egipcio. Estuve estudiando y repasando.
0: Wow. Después me vas a contar cómo te va, ¿ok?
6: Okay, te
0: Pero te va a
6: voy.
0: ir increíble igual. ¿sabías?
7: Sí.
0: Sí, has estudiado para eso, así que te va a ir increíble. Y escúchame, guadita de mi vida, ¿qué podríamos escuchar hoy? ¿Me podés ayudar?
7: Cachai. M.
0: A ver,
7: punto I. Punto A. Todo mayúscula.
0: Cachai. Para, primero vamos a buscar Cachai. Acá está. ¿Y qué tema buscamos?
7: M. Punto I. Punto A.
0: Ah, ya sé cuál es, ya lo sé. Es este, pará. A ver si me sale.
7: Yo te digo si.
0: A ver, pará, que toqué otro botón. Es este. ¿Es ese?
7: Sí.
0: Viste. Sí. Te lo dejo escucharlo un ratito, ¿te parece?
7: Okay.
0: Te quiero, guada de mi vida.
7: Yo también.
0: Chao, bebita. Chao, mi cielo.

0: ¿Sabés qué veo positivo con este tipo de canciones y demás? Y que piden que los chicos de repente te cantan canciones en inglés, pero de una manera perfecta, ¿entendés? Hola, buen día.
1: Hola.
0: Hola, sí, ¿quién habla?
1: Adivina.
0: Ok, ¿puede ser una pista?
1: Empieza con T y termina con O.
0: De Teo.
1: No.
0: De Tiago.
1: Sí, la
0: Claro.
1: T y termina con O, pero no es Tiago.
0: ¿Cómo, mi amor? Perdón, no escuché.
1: Empieza con T y termina con O.
0: ¿Pero no era Tiago?
1: No.
0: Pará. ¿No sos el Tiago?
1: No.
0: Ah, sí, pará, ¿me llamaste ayer o no?
1: Sí.
0: Sí, ya está, ya está, ya está. Tomasino.
1: Sí.
0: ¡Ay, soy buenísima! ¡Soy buenísima!
1: Sí.
0: No, olvídate. Olvídate, Tomasino, porque sos el primer Tomasino que tengo.
1: Sí.
0: Y sos el único que he escuchado en mi vida. Yo no había escuchado ese nombre. Es espectacular y lo amo. Me encanta. Es más, me voy a buscar ahora. ¿Qué quiere decir tu nombre? ¿O vos lo sabés?
1: No sé.
0: A ver, lo vamos a buscar. Significado del nombre Tomás. Sí, no. Porque me ha fascinado ese nombre. Mira, dice, traducido como pequeño Tomás o Tomás querido, dice. Ok, pero ¿qué quiere decir?
1: Sí.
0: Pequeño gemelo, dice, o querido gemelo. ¿Y qué
1: Cosas
0: más?
1: como que muy raras.
0: Claro, sí, ni idea, pero el nombre es una belleza. Mira, el nombre es una belleza realmente y me fascina. Escúchame, Tommy, de mi vida, ¿qué te va a gustar escuchar hoy?
1: Déjame pensar.
0: Vos pensá tranquilo, olvídate. Yo sigo buscando significado del nombre, mirá. Tu, tu, tu, tu,
1: Cualquiera de Tini.
0: ¡Ay, la amamos! ¡La amamos!
1: ¿Le puedo mandar saludos al Feli?
0: Obvio, a quien quieras.
1: Al Feli, que, ¿cómo se llama? Al Feli, el que le mandé el otro día ayer.
0: Me encanta. Un beso para el Feli entonces.
1: Bueno,
0: Te quiero,
1: gracias.
0: hermoso. Gracias por tu llamado, amor.
1: Chao.
0: Chao, mi amor dulce.
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0: Hola, buen día.
3: Hola, Navi.
0: Hola, mi cielo, ¿quién habla? Ay, no se escucha nada, nada. Amorchito, bájale a la radio. ¿Listo? Y no te pongas el celu en altavoz. ¿Ahí está? Ahí está, mi amor, ¿cómo estás, vida? ¿Quién me habla ahí? A ver.
3: Mateo.
0: Hola, Mateo hermoso, me encanta tu nombre. ¿Cómo estás, amor?
3: Bien.
0: Me alegro, mi vida. Escúchame, ¿estamos yendo al cole?
3: Sí.
0: Me encanta. ¿Y desayunaste?
3: Sí.
0: Ay, ¿qué desayunaste? Que yo no, y tengo hambre.
3: Leche.
0: ¿Leche? ¿Leche con qué? Ay, me encanta, me encanta. Escúchame, mi amor. ¿Y qué tema vamos a escuchar hoy? Uno que te guste mucho. Ay, las amamos. Ya mismo, mi vida, te voy a mandar un beso hasta el infinito. ¿Te parece?
3: Chao.
0: Chao, mi dulce. Amorcito, vamos a recibir más llamadas, olvídate, pero empecemos el programa. 7:33 minutos, 8 grados, 6 décimas. Nos vamos a quedar con este temazo que nos pedían desde temprano. Mi nombre es Nabila Barta y qué placer ser la capitana de tus mañanas y acompañarte de 7 a 10 por la mejor radio del planeta Tierra, por La Brava. Bienvenidos a todos y gracias por hacer estas mañanas únicas y acompañadas de ustedes. Pero no va que me equivoco el tema. Ahora sí, caramba.
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2: Para todos esos amores que dicen ser prohibidos. Y para todos esos que no pudieron ser. Esto dice así.

0: 7:57 minutos, 8 grados 6 décimas la temperatura. ¿Y te acordás que arranqué el programa diciéndote, ojo, si querés cruzar a Chile porque tenemos nevadas y se preveía que iba a cerrar? Bueno, ya está. A las 11 de la mañana cierra totalmente el paso internacional Cristo Redentor. Si te querés ir en auto, negativo. Y si te querés ir en avión, también negativo porque hay paro. Pará, tenemos un llamado de la mañana. A ver, hola, buen día.
1: Buen día, Navi, ¿cómo estás?
0: Hola, mi vida, ¿cómo estás vos?
1: Bien, bien, todo bien.
0: ¿Vero?
1: Exacto.
0: Ay, qué bien estoy de oído hoy día, mira.
1: Viste, arrancaste bien el viernes.
0: Gracias a Dios, porque la verdad que el lunes me mandé una detrás de la otra.
1: ¿Todo sí. bien?
0: Bien, mi vida, ¿vos cómo estás?
1: Bien, yendo al trabajo, así que bueno, ya dejé a Anto en el colegio, pero bien, tranquilo.
0: ¿Cómo anda Anto? Contanos, la reina de nuestras mañanas.
1: Bien, ahí un poco complicada todavía, pero ahora se han agarrado en los grupos de WhatsApp que han armado.
0: Ah.
1: Así que se picantea, mira eso en la noche, es impresionante.
0: ¿Pero entre quiénes?
1: Entre los compañeros.
0: ¡Ah! Pero para, ¿tienen 10 años y tienen ya el grupo de WhatsApp?
1: Sí, porque ellos, viste que ponerle la Anto es la más chica del grupo.
0: Sí.
1: Entonces, ponele los otros, ya tienen 11, están con el coso de la promo, que van a empezar con la promo de sexto grado, que tienen que presentar el buzo, la campera. Bueno, primero se empezaron a pelear las madres por lo que hay que pagar, que esto, que lo otro. Bueno, yo no me metí. Cuando, lo único que dije, cuando lo que quieran los chicos, yo pongo la plata y nada más.
0: Sí.
1: Que los colores, que esto, que lo otro. Bueno, y después ahora se han armado el grupo ellos. Como se pelean por las figuritas, por los álbumes, esto que el otro, se han empezado a picantear, pero mal en la noche.
0: No te puedo creer, pero ¿picantear en qué sentido?
1: Que se contestan, viste, ponele que vos me dijiste que no me quisiste dar, que vos no me pasaste la tarea, que yo te la pedí, y
0: ¡ay,
1: así.
0: Se no, claro, no. Se repudren! ¡Ay, Dios mío! No, me imagino. Pero
1: yo
0: espera.
1: Me río ya.
0: Claro, pero de este tema, tipo Anto, nada nuevo.
1: No.
0: Listo.
1: No, gracias a Dios, no.
0: Listo, porque eso es recontra importante, porque si encima que se picantean por una cosa, metemos lo del que le pasa a Anto, estamos al horno.
1: No, vos sabés que ahora les contesta a ella y se lo dice por lo claro.
0: Claro.
1: Escúchame, dice, yo con tantos años que me han venido haciendo bullying, que esto, que el otro, y que me han sacado de los grupos, y más acá y más allá, les contesta así, se quedan callados los chicos.
0: Obvio. Y más vale, así tiene que ser, y si no, mándamelo, mirá. Mándamelo que lo acomodamos en 2 minutos.
1: Así que no queda otra. Que se nos apele en ello, ya está.
0: Claro,
1: Navi,
0: porque... ya está. Vos ya lo has hecho todo, Vero, lo has hecho todo y más.
1: No, no, es que yo ya dije, yo ya tomé la determinación corta. Es directamente volver a ir al mismo lado que fui y hablé, uh-huh. Y poner abogado y cada padre, chao, que se las arregle.
0: Excelente. Mi apoyo para con vos, Vero, de mi vida.
1: Muchísimas gracias, Navi.
0: Mi amor, bueno, te quiero.
1: Cuidarte mucho, saludos a tu familia también, a todos los oyentes, los que siguen Anto, y a no bajar los brazos.
0: Los fans.
1: Tampoco que baje los brazos, que los tenemos que juntar con la mamá también.
0: Me encanta, escúchame, que yo tengo listo la pared de mi casa para el cuadro.
1: Sí, más vale.
0: Olvídate.
1: Te digo otra cosa.
0: ¿Qué, mi amor?
1: La semana que viene empezamos a hacer sorrentinos caseros, porque también, viste, que hacíamos eso.
0: Claro, yo me acuerdo.
1: Empezamos con eso también, con ese trabajo.
0: Bueno, ¿tenés un Instagram o algo?
1: No, ya lo vamos a hacer, lo vamos a armar y después te lo paso.
0: Eso, me encanta. Te quiero, Vero. Besos a la reina.
1: Dale, un abrazo grande para todos. Buen fin de semana.
0: Gracias por estar siempre. Besos, amor.
1: Besos.
0: Chau, chau. La mamá de nuestra reina única e indiscutida de nuestra Anto. Hola Navi, soy Leonela, acá saludándote bien tempranito como siempre rumbo al trabajo. Hoy no voy a poder escucharte mucho porque hay simulacro en el colegio. Mira, y estamos bastante ocupados, pero no quería dejar de saludarte y desearte un lindo día para vos y todos los que escuchamos La Brava. Te quiero.
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0: Hola, buen día, Navi. Te mando el mensaje temprano, así cuando empezás lo ves. Ayer te pedí una canción, dice, ayer te pedí una canción y no me la pasaste. Corazón roto. Pero bueno, te perdono. Si hoy la pasás, los Caligares, dice, con vos, te quiero Nabila Barta. Ya, cuando dicen Nabila Barta, es porque están calientes. Gracias por ser mi compañera de todas las mañanas y por ser todo lo que está bien. Soy Dai. Ay, te quiero, Dai. Hola, Navi, buen día. Hola, Ezequiel de Uber. Espero que tengas un hermoso y bendecido día. Te quería pedir una canción, Una aventura de Ozuna. Me retiro. Hola, Navi, ¿cómo estás? Hoy es mi cumpleaños y quiero que me pases un buen tema a tu elección, dice Cristian. Epa, déjame pensar. Uno bien movidito tiene que ser. Hola, hermosa Navi, buen día. Espero que estés bien. Te quiero decir que sos única para mí. Porque, para que me da vergüenza, por lo que contagias con tu alegría, con tu carisma, a todos los oyentes. Te deseo lo mejor en tu trabajo, que lo haces muy bien y se nota que te gusta. Y quiero que sepas que a tu marido lo envidio por tener una excelente mujer, emprendedora y capaz. Gracias por ser como sos. Toda la gente espera escucharte. Te quiero mucho, Roberto, el único. ¡Ay! Roberto, que me has hecho poner colorada. 12-1-3-44-0000. Quiero decir una cosa. Hoy es viernes. ¿Y los viernes qué pasa? ¡No me baño! No. Yo siempre grito el no me baño, pero esta vez no puedo gritar tanto. Paren. Hoy hay 2x1. Todo el artista que quieras escuchar vale doble. Es decir, si me pedís algo de Bad Bunny, suenan 2 al hilo. Si me pedís Arjona, suenan 2 al hilo. Tengo un amigo que se llama Marianito que le encanta Valeria Lynch. 2 al hilo. 12-1-3-44-0000. Dale que hay sorteos.
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0: que tú metes mano. ¿Quiénes son los que comandan una nueva generación? La Liga Multiplatino, Bad Bunny, Davey o Mark Kors. Tú sabes, los ídolos tuyos. Seguramente te están preguntando cómo lo hacen. Tienen que apretar.
1: Hey, yeah, hey, cerrar los

0: ¿Cómo estás? Espero que bien, te habla Lolo Viejo. Quiero, por favor, el perrito marrón para empezar el viernes. ¿Cómo lo estás pasando? Saludos al Bauti, tu hijo. Participo por todo. Acá estamos con mi papá yendo a la escuela. Te mando saludos. Y ahí te paso con mi papá a ver si quiero hablar o si no te corto.
1: Hola Navi, buen día, bueno, buen comienzo de fin de buen viernes y también participamos por todo a ver si tenemos la suerte de ganar algo. Un beso a tu bebote, saludos.
2: No, no, no, no, no. Es que yo los amo a ustedes dos.

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2: 8, 11 minutos.
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1: 8:25 minutos, 8 grados, 6 décimas. ¿Cuánto? 8. A ver.
2: Hola, brava, somos Guille
3: y Valen.
2: Queremos mandarle un saludo a nuestros abuelos y a nuestra mamá.
3: Y al Juaco y a Lento.
1: Ay, mi amor.
2: Bueno, queremos la canción Favela de la Taylor M.
1: Ok.
2: Mi documento es 56467001.
3: El mío es 57370613.
2: Chao.
1: Ay, los amo.
2: Dani.
1: Los amo. 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
4: Hola, brava.
3: Hola, brava.
1: Ay, Dios.
4: Mateo y Cataleya, vamos en camino a la escuela. Besos.
1: No, no, no. Me derrito, ¿entendés, no?
5: Hola, Navi, buenos días. ¿Cómo estás? Soy Lu. Espero que empecemos el fin de con todas las pilas, a pesar de todo. Y bueno, participo por todo, camino al trabajo, chau chau.
1: Ay, mi vida,
5: Luz,
1: te mando
5: 037.
1: Un... Ay, mi amor. Te mando un beso gigantesco. 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
6: Hola, Navi, ¿cómo estás? Buen día, buen día. Vamos, que ya es viernes, Navi, viernes con olor a sábado. Navi, ¿me podrías pasar un temita de Capanga?
1: Sí.
6: Esa 4. Saludos a todos los que hacen Radio Brava y sobre todo a ti, genia.
1: Ay, mi amor.
6: Mi ídola. Sos mi mujer maravilla. Gracias por alegrar todas las mañanas, por ese carisma que le pones. Te mando un abrazo gigantesco, Navi. Que tengas un buen fin de semana.
1: Hola, Navi, que tengas un hermoso día. Hoy es viernes, necesito una inyección de energía porque mi cuerpo no se enteró. Necesito un 2x1 en desacatao, dedicado para mi amiga La Pe, que es una genia de las genias. Bebuchis, 2x1 a partir de ya.
7: Hola, Navi, muy buenos días. Bueno, ante todo, feliz viernes para toda la audiencia, para vos, Navi. Que Dios te bendiga, mandarle muchos saluditos a nuestra reina Anto, a nuestro artista Tiaguito, y también mandarle saluditos a todos los peques. Lo escucho todas las mañanas, la verdad que qué energía y qué buen humor y qué buena conexión, Navi. Así que bueno, nada. También, cómo me he reído con la Peque Colo. Ay, Dios. Esta mañana contando lo de su hermana que estaba de novia y que bueno, que no estaban de novia, después dice, bueno, que ahí lo tiene esperando, pobrecito. No, mirá, nada, me he reído. Así que bueno, un besito grande también para ella. Y bueno, nada, feliz viernes. Así que bueno, nada, Navi, también quisiera pedirte un temita. El temita, si puede ser, Navi, el temita de Farruko Abatido. Te mando un besito grande, Navi, a cuidarse del frío y buen fin de semana para todos y que Dios los bendiga. Chao, chao, Navi. Besitos.
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1: Gracias, mi vida, por estar del otro lado siempre. No, no, no, la Colo es tremenda. Lo que yo me he reído hoy día. Hola, Navi, soy Nati de Palmas de Gran Canaria. ¡Wow! Es verdad, hace mucho que no me escribís, pero te escucho todos los días. Decirle a la madre, la reina, si hacen vivo de Sorrentino a Las Palmas de Gran Canaria. Te digo, te las podemos llevar, ¿eh? Yo también sigo a la reina en Instagram. Muy buen fin de para todos. Sos una genia, Nati. Te quiero. Gracias, hermosa. Qué apoyo tan bonito el saber eso. Quiero poner muchos audios, che.
8: Hola, hola, hola, Navi. ¿Cómo anda la madrina? Navi, quería pedirte un tema de... de Arcángel o... alguno que esté bueno. Y bueno, quería mandarle saludito a mi mujer y a los Mei que vienen en camino. Obviamente... Y bueno, decirte, Navi, que la gorda hoy día se hace una ecografía.
1: ¡Ay, me muero!
8: Así que cuando yo voy a grabar la ecografía y te la voy a mandar al Instagram.
1: Dale.
8: Dale, Navi, te queremos mucho.
1: ¡Ay, mi vida!
8: Besitos.
1: Yo los quiero más, gracias por hacerme parte, son increíbles. 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
9: Nadie, buen día, mi capitana, mi muñeca Gallardo. ¿Cómo estamos, Nadie? ¿Todo bien? Hoy es viernes. Penúltimo día de laboral. Te mando un saludo, Navi. Ponemos los temitas de Zona Ganja. Vibra positiva, Zona Ganja en vía. Dale, Navi. Te quiero, loca. Por la mejor.
1: No, chicos, lo amo, lo amo. Escúchenme. Hoy se van los Hidralips de Omnia. ¿Para qué? ¿Cómo tenés que hacer para tenerlos? Primero, comencé a seguirlos, omnia.saludintegral. Ya mismo le voy a hacer captura para tener absolutamente todos los que participen. Omnia.saludintegral. Los comenzás a seguir y me vas a mandar acá la palabra Omnia. Y Tuki, ya estás participando. ¿Querés entradas para Ponte Perro? También tengo. Me pones Ponte Perro, ¿ok? Y empecé a pedirme un 2x1, Bebuchi. Dale, que a partir de ahora... tenés 2x1 en todo lo que quieras escuchar.
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12: Mira, dale a luz. Todavía ando buscando cuál es mi fecha de nacimiento, maestro.
13: ¿Cómo así?
12: Porque hoy hay gente que piensa que uno nació ayer.
13: Lo que pasa es que Judas cree que vendió a Jesucristo y lo que hizo fue que lo empeñó.
14: En mí no creyeron.
13: No aguantó la presión.
14: Me subestimaron.
13: Se tiró la soga.
14: Me dieron la espalda, sí.
13: Buen fariseo.
14: Cuando yo di la mano,
13: la vuelta dio.
14: Pero...

0: Este temazo que nos pedían hace un ratito nada más. 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Che, ¿qué opina la peque de todo esto?
1: Hola, buen día, mi Navi. Volví, ay, bueno, volví. Se me pasó todo con vos. Navi, que no te diga nadie, Navi Labarta, yo nomás y tu marido, ¿sabes? Por favor, que te lo pido. Navi, 2x1 de Ulises o 2x1 de Damián. Porfi, porfi, Navi, que te lo pido.
0: Yo pensé que me iba a pedir desacatado. O Ulises. Ay, qué bueno, está bien, te acepto. Gracias porque se te fue el enojo, me alegro.
2: Hola, Navi querida, buenos días. Que tengas un excelente día viernes, qué hermoso, que se nos terminó la semana, a disfrutar. Navi, en el día de hoy me gustaría escuchar a Ángela de Leyva, Amnesia, si es que se puede.
0: Claro.
2: Y el otro, bueno, que sea tu elección, como siempre. El segundo, lo elegí vos. Navi, quisiera participar de las entradas del cine, en caso que hubieran, para poder llevar a mis nietos. Dale. Mis últimos 3, 2:37. Besos.
0: Te quiero, gracias por estar del otro lado.
3: Hola, Navi. Buen viernes, buen viernes. Adivina quién volvió, el que pegó el faltazo ayer. Mira, ahí te va a saludar.
4: Hola, Gaby.
0: Ay, mi amor.
4: Ese acá está.
3: ¿Cuál?
0: No se ve.
4: Se ve.
3: Cantale un poquito.
4: No se ve. El escudo no se ve.
3: Suena.
4: Esa era esta que está.
3: Esa, ahí vamos, le vamos a poner onda el viernes.
0: A mí no me vengan con preferencias ni nada, pero si él, justamente él, me pide no se ve, yo sabés que no solamente te pongo no se ve, sino que te mando dos al hilo de desacatado. Y bueno, chicos, me lo pide él y yo me derrito.
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0: Yo creo yo que te gusta comenzar la mañana así, bien arriba, hoy viernes. Va a ser un frío terrible este fin de semana, puede caer agua nieve, disfrutemos.
1: Hola, bella capitana, buen día, Navi. Acá Meli, como siempre, prendida, siempre arriba, con tu hermosa y bella compañía. ¿Me podrías pasar un 2x1, si puede ser, de Ricky Martin?
0: Sí.
1: Y quiero participar por los premios de hoy, mis últimas 3, 1, 6, 9. Espero tener suerte, Navi. Que tengas una hermosa mañana y un hermoso fin de semana.
0: Te quiero, Meli, de mi vida. Che, miren la hora que es, 8:44, y no me he dado cuenta. 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
1: Es tu mejor opción amanecer conmigo. ¡Ay! 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
2: Hola Nadia, buen día. Estoy para el 2x1, celosa de la mona. Ponete algo de la mona.
1: Pero ven que son unos sacados. Bueno, está bien, ahora te lo programo. ¡Ah!
3: Hola Navi, soy Pablo de Uber. Excelente viernes para todos. Quería pedirte un 2x1 de Ulises para mi amiga La Peque. Que tengan muy buen viernes.
1: Ah, mira.
3: Saludos.
1: Mirá los aliados que tiene La Peque. No, así es. Sos terrible, Peque. 12-1-3-44-0-0-0-0.
4: Hola, buenos días, Navi. ¿Cómo andamos? Los escucho toda la mañana. Quería saber si puedo participar por las entradas al cine.
1: Just. No, mi negro, ¿sabes por qué? Porque hoy tengo entradas para Ponte Perro. 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Si querés Ponte Perro, me pones Ponte Perro. Si querés Omnia Salud Integral, Tuki, me pones Omnia y además los comenzás a seguir en Instagram.

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Esto es una locura, perdón, pero estamos en un 2x1. Ay, ay, ay. Hola, Navi, buenos días. Quería mandarle un saludo y decirle un muy feliz cumpleaños al amor de mi vida. Para Sonia Blanca, y quería pedirte unos temitas bien arriba de Michael Jackson.

0: Nanay, ¿cómo va? Buen día. Acá ando camino al trabajo. Hoy día con mucho tráfico de camiones, por lo visto. Me tuve que desviar y bueno, un quilombo de la zona este a ciudad.
1: Okay.
0: Así que bueno, por fin pude llegar al acceso este para seguir camino. Y te quería pedir un tema del 2x1 de los playeros.
1: Uy. Gracias, Lauti, yendo para ir a trabajar a una juntada o al gimnasio, ¿sabes lo que hago, no? 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
2: Hola, Navi, ¿cómo estás? Buen día. Acá estamos con Ámbar, nos estamos yendo al médico.
1: Ay, mi
2: Hay un
1: amor.
2: poco de tos la gorda. Así que bueno, que tengan buen día, bendiciones, un besito.
1: Ay, mi amor, mi vida, se le escuchaba la tosecita, que no sea nada, mi vida. Te mando un beso gigantesco. Le voy a mandar un beso gigante para Yami y para su pequeño hermoso chico. No, no, no, que es una locura ese bombonazo. Les voy a mandar un beso gigante. ¿Dos por uno de qué? De Ozuna, me dicen por acá.

0: ¡Ay, qué temazo!
1: Navi, te voy a pedir el 2x1 de la diosa Eugenia Quevedo. Desaparécete y el que quieras. Como siempre, vos escuchame. Ayer digo, bueno, la voy a escuchar a la Navi a las 15, tranquila, que no estoy trabajando. ¿Podés creer que se me rompió el celular ayer a la mañana?
0: Me está jodiendo.
1: ¿Se me cayó?
0: No.
1: Se rompió el táctil. Mira, este celu me ha costado no sé cuánto, mira. Pero bueno, lo tengo que volver a hacer arreglar. Porque no me queda otra, no me puedo sacar ninguno. Así que imagínate, así que bueno. Te estoy escuchando ya desde el trabajo en cerca del Parque Central. Chau, besitos, bella, hermosa.
0: Ay, mi amor, te mando un beso gigante, mi vida. Gracias igual por encontrar la manera, no importa cuál sea, pero siempre escucharme. Gracias, amor. Buen día, Navi. Wilson por acá escuchando La Brava como siempre de vacaciones por Jujuy. Qué locura de belleza esa tierra hermosa. Paisajes de pintura. Gente hermosa y cariñosa. Son de primera. Qué lindo, Wilson. Te quiero. Escúchame la cuestión. 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Ponte Perro, si querés ir a ver a Ponte Perro mañana, sábado en El Santo. Y si querés unos labios soñados de Omnia, un Hydralips, me pones Omnia y además los comenzás a seguir en Instagram. Y además, ay, cómo me gusta pedir. Además, tenés 2x1 en tema. Además, Nico Moreno me pidió un 2x1 de los Caligari.
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4: 9:06.
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0: No tengo 2x1 para después de este de los Caligaris. ¿Qué pongo? 2x1, dale. Escuchamos el segundo de los Caligaris, pero después de este no tengo que poner. Ayúdame,
1: ¿eh? Estás escuchando el Mañanal.
2: En un Vélez San Vicente todos los negros.

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1: ¿Sabes por qué te voy a interrumpir este 2x1? Porque me calenté. Sí, ustedes no me han visto enojada nunca, no soy una persona que se enoje. Pero cuando hay gente mala leche, me enojo. Creo que llevo tres años acá en Brava, ¿no? 3 años más o menos. Y es la primera vez que leo un mensaje desagradable. Belu Corbalán con B corta. Me recontraputea en un mensaje porque leí sus mensajes, los que me mandan mis oyentes que amo con toda mi alma, que dicen que son una mierda los mensajes. Chicos, mucha luz, mucho amor para ella, que encuentres, no sé, que encuentres a alguien que te quiera. Qué bajón. Ay, qué bajón, Belu Corbalán. Qué bajón que te hayas venido a esta familia hermosa de Brava y de Mañanavi. Seguí tu camino, Reini. No sos bienvenida, amor.
2: ¿Pero qué es lo que pasó?

0: del continente de la provincia.
1: Ya está, ya me descargué, chicos, pobre. Ay, es que me dio una pena la Negri, mi amor, te quiero. A ver, ¿qué tenemos
2: ay,
1: acá?
2: Ay, Abby, me olvidé de preguntarte cómo salí en el Instagram, que te busco y no te encuentro, por favor.
1: Ah, estoy escondida.
2: Te quiero seguir. Y no sabes, yo acá barriendo la vereda, bailando y cantando, pasan y me miran como diciendo, ¿esta qué le pasa? ¿Está loca? No, no estoy loca, es viernes y el cuerpo lo sabe.
1: No está loca, chicos, es feliz y disfruta de una radio que le da mucho amor. Así de fácil. Amor, me buscas como Nabila Barta, todo con B alta, Nabila Barta. Me voy a tomar minutos para leer audios de mis oyentes que amo y para escuchar sus audios que también los amo.
3: Hola Navita, buenos días, feliz viernes, hermosa mía. Bueno, te voy a pedir el 2x1 de Arvic y nada, que pases un bonito fin de semana. Muchas bendiciones para vos, para tu familia, un beso a ese niño hermoso que tenés.
1: Cosita.
3: Y bueno, Navi, abrigarse porque dicen que va a hacer mucho frío, pero bueno, los que somos team invierno amamos estos días. Te mando un abrazo grande, Navita, cuídate.
1: Sí, amorcito. Vamos a repasar. Hoy la máxima será de 20 grados y para mañana sábado la mínima será de 4 y la máxima de 8. ¿Con probabilidad de lluvia? Sí. El domingo la mínima será de 2 grados y la máxima de 13. ¿Probabilidad de lluvia? Sí. Y de aguanieve también. El lunes, menos 1 grado la mínima y la máxima de 16. Esta mención de Lento de Agaporni es un cañazo. Ahora lo voy a poner de nuevo así la disfrutamos bien porque está espectacular. Hola Navi, te pido un 2x1 de Airbag para este calor que ya en mi trabajo. Claro, no hay calefacción. ¡Oh! Mi negra, claro que vamos a poner Airbag.
4: Hola Navi, Navi. Buen viernes, espero que tengas un buen viernes, un buen fin de semana. Que siga siempre con la misma onda, las mismas pilas, así dan ganas de escuchar
1: esa.
4: La brava. Un beso grande, poneme algo de Daddy Yankee.
1: Uy, ¿sabés que metemos un 2x1 de Daddy Yankee, eh? Vamos a leer un mensajito. Hola, Navi. Vos apareces cada mañana y haces sentir a tus oyentes esperando que hay algo muy hermoso en saber que existís en mis días. No desde un fanatismo vacío, sino desde el cariño sincero que nació una mañana cualquiera. Cuando prendí la radio, sin imaginarme que iba a encontrar una voz capaz de dejar marcas invisibles, de esas que nadie ve pero curan. Desde el día... desde ese día escucharte dejó de ser solamente escuchar un programa. Se volvió el lugar al que vuelvo porque haces sentir acompañado sin tener que explicar nada. Porque tenés ese don de abrazar sin abrazos. Solo con la presencia y no lo entenderías, pero para mí sos inmensa. Y no te escribo desde la admiración, te escribo porque un día me di cuenta que vos habías despertado una parte de mi corazón que hacía muchísimo tiempo estaba en silencio. Y por más que existían miles de palabras, ninguna será perfecta y ninguna termina de explicar lo feliz que me haces. Solo sé que hay personas que pasan y otras que se quedan viviendo en uno, aunque no estén cerca. Ay, vos sos una de esas, me dice, te quiero. Te quiero, Dani de mi vida.
5: Ay, gracias, Navi. Me encantó el tema. Al palo lo puse. ¿Nos podrías pasar, si se puede, otro 2x1, pero de Cristian Castro? Participo por Ovnia, las últimas 3, 1, 6, 9. Nieve de día.
1: Vamos. Escuchá, Corbalán, vos que criticabas. Esto es una radio, Mora.
6: Hola, Navi. Mandamos saludos para mi prima Isa, que nos vamos a la casa nueva.
7: Se cambió de casita.
1: Ay, la amo.
7: Saludos. Me llamo Genaro, ¿sí?
6: Chao.
1: Ay, cosita, esas vocecitas que me hacen feliz el alma. Ay, chicos, cuántos mensajes de este estilo los amo. Pero yo los voy a leer. Y le manda muchos besitos a Belu Corbalán.
8: Hola, Navi, buen día. Te habla Marcelo. Bueno, para pedirte un 2x1 de Eugenia Quevedo, me sumo a la de la señora con Eugenia Quevedo. Y bueno, si tenés entradita para el cine, y si no, no hay problema. Lo importante es participar y estar. Gracias.
1: Amor de mi vida, tengo para Ponte Perro hoy día y para hacer los labios unos hidralips, mi negro.
9: Hola, Navi, buenos días, ¿cómo estás? Te mando un saludo acá en la zona este, estoy yendo a llevar a mi hija a la escuela. Si haces una nave juntada, como estuve escuchando a la Colo ayer, publicá la que estamos, Navi, poneme, no sé si has escuchado a los hermanitos Albelo, los cantantes de San Luis. Hay un tema que dice, y moriré, si cruzas esa puerta, moriré. Algo así, no me acuerdo cómo se llama. Si lo puedes poner, por favor.
1: Lo amo.
9: Gracias, Navi. Son la mejor, me alegrás cada mañana.
1: y vos me alegrás la vida, mi negro. Navi, algo de los playeros, ok, ya anotado.
10: Hola, Navi, ¿cómo estás? Soy Gabriel de Uber. Un beso grande, un saludo para todos. Y ponemos 2x1 en la partida del abuelo, por favor.
1: 2x1 en las pastillas del abuelo. Navi, 2x1 en Fito Páez.
11: Hola, Navi, buen día. Navi, te escucho todos los días. Ponete un 2x1 en AMPA. En especial Ojitos Playa, dedicado a Ivana. Yo soy Alex. Bueno, quería decirle que la amo y la extraño con todo mi ser. Dedicar ese temita a ella.
1: Cosita.
11: Ella sabe que soy yo. Seguro te está escuchando.
1: Nah, vos sos un dulce, chico. Chicos, yo les voy a decir una cosa. Yo les dije que los amo, ¿no? Pero yo nombré el tema de la muchacha esta que mandó el mensaje. Es como si les hubiesen tocado el talón de Aquiles a ustedes, no sé, pero enfurecieron, entraron 70 mensajes. Pardeándola. Hola, Navi, buen día. Estoy esperando a mi marido en el auto y escuchándote. Pásame, uy, Romeo Santos. Uy, vos sabés que sí, mi negra, ¿no? Navi, 2x1 de Milo J. Ay, no, los amo. Mucho 2x1 de Fito Páez. Creo que vamos a tener que ir por ahí, Bebus, ¿eh?
12: Bueno, Navi, ya que estás pidiendo que te ayudemos, poneme el tema, soy luz de día, soy luz de noche.
1: Dale, mi negra, sale entonces. Navi, un 2x1 de Morat. ¡Wow! Mandala a freír churros, dice por ahí. ¡Afuera! Dice Belu. En esta comunidad no la aceptamos. No le des bola a los fantasmas, debe ser una dolida, dice. Los amo.
13: Belu Corbalán, andá, seguí tu camino, amiga. Dejate romper las bolas, hermano. No sos bienvenida en este equipo, no sos bienvenida, flaca. Ojalá encuentres a alguien que te haga feliz. Y ese daño que tenés mentalmente, amorosamente, como sea, nada, búscalo porque algún día lo vas a encontrar. No sé cuándo, pero lo vas a encontrar. Cuídate, loquita.
1: No, no, son increíbles. Si yo me pongo a leer la cantidad de mensajes. No, no, aparte sigue, chicos, ¿sí? Sigue el bardeo. Está re loca. Bonita. Chicos, esto es una comunidad del amor. Esto es una radio construida con mucho amor, con un equipo de host, como dice el locutor, donde me tienen a mí, lo tienen a Luchito, a la Cami, al Juancito Cereda y al Chori. Dame más amor que todos los que te acabo de nombrar. Somos esto. Y amamos serlo porque sabemos que a ustedes les gusta. Hola, Navi, soy Nico. Y hace poco que te escucho. Gracias por motivar mis mañanas y ponerle siempre la mejor. Quiero un 2x1 de Cheyenne. Ay, vos sabés que a mí Cheyenne me puede, mi negro, obvio.
14: No, che, no, con la Navi no se meta. Que nadie se meta con la Navi. Nadie se meta con la Navi, che. Así que chao, chao. A bloquear a esa mala onda. A bloquearla.
1: Dice Navi, cada uno dice y piensa de los demás lo que uno es. Dice, aunque me haces rabiar, pero bueno, te adoro porque me pusiste los Caligari. Dice, ah. Por acá te quiero mucho, Navi. Navi, un 2x1 de Ozuna. Navi, ¿y esa quién es? Dice, Gladys, te amo, no lo puedo leer, pero te amo. La Peque, Navi, atendeme que yo le respondo a Belu. Dice, no, Peque, no puedo. Peque, nos rajan a todos, Peque. Ay, los amo con toda mi alma. No pienso cambiar ni un centésimo de esto, que es lo que me hace tan feliz en la vida. Amores, sale un 2x1, pero de Agapornis. ¿Qué tal?
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0: ¡Ay, lo que está este 2x1 de la Duje Quevedo es una locura! Y sí, quería levantar los ánimos porque mis oyentes se recalentaron, ¿viste? Y yo dije, no, pará, vamos a levantar los ánimos. Escúchame la cuestión. 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
1: Hola, Navi, buen día. Excelente viernes para vos, para todo el oyente de La Brava. Sos la más mejor de todas.
0: ¡Ay, mi cielo!
1: Sos la más mejor de todas. Gracias por alegrar las mañanas mendocinas. Te pido un 2x1 de los playeros, Navi. Por favor, saluditos a mi familia, que los amo con toda mi alma. A Giselle, mi mujer, y a mis 3 hijos, Martín, Sara y Coral. Y déjame decir una cosa, Navi.
0: ¿Qué, mi amor?
1: ¡Belo Corbalán! ¿Quién te conoce, Belo Corbalán? Son la mejor, Navi. ¡Excelente fin de...!
0: Cosita, te quiero. Hola, Navi, buenos días. No soy de escribir mucho, pero te escucho absolutamente todos los días en el auto. Soy Sergio de Uber. ¿Me pasas un 2x1 de la nueva luna? ¡Uy, pero por Dios, qué temón!
2: Fuiste...
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3: Hola, Navi, ¿cómo estás? Buen día. Bueno, espero que estés bien. A pesar de... del mensaje, ese pelotudo que te mandó esta mina. Hay que desearle lo mejor. Y primero que te conozca y después que hable.
0: Mucha luz.
3: Te deseo lo mejor, minera. Bueno, mandarle mucho saludo a mi hijo, Leandro. Y no le des bola a la payasa esa. Así que nada. Te mando un besote gigante, ¿sabes qué? Te súper quiero.
0: Gracias, mi amor. Chicos, yo re me expreso con ustedes, claro. 3 años más o menos que estoy acá y la primera vez que me llega un mensaje tipo hater. Ay, ¿por qué interrumpís los temas? Ay, ¿por qué hablas tanto? Ay, ¿qué mensajes tan tontos los de tus oyentes? Chicos, ¿quién sos, querida? Acá no sos bienvenida. Esto es una comunidad familiar y vos no tenés lugar. Hola, Navi, te escuchamos todos los días, sos una genia. Estamos en el laburo, quisiéramos escuchar qué locura, un 2x1. Gracias y arriba siempre. Hola, Navi, buenos días, soy una oyente nueva, sos muy dulce. Yo te escucho desde la mañana hasta la tarde, soy Fernanda Torres y me gustaría escuchar algo de Ulises Bueno. Te escucho desde siempre y son la mejor radio de Mendoza. No, ustedes son los que lo hacen posible.
4: Hola, buen día, Nay. ¿Cómo está? Quería el 2x1 de Walter Romero y Cachumba, si puede ser.
0: ¡Epa!
4: Gracias. Bonito día para todos.
0: Que busque un lugar para alguien.

0: gastes tu tiempo en mandar un mensajito, en escuchar la radio, déjanos a nosotros, que nosotros somos felices con nuestras locuras, con nuestra miércoles, como decís vos. Así que bueno, un besito o dos, porque bueno, es mucho dos, ya me parece, pero bueno. Así que déjanos con nuestra locura feliz así como estamos, tal como somos, y no me vengas acá a decirle cosas a la nadie, porque ahí sí se pudre todo, querida. Todo se pudre.
1: Te amo, Peque, con mi alma. Navi, 2x1 de los enanitos. No, dejen de mandarme esos paipillas porque me vuelvo loca. Sí, ¿alguien quiere los hidrolips de Omnia? Ay, me había olvidado de preguntarles. Sí, falta un 2x1 de la UG Quevedo. Acá va.
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0: 12:01, 3:44, 00:00, che, yo sé, yo los amo con toda mi alma, pero han enloquecido de tal manera, chicos, me llegaron 20 solicitudes de amistad nueva en Instagram. Yo creo que voy a tener que hacerles un regalo extra a ustedes, pero directamente yo, porque son una locura, pero de otro planeta. 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Che, pegué temones de la Euge Quevedo, ¿eh? Pero pegué temones. Escúchame, son los últimos minutos para que participes de los labios, los Hydra Lips de Omnia Salud y Estética Integral. Y para Ponte Perro también.
1: Hola, Navi. Buenos días. Es viernes y bueno, 2x1 de hoy de la conga, ponete uno.
0: Dale.
1: Saludos.
0: Besos, amores.
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0: No, no, no, no, no, el 2x1 que metimos. Hola, madrina, te amamos. No, no, mira lo que es esa panza de Stitch. Yo me vuelvo loca con esos mellis preciosos del amor.
1: Hola, Navi, buen día. Espero que estés teniendo un excelente viernes. No le des ni pelota, Navi. Hay gente que necesita mucho amor. Así que hay que mandarle mucho amor, nada más. Quiero un 2x1 de Leo Matteoli, porfa.
0: No, no, chicos, es que yo no les puedo explicar la cantidad de mensajes que hay acá. ¿Qué me mandan acá? ¿Están desde una desde una panadería? ¿Desde dónde me están escuchando? ¡Qué bombonazas!
2: Hola, Navi. Que se compre un guanaco y se haga escupir el...
0: ¡No!
3: Lo que estuve esperando alguna vez.
0: Navi, te pido un 2x1 de Andrés Calamaro.
4: Mira, Navi, recién me conecto. No sé el chisme que ha pasado, no sé qué pasó. Ay, se me puede chumear, chumearme. Ay, qué chumar. Me he pasado temitas de... Ay, se me fue, mirá. Uy, se me fue el wifi, que estoy muy grave. Bueno, el que canta. Igual que el mosquito más tonto de la manada. Ay. A ver, la oreja de bango. Ahí está, me salió bien, bien, bien, muy bien, muy bien. Bueno, te mando un besito, te quiero.
0: Ay, qué temazo de la oreja de Van Gogh. Igual que el mosquito. Ay, no le pegué ni a una. Ay, no sé. Es que llegó el Chori, chicos, y el Chori me distrae. Hola, Chori.
5: Hola, Bombona, ¿cómo estás?
0: Bien, ¿y vos?
5: Bien, ¿vos sabés qué pasó acá que se ha enredado todo esto?
0: Y nuestra vida está enredada, Chori.
5: Pero por favor, te lo pido.
0: Le quiero decirte que le conté a toda mi familia que ayer solo dedicaste tu día a asustarme.
5: Sí, sí, y me la pasé muy bien.
0: ¿Recapacitaste?
5: Me divertí un montón.
0: No, chicos, no saben lo que... O sea, estar al lado del Chori es...
5: No, yo no puedo creer, sé. Yo no puedo creer lo fácil que te asustás.
0: No, Chori, me asustaste.
5: No, pero chicos, la Navila se asusta a nivel de revolear el celular, de gritar. ¡Ah! Gritaba ayer, no saben las caras que ponía. Yo la grababa y se hacía viral, te juro por Dios. Y encima estuvimos sentados, encima no solamente eso, sino casi se cae de culo al piso ayer también con la...
0: No,
5: sí,
0: no.
5: Chicos.
0: Chicos, ayer me hicieron... No, y vos sos un niño.
5: ¿Por qué?
0: No, porque sos tremendo. O sea, te portaste mal. Ayer te portaste mal, Chori.
5: No, no me porté mal. Ayer fui travieso.
0: No, te juro, llegué a la cena y les contaba y me decía, ¿y en qué momento? No, porque el Chori se quedó.
5: Yo vivo acá adentro.
0: El Chori, no, es, literal, estamos...
5: Hoy me voy a ir, aviso, y no me quedo todo el día.
0: Bueno.
5: O sea, hoy me voy, aquí me voy, no es que la gente se asuste, van a estar en los dos programas, tanto el de Low como el mío. Pero yo que estaba haciendo, me quedaba las siestas acá a hacer cosas de la compu. Ahora, termino a las 12, me voy a mi casa, es viernes, me voy a poner a ver una película, me dormiré una siestita y vuelvo a las 18.
0: Y no solamente te quedas haciendo cosas, te quedas planeando cómo podés asustar.
5: Planeando cómo puedo asustar. Amo asustar a la gente.
0: E inventar personas que ya no están en el...
5: No, mundo. No. No, eso no, eso no. ¿Cómo andas, Navi? Cambiemos el tema. Escúchame, ¿tu consigna de hoy cuál fue?
0: No, hoy tengo 2x1 en tema. Entonces...
5: Ah, ¿en qué? ¿En sanguchito, en alfajores? Ya necesito desayunar.
0: ¿No desayunaste?
5: No, ahora desayuno.
0: Yo solo estoy de mate. No, 2x1 en tema.
5: Ah.
0: Y vos sabés... Pará que no me puedo acomodar. Pues es que en este programa surgen cosas, pasan, ocurren.
5: Sí, ¿qué pasó?
0: Y te quiero entregar lo que... Te quiero entregar.
5: No, bueno.
0: Te quiero entregar lo que ocurrió.
5: ¿Qué pasó?
0: En este programa para tu humilde opinión, ya que vos llevas mucha cantidad de años en radio.
5: Sí.
0: Y demás. Vos sabés que este programa, justamente el de ahora, se caracteriza por ser muy tranqui, muy medio mañosón.
5: Sí,
0: mucha,
5: sí, sí.
0: Mucho niño, mucha cosita melosa. Y hay una comunidad hermosa.
5: Sí.
0: Vos lo sabés mejor que nadie. ¿Sos el más viejo de la radio?
5: Sí.
0: Perdón.
5: Soy el que hace más tiempo está.
0: Claro, déjame decirte que queda. Vieja. Si soy
5: yo
0: viejo.
5: Estuve en la camada, yo entré en el 2022 y todavía estaba la camada de la Anto Bertona.
0: Wow.
5: Entré principio de 2022, fin de 2021, principio de 2022. Camada de Anto Bertona, la Clarice Chin.
0: Sí.
5: Estaba la Renata Risato.
0: Sí.
5: El Topo y yo.
0: Wow.
5: Ahí estamos los cinco.
0: ¿Cuántos años llevas?
5: En Brava, 4.
0: Claro, 4 años.
5: En Brava,
0: años.
5: 4. Y después se fueron todos.
0: Y acabamos quedando.
5: Quedé yo. Que no me vayan a mí, le pido por favor, lo
0: Te
5: único.
0: Te lo pido por favor.
5: Bueno.
0: Bueno, ¿Qué pasó?
5: Sí.
0: Nunca en mi trayectoria que llevo acá en la radio, nunca me había pasado de recibir un hater. O recibir una persona que me ponía algo así como...
5: Vos sabés que por eso te pregunté. Yo acabo de entrar al estudio, sí, y no sabía que estaba en vivo. Porque mi mamá me pone un mensaje. Mi mamá te escucha todas las mañanas.
0: Para que sepa,
5: intercambiamos madre. Y me pone, hola hijito, ¿cómo estás? Che, no escuché bien que le han dicho a la Navi en un mensaje. Que después todas las otras oyentes la han apoyado. No entendí nada, pero después contame si está todo bien. Esa es mi mamá.
0: Ay, la amo. Mándale un beso gigante.
5: ¿Qué pasó? Contame. ¿Qué andas haciendo quilombo?
0: No, aparte me puse a chumear el chat y al Lucho también lo ha bardeado.
5: Ah, mirá, ¿quién te... ¿Cómo se llama?
0: Persona que bardea.
5: Pero mandalo al frente.
0: Sí, dije, Belu Corbalán.
5: ¿Y qué dice Belu Corbalán?
0: Al Lucho lo había recontra bardeado no hace tanto, en abril, y a mí me pone otra vez este temazo y la voz de esta tal Navio, como se llame, que lo interrumpe. Para leer encima mensajes de mier. O sea, como que los mensajes de los oyentes. Sí. Y después otra bardeada más. A lo que yo interrumpo una canción y digo, che, o sea, qué bajón que entre tanta cosa linda nunca me había pasado, pero siempre hay alguien que como que tira la peor. Yo dije al aire, te mando mucha luz, ojalá que encuentres cariño, alguien que la abrace, pobrecita.
5: Aparte estamos en una radio, sí. No se llama interrumpir las canciones, se llama intervenir las canciones. No se interrumpen, se intervienen, porque estamos en un programa de radio en donde vamos obviamente hablando encima de toda la música que se va pasando, de canciones que salen enteras, canciones que están presentadas, canciones que tienen un cierre, canciones que tienen una intro, canciones que se pisan a la mitad, canciones que las pones a propósito para pisar porque no son para escuchar enteras por el target del programa en ese momento, sino son para escuchar audios o leer mensajes. Hay un montón de variantes. Ahora, esta chica realmente se va a tomar el tiempo. Yo no le hubiese ni leído al aire para que le vamos a dar entidad. Primero y principal. Eso darle entidad a alguien que no te lo digo a vos, Navi, sí. O sea, pero yo entiendo tu molestia.
0: Es que nunca me había pasado.
5: Entiendo tu molestia. Pero ¿sabes lo que pasa? Yo directamente digo, bueno, señora, descárguese canciones en YouTube Premium, ponga una atrás de la otra y ahí nadie le va a interrumpir, a no ser que no tenga el Premium, que va la locutora hablando de por medio. Claro, entonces déjese de joder y deje de joder a los demás.
0: Claro, me encanta.
5: Igual a mí me encanta porque al pedo que debe estar un día viernes para ponerse a escribir esas boludeces. Claro. Que las escribe ella, ¿no?
0: Claro, y bueno, eso decía mucha gente. Digo, se lo voy a preguntar al Chori, porque claro, porque vos tenés muchos años en esto,
5: sí,
0: y no solamente estás acá, estás en la tele, estás en el teatro, epa.
5: Sí, vos sabés que es raro porque hater obviamente todo el mundo tiene, en más y menor cantidad. Yo no tengo tanto hate, lo tengo que decir, o sea, vos ves mis redes, mis publicaciones, no. Viste que no tengo tanto hate, y hasta cuando se me han hecho virales, a no ser que sea una pelea con el rodio, cosas así, que obviamente la gente se pone de un lado o del otro. Obvio. Pero eso es obvio porque es un show televisivo. Pero, por ejemplo, acá en la radio yo en 4 años nunca he recibido un hate. Sí he recibido mensajes mala onda de gente tirando y bardeando a otros oyentes. Por ejemplo, no sé, alguien que cuenta una historia de vida bonita o algo que le pasó, sí, y una señora que comenta, callen al boludo ese, qué miércoles está, bueno, cosas así.
0: ¿En serio?
5: Claro, pero yo no lo menciono al aire eso. O por ahí gente que por ahí llama, que no tiene tan buena onda, por así decirlo, al aire, y solito se dan cuenta y cortan, o sea... Claro. Pero no me ha pasado esto del hate en la radio porque es distinto. Siento,
0: ¿esto se llama hate?
5: Sí. Siento que el animarse a bardear... La radio es distinta a la tele. La tele tiene otra coraza. La tele es imagen, es cholulaje. Alguien se va a animar a bardear por ahí un poquito más en tele o en las redes sociales de un canal como el 7, por ejemplo, o de cualquier canal.
0: Sí.
5: Ahora, en el caso de la radio es como que vos entrás a la casa... De sí. La persona, como que entras en el trabajo, como que sos la Navi en este momento de la mañana, pasa a ser una compañera más del laburo de todas.
0: Claro.
5: O de todos. Entonces, ¿qué pasa? Es difícil que alguien en tu comunidad que te elige te hatee, porque si no te escucha directamente.
0: Viste, yo digo, qué aburrido. Entonces dije, bueno, como los viernes tenemos un 2x1 en música y medio que usamos lo que salga como para charlar de un tema, siempre ponemos, por ejemplo. La semana pasada nos pasó que teníamos un oyente recontra fiel de la radio que planteaba un problema que lo aquejaba. No un problema, sino algo que le estaba pasando. Bueno, ¿sabes? El debate que se armó y el de consejos que se armó. Entonces estuvo espectacular. Ese oyente se fue con una sonrisa. Pero bueno, de repente pasó algo así y está bueno también plantearlo. No,
5: y aparte que cada uno tiene, cada uno de los locutores y conductores de este, de esta radio tiene su estilo. Si no te gusta uno, cambiás, te vas a otro, te vas a ver a escuchar otro conductor, te gusta más un programa que el otro. O sea, tenés variedades. Acá en Mendoza, en el interior del país, variedades de canales de televisión local tenés solamente dos, pero sí, variedades de radio AM y FM tenés 187.000 AM y FM en la provincia. O sea que podés tranquilamente hacer un zapping si algo no te gusta.
0: Obvio, o sea, lo que pasa es que, ¿sabes qué? Cuando sos primero, Chori, todos quieren escuchar tu, acá tu radio. Ah. Esto es, perdón, chicos, qué grande el Chori, dice, así se habla, y muchas palmitas ponen por acá. Claro que sí. Bueno, señorino, ¿qué me traes hoy?
5: Hoy es el Día Mundial de la Repostería, así que le voy a preguntar a los oyentes...
0: Chori.
5: Vamos a hablar de comida, chicos, sí, de comida dulce. No, ¿qué quieres que le pregunte?
0: No,
5: no voy a hablar de bañar el chocolate a nadie, quédate tranquilo. No, Chori,
0: que vos cuando hablas me das un poco de miedo.
5: No.
0: Como que no lo hablamos en silencio primero.
5: Día Mundial de la Repostería, quiero que me cuenten cuál es su torta, postre o cosa dulce favorita.
0: ¿Eso incluye el chocolate?
5: Y sí, porque se usa para la repostería. No me van a decir una tortita raspada porque no tiene nada que ver con la repostería. No. Vamos a ir al Team Dulce, Mundo Dulce.
0: Amo. Tengo.
5: Por ejemplo, a mí me encanta la carrot cake. Amo la carrot cake, que es la torta de zanahoria.
0: De zanahoria.
5: Y el lemon pie es de mis postres favoritos. Pero
0: tengo
5: el
0: unas cookies en la mochila.
5: Ah, bueno, qué rico.
0: ¿Quieres probarlas?
5: Ahora probamos. Para. ¿Pero de qué son?
0: Son de vainilla con glacé arriba.
5: Dale, a ver, te pruebo una.
0: Dale, vos hablame, Chori, vos
5: hablame. Dale, me encantó. Así que bueno, me gusta el limón pie, pero viste, con la crema ácida. Limón ácido, no el limón dulce. Así que le vamos a dar un poquito de hambre a la gente en la mañana para que vaya a la panadería y pueda comprar algo rico, por supuesto.
0: Aparte, se viene un fin de semana de mucho panificado. Traje dos cookies que...
5: Del cumpleaños del Bauti.
0: Del cumpleaños del Bauti. No quiero decir que me las escondí, pero bueno, sí me las escondí. Puedes elegir, mira, si querés, con qué personaje lo querés.
5: Ay, me mató.
0: Sí, bueno, es que yo sabía que vos ibas a hacer esta consigna.
5: Voy a probar la roja.
0: Pará, ¿te puedo filmar, Chori?
5: La roja, voy a probar la roja. A ver...
0: Estamos en vivo y
5: esto,
0: el Chori...
5: ¿Esto es mazapán? Es como mazapán.
0: Claro, exacto.
5: A ver...
0: Chan. La está probando en vivo. ¿Te gustó?
5: Amo la mazapán.
0: ¿Viste?
5: Amo la mazapán. Podría comer a cucharada de mazapán.
0: Sí.
5: Riquísimo.
0: Bueno, entonces, ¿cuál es tu consigna, Chori? Volví a repetirla.
5: Consigna Día Mundial de la Repostería. En la 94.9 quiero que me digas cuál es tu torta, postre o cosa dulce favorita. Acá en Slow Motion, Slow Chori, Chori Motion, como vos quieras.
0: Me encanta. Así lo hicimos en vivo porque yo, mirá, sin saberlo, Chori, mirá. Mira lo que te traje.
5: Mira lo que me trajiste.
0: ¿Te das cuenta? Esto es un equipo, hermano. Chori, excelentísimo, buen programa para
5: gracias,
0: hoy.
5: Gracias, mi reina. Gracias.
0: Nos vemos enseguida.
5: Y no leas más estos comentarios al aire.
0: No, olvidaste. Haceme
5: caso.
0: Ya la bloqueamos. No, mentira, no la bloqueamos.
5: Bueno, me encantó. Te mando un beso y toda la audiencia prendida a Slow Motion.
0: Qué bonito que se viene este programa. Escúchame la cuestión, la cantidad de mensajes que entraron hoy día. Vamos a irnos con el ganador del día de hoy, escúchame esto, se lleva unos hidrolips, vos sabés lo que es eso, ¿no? 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Vos que me mandaste el mensaje pidiéndome el 2x1 de Airbag para entrar en calor, ya que en el trabajo no hay calefacción y vos querías ponerte a bailar como una loca, Mai. Te llevaste tus labiecitos para que queden increíbles en Omnia Salud y Estética. En un ratito desde la producción se comunican con vos, quédate ahí prendidísima. Amores, nosotros nos vamos a encontrar en un ratito nada más, claro, porque voy a estar reemplazando en el suyo al Juancito Cereda una vez más, así que se van a quedar ahí prendidos, pero ahora viene el Chori, nosotros nos encontramos en un rato. Mi nombre es Nabila Barta y qué placer comandar el barco de las mañanas de La Brava en una comunidad tan hermosa como esta. Chau, bebus, los quiero.
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8: 10, 11 minutos.
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3: Sí. ¿Cómo andan, mis amores? Bienvenidos y bienvenidas a Slow Motion, Slow Chori, como quieran, en la 94.9. Arrancamos con todo esta mañanita de viernes. ¿Ustedes cómo están? Abrimos líneas telefónicas para que puedan mandar audio, mensaje. Hoy día mundial de la repostería, consigna de hoy. Ya se las dije en el pase con la nave y se las repito nuevamente. Quiero que me digan, ¿cuál es su torta favorita? ¿Cuál es tu torta, tu tarta, tu qué sé yo, cómo te lo puedo decir? Tu hijo de la repostería favorito, tu cosa dulce favorita, tu postre favorito, todo lo que tenga que ver con lo dulce, más allá que el Día Mundial de la Repostería, no solamente que vamos a hablar de repostería, quiero que me digas qué es eso dulce que te encanta. Choni, amo el queso con membrillo, por ejemplo, un vigilante, o queso con batata. Choni, amo los pastelitos fritos. Choni, mi cosa favorita en la repostería es la chocotorta. 2613440000. Ya están entrando audios, mensajitos de la gente al WhatsApp de Brava. 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Me tenés que decir hola Chori, mi postre favorito, mi cosa dulce favorita, mi tarta favorita es la siguiente. Esa es la consigna de hoy en el Día Mundial de la Repostería. Feliz día a todos los reposteros que están del otro lado. Le mandamos un beso enorme acá de parte de la 94.9. Y vos ya mismo me vas mandando tu audio, tu mensajito al WhatsApp de Brava. ¿Qué estás esperando?
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0: Le ponemos movida esta mañanita con Amnesia de Ángela Leiva acá en la 94.9.
1: Que venga Facu, los amigos de Migrante.
2: Adelante, Facu.
1: El aplauso, che.
3: Buenas noches, Movistar, ¿cómo está?
1: Hola, hermano.
3: Buenas, buenas.
1: Recién salida esta cancioncita. Recién sacada del horno.
3: Casi inédita, che.
1: Vamos a ver cómo sale.
3: Vamos.
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0: gracias, Movistar.
1: Muchas gracias,
2: hermano. Gracias por venir.
0: Feliz aniversario. Los quiero.
3: El aplauso.
0: Gracias. Aguante, hermano. El cuarteto, papá. Aguante Argentina, dale.

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Quiero mandarle un saludo enorme a mi queridísima amiga personal, que la amo con toda mi alma, pero sí, ella es lo más que quieren que les diga. Estoy hablando de Alejandrina Funes Napoletano, ella reina nacional del Benigme, mandato cumplido por el año 2025. Te quiero, amiga, que escucha la 94.9 y todo el día, o sea, ella es fanática, fanática. Se ganó una cena también para dos en El Gallego, así que la va a retirar esta noche. No se la ganó acá en la radio, obviamente, se la ganó jugando en Corona de Juego, chicos. Si se la ganara acá en la radio, era todo muy poco transparente. Amiga del Chori, reina nacional, es como muy, era muy trucho. No, acá en la radio no se la ganó, se la ganó en Coronas en Juego, invitada en mi programa de Canal 7 de Especial de Vendimia, ¿no? Así que te mando un beso enorme, amiga, que está estudiando. Me pone, qué lindo, Chori, amigo, escucharte todo el día la 94.9. Bonita, ella me lo dice porque es mi amiga. Andás a ver la señora que está del otro lado, tener que morfarse a este pibe hablando boludeces todo el día. Porque eso es, señor. No, mentira, te mando un beso. Te quiero, Ale, querida.

¡Dale, dale, dale! Sí, le ponemos este calorcito del tren del cielo a la mañana, te lo pido por favor, y qué lindo que está el cielo de viernes, ¿o no?

0: Buen día, Chori. Buen día. Tenés mucha razón. Uno trabaja, limpia en la casa, está de reposo en un viaje. Siempre escucha la radio y, por supuesto, siempre la brava. Y mucho mejor si
1: Vamos.
0: estás vos, Chori. ¿Qué
1: Gracias, mi
0: tema de
1: amor.
0: cosas dulces? Yo soy re dulcera. Todo lo que
1: ¿Viste?
0: tenga chocolate me gusta, me encanta. Helado de chocolate, postre de chocolate, torta de chocolate, el chocolate en barra solo. Qué rico. Especialmente ahora que está empezando a hacer frío, olvídate, no falta un chocolate en mi heladera. Participo por todo. Clau 022.
1: Perfecto, Clau está participando por todo. Te quiero, corazón, bonita. Qué lindo el mensaje. Qué lindo mensaje, qué lindo audio pasan acá en la 94.9 a esta hora de la mañana.
2: Soy Marianela, los estoy escuchando de temprana a Navi. Soy repostera, estoy trabajando también.
1: Felicitaciones,
2: Mientras
1: feliz
2: los
1: día, mi
2: escucho,
1: amor. Claro,
2: mi
1: claro.
2: postre preferido es la chocotorta. Y lo que más les gusta y desean siempre me pide mi clientela son los cheesecake, cheesecake de frutos rojos,
1: Los
2: maracuyá,
1: cheesecake, qué
2: piquín. Así que bueno,
1: rico.
2: hoy día estamos en producción para entregar unos pedidos en la tarde y mañana. Un beso, gracias, que tenga un buen día.
1: Beso, mi amor. Hola, Charizo y Sofía. Acá ando, dicen la chamba. Mis últimos 3, 543. Y la respuesta a la consigna, tengo un top 3. Top 3, voy a arrancar de abajo para arriba, pero me lo he puesto del 1. Voy a generar suspenso. Top 3, unos buenos alfajores de maicena. Dice, top 2, cheesecake de frutos rojos. Top 1, tarta de coco. Espero ganar algo para compartir en familia, me dice por acá Sofi. Dale, Sofi, querida de mi corazón. Lorena, mirá Lore que nos manda foto de una tarta divina, Lore. ¿Por qué esto lo hacés vos, querida? Te lo pido, Lorena. Qué rico todo esto que me está mostrando. Me encanta. Te mando un beso, Lore. Y si sos repostera, así como nuestra querida oyente de recién, Mari, les mandamos un muy feliz día acá de parte de Slow Motion, Slow Chori, de la 94.9. Y que, por supuesto, pasen un hermoso día y tengan las ventas bien arriba. Vos te tentaste de algo dulce, lo sé, pillín, pillina, que está del otro lado. Así que andá y comprale algo a los reposteros en su día. Dale, dale. Haz el aguante.

0: Chori, chori, chori, me ponen por acá. Feliz viernes, me encanta el lemon pie y la chocotorta, qué rico, te lo pido por favor. Hola Chori, mi amor, soy Maca de Godecruz y yo soy especialista haciendo esta ricura de torta. Participo por todos los primos. ¿Qué es eso? Como la torta, la de Bruce, ¿no? La de Matilda, qué rica esa torta. Buen día Chori, soy Daniela, la verdad sos un genio. Explicaste todo con una tranquilidad y una lógica que realmente hace que se le dé el tamaño que le corresponde a esos tipos de mensajes. Bueno, punto aparte. Ah, bueno, Franquito, me encanta, que no sé por qué le digo Franquito, tiene otro nombre esta persona y sale Franco, ya se lo voy a cambiar, te lo prometo. Sobre la consigna, mi favorito es el lemon pie. Somos personas que nacimos para equilibrar lo dulce y lo ácido. Totalmente, el lemon pie, amo. Mi postre favorito es el lemon pie, porque no me gustan los postres tan chocolatosos, tan empalagosos. Por eso es que no soy tan tin dulce. Esta consigna la hago por los reposteros, pero yo me quedo con lo salado toda la vida.
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vamos todos, todos juntos, dale, levantamos la mañanita del viernes y lo que pasó, pasó, mi amor, obviamente. Está abajo ahí, dale, Gladys, soltá la escoba, dejá de barrer y bailá con nosotros acá en Slow Motion, dale.

0: Chori, corazón de mi vida. Mi torta dulce. Ay, mi amor, con respecto a la consigna es la selva negra.
1: La selva negra.
0: Y bueno,
1: negra.
0: Vamos a ver dónde voy a comer selva negra. Yo voy a Chacra, Chori.
1: Ay, ella es chita.
0: Un abrazo y gracias por escucharnos.
1: Ay,
0: por escuchar. Gracias por estar ahí.
1: Está re loca.
0: Y por poder escucharte.
1: Está trabada.
0: Un abrazo.
1: Claro, se le subió el azúcar.
0: Y están todas mañanitas. Beso, Chori.
1: Beso, mi amor.
0: Cuando vos apareces, sale el sol.
1: Gracias, mi amor.
0: Chori, Chori, un beso.
1: Te quiero.
0: Grande. Chau, chau.
1: Ay, Rutsita de mi corazón.
0: ¿Sabés quién te habla, no?
1: Sí, mi amor, obvio. La Rutsita, la Ruth, que es la mujer, es la oyente más cheta que tenemos. Ella toma cafés todas las tardes en Chacras de Coria porque cobra una jubilación de 2.700.000. No, es tremendo esto. Te quiero, Ruth, de mi corazón. Mi amor, qué linda sos. Y es verdad, Ruth cada vez nos manda, cada vez que puede, nos manda una fotito desayunando con una porción de torta. Se le ha subido el azúcar a Ruth. Ruth, anda a hacerte ver, te lo pido, por favor. Basta de comer tanto.

0: Hola Chori, buen día. La verdad que para mí hay una torta que es la madre de las tortas y es la torta Matilda. ¡Fua!
1: La mencioné recién.
0: ¡Qué pedazo de torta!
1: No, tremendo. Tremendo la torta Matilda, chicos. Tremendo. Hola, Chori, buen día. Mi nombre favorito es. Mi nombre es Celeste, perdón. Mi nombre favorito no, porque es el único que tiene. Claro, yo que estoy leyendo todo apurado. ¿Qué crees que te diga? Cele, mi postre favorito es el cheesecake. Amo, me encanta. No soy mucho de las cosas dulces, pero lo único que puedo comer, dice sin cansarme, es eso. Gracias, percibo por todo. Dale, mi amor, gracias a vos.
2: Hola, Churi. Pues no soy muy amante de lo dulce, pero sí me gusta mucho la pataflor. Eso para mí es lo mejor. Participo con la entrada y bueno, quería pedir las entradas para el cine y quería pedir el tema de Medusa Remix. Gracias, Chori.
3: Todos dicen que son grandes. Nosotros sí que somos los duros.
4: Hola, Chori. Buen día, papá. A mí la tarta o lo dulce que me gusta, que me encanta, que necesito sí o sí en los cumpleaños es una tarta de banana split. ¡Fua! ¡Qué rico! Unas ganas. Sí o sí. Infaltable. Media tarta para mí solo, por favor. Te mando un abrazo grande. Que tenga buen fin de. Participo por todos los premios.
1: Dale, mi rey, está percibiendo por todo. Hola, Chori, yo soy Team Salado, pero mi debilidad es la chocotorta. Me dice por acá, me encanta. Yo también, Team Salado, y mi debilidad, el lemon pie. Los que quieran quedar bien con el Chori, me traen un lemon pie, pero con la. Con, o sea, masa finita. No me vaya a traer masa gorda del lemon pie. Masa finita. Mucha crema de limón, pero crema ácida. Ácida al nivel que se te caiga una lágrima de lo ácida que es. Y un poquito de merengue dulce para compensar ese ácido. No tanto merengue. ¿Viste que hay un lemon pie que tiene una torre de merengue de 15 centímetros? No. No, así me gusta el lemon pie a mí, así que estaba queriendo decir eso. Así que los que quieran quedar bien con el Chori, ya saben, le regalan un lemon pie. 2613440000, hay premios increíbles hoy en la 94.9 en Slow Motion. 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Ya mismo mandame tu mensaje, tu audio al WhatsApp de Brava, 2613440000. Hoy es el Día Mundial del Repos. Tiro y te estoy preguntando cuál es tu torta favorita, tu tarta favorita, tu postre favorito o la cosa dulce que más te gusta comer. Coméntamelo en un audio o mensaje al 2613-440000 y participás por todos los premios. Levantamos la mañana de la mejor manera y ahora vamos a escuchar un temazo de Airbag. Suena en la 94.9, cae el sol.
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1: Hola Chori, buen día. Nada, me sumo. Mi postre favorito, nada, un flancito casero con dulce de leche y crema. Cae. Participo por todo, Chori. La última 3, 704. 6 para el cine, mejor.
2: Hola Chori, ¿cómo estás? Acá escuchándote. Mi tarta preferida es la de frutas con crema y la de cheesecake.
3: Chori, buen día. Acá Tony de San Martín, Palmira. Mi postre preferido es el dulce de batata y el queso, pero no tiene nada que ver a la repostería. Así que, pero bueno, le mando un saludo a mi vieja que cuando era chiquito me hacía siempre las tortas para los cumpleaños y le ponía mucha onda. Así que bueno, y saludo a todos los reposteros y reposteras. Participo para la entrada al cine para llevar a mi nena. Gracias, un abrazo.
4: Seguimos con todo acá en Slow Motion, Slow Chori, Chori Motion, dígale como quieran, la 94.9, reemplazando a Luchito, que les habla Renzo Chorio Quioniro. Te hacemos compañía hasta las 12 horas, tenemos un programón con muchos premios, la mejor música. ¿Vieron los temazos que hemos estado pasando? Te lo pido por favor. 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Todos estos premios que son una locura, ¿qué quiere que te diga? Yo en ningún programa he visto tantos premios, te lo pido por favor. Bueno, sí, ¿dónde? En Choriclub a la noche, mis amores, que tenemos 10 premios que son una locura. Son una bomba, exactamente, así una bomba. Vos que estás del otro lado, hoy es el Día Internacional del Repostero y la consigna de hoy para ganarte cualquiera de los premios que acabo de mencionar, me tenés que mandar ya mismo audio o mensaje al 2613-44-0000 y decirme cuál es tu torta favorita, tu torta, tu tarta, tu cosa dulce favorita, tu postre favorito. Hoy en la 94.9 le damos lugar al Team Dulce. Y sí, chicos, le llegó el momento a ellos. Siempre Team Salado, Team Dulce hoy.
2: Te mando muchas bendiciones. Los escucho siempre en mi local.
4: Gracias,
2: de
4: mi amor.
2: De las 9 de la mañana hasta las 8 de la noche.
4: Te quiero.
2: Muchos besitos.
4: Gracias, mi amor, gracias, te quiero. Hola, Chori, buenos días. Mis postres favoritos, dicen por acá, es la torta selva negra, acompañado con un latte o con café con leche. Muchas gracias, espero participar. Te estás participando. Me encanta. Acá me dicen, hola, Chori, buen día. Yo amo la chocotorta. Participo por las entradas para el cine. Besitos. Hola, Chori, dicen por acá, buen día. Mi postre favorito es la torta Red Velvet. Es una delicia esa torta. Participo por los premios. Mi nombre es Dayana con el 668.
5: Hola, Chori, buen día.
4: Hola, mi amor.
5: Mi tarta favorita, mi postre favorito es el lemon pie. Muy buena la radio, participo por todos los premios. Chau, chau.
4: Gracias, mi amor, está participando por todo ahora, Chori. Acá estamos con mis compañeros escuchándote de la alfombra mágica. Te escuchamos siempre. Mi postre favorito es postre de limón con leche condensada. Soy Agustina, participo por todos los premios. Gracias, Agus, de mi corazón. Hola, Chori, feliz día, buen día, ¿cómo va? Habla Ezequiel de Uber. Mi postre favorito es la chocotorta, pero las galletas no mojadas con café, sino con Sindor, dice. Bueno, yo esperando el caroquela con el Chori esta tarde. Claro, ese, hoy tenemos caroquela con el Chori como todo viernes de 18 a 21 horas acá en la 94.9. Hola, bravo, hola, Chori, participo por la cena. Amo el lemon pie, ácido y mucho merengue. Besitos, dice Flor. Está explotado el WhatsApp de la 94.9. Buen día, Chori. Estas son las cositas de repostería que elabora mi querida, dice. Para mí la preferida es la tarta de ricota. Qué rica que es la tarta de ricota, chicos, literal. Dice, especial. Muy rica, les mando un gran abrazo, excelente fin de para arriba. Lo malo pasa, hay que ponerle ganas. Qué lindo mensaje, Oscar, me encanta. Para la gente que por ahí no la está pasando muy bien. Hola, Chori, amo el cheesecake de frutos rojos. Ojalá alguien me lo regale el domingo, que es mi cumpleaños, dice Isabela. Ay, che, ¿hay algún chuchi por ahí? ¿Algún chuchito que le regale Isabel? Te lo pido. Hola, Chori, mi postre favorito es uno que yo hago con una banana, cacao y un huevo. Se mete todo en una taza, directo al microondas. Pruébenlo, después me dicen, para salir de bajones de azúcar es lo mejor. Mirá vos, bajones de azúcar. Hola, Chori, mi torta favorita, la torta Matilda, me dicen por acá. Bueno, está participando por todo. Mucho mensaje, me van a hacer trabajar, guacho, ¿ah? Claro, tengo que leer todo ahora. Hola, Chori, mi postre favorito es la chocotorta y los postres de Oreo. Me llamo Lucía, mis últimas 965. Me encanta, Lu, te mando un beso. Hola, Chori, buenas tardes. Mi postre favorito, cheesecake y helado, Alicia 510. Chori, soy Juli, el mejor postre para mí, una torta helada, percibo por todo. Es que han llegado, chicos, más de 400 mensajes. O sea, tengo que leer todo esto. Hola, Chori, ¿cómo estás? Amo tu forma de expresarte y de conducir. Gracias, Roxanita. Mi postre favorito es el tiramisú y el de mis hijos, la torta Matilde. Yo soy repostera, soy Roxana. Un beso a todas mis colegas de la MUNI y de las Heras, en especial para mi genia profe Alejandra, que nos enseña de todo, participo por todo. Roxanita, beso enorme, acá de parte del Chori, lo acabo de hacer en vivo el beso, no es un efecto, así que vale doble. Hola, Chori, soy Sammy, mi postre favorito es el alfajor, que tengas linda mañana, gracias mi amor. Hola, Chori, genio, te adoramos, el mejor postre para mí, cheesecake, mis últimas 523 bendiciones, gracias mi amor, te mando un beso enorme. A ver qué dicen por acá.
6: Hola, Chori, ¿cómo estás? Buen viernes para vos. Como repostera te digo que mis postres favoritos son el flan y el cheesecake. No me pidas decidir porque los dos son mis favoritos. Participo por todos los premios, Chori. Dale, que me quiero ganar algo para hacer un plancito con mi esposo. Un beso enorme y que tengas excelente fin de semana.
4: Beso, mi amor, pero me encanta que mandes este audio más en tu día, así que te deseo el mejor de los días, que pases maravilloso. Hola, buen día, la mejor radio de Mendoza, claro que sí. A mí el postre, o lo que más me gusta, es la pavlova. Amo la pavlova, chicos, percibo por los premios, mis últimas 8:40, soy Carla. Amo la pavlova. La pavlova vendría a ser como... Lo hacen de distintas maneras, ¿no hacen onda alfajorcito o lo hacen onda canastita? A mí me gusta más onda canastita. Es una canastita de merengue, tiene que ser un merengue que está como recién hecho, pero crocante a la vez. O sea, como un merengue de los blancos que ustedes comen, ¿saben cuál es? El merengue común y corriente, los duritos, pero como que adentro está blando. Entonces está durito por fuera, blando por dentro, onda, chico, así como un malvavisco. Y eso tiene crema pastelera, o algunos le ponen crema catalana. A mí me gusta más con crema pastelera. Crema pastelera con frutos rojos y salsa de frutos rojos. Es una locura ese postre. Y no es un postre caro. O sea, la crema pastelera, 2 pesos con 50. La compran en cualquier lado o la hacen ustedes en la casa. El merengue también, ¿lo hacen ustedes en la casa o lo compran hecho? Y arriba frutitos rojos. No es caro, pero es exquisito. A ver qué dicen por acá. Hola, hola, hola.
7: Hola, Chori. Mi tarta favorita es el lemon pie. Es algo que no me le puedo resistir. Y gracias a eso me animé a abrir mi emprendimiento de repostería, en el que vendo un montón de cosas dulces, pero sobre todo el especial el lemon pie.
4: Amo el lemon pie.
7: Chori, te mando un beso enorme.
4: Beso, participo, mi amor.
7: Por todos. Mis últimas 3 son 6.70. Te quiero un montón. Besitos.
4: Yo también, mi amor, te quiero un montón y feliz día también en tu día. Hola, Chori, pasame un tema de la vela puerca, por favor, dale. Hola, Chori, a mí me gusta mucho el dulce de batata con chocolate, es mi debilidad, participo por todo, dice Ceci. Acá dicen, hola, Chori, soy Aldana, quiero participar, mi torta favorita, la de coco dulce de leche. Hola, Chori, mi nombre es Pablo, mi tarta favorita es la tarta de lemon pie. Aprovecho y te muestro la facturita casera que me estoy por desayunar en el trabajo. Participo por las burger para ir con mi señora, porfa, dice, mis últimas 7.62. Dale, Emi, te quiero, mi rey, mirá la facturita. Más que factura, que es una tarta eso. Tremenda el tamaño de la factura. Hola, Chori, buen día. Que tengan un hermoso día y sea un viernes lleno de energía. Por acá, fan del chocolate en todas sus facetas, me gusta. Participo por todos los premios, saludos. Te mando un beso enorme, mi amor. Hola.
8: Hola, Chori, ¿cómo estás? Mi nombre es Cintia y, bueno, mi postre preferido es la torta de cumpleaños. Ese es mi postre preferido, me lo podría comer, no sé, todos los días un pedacito, me encanta, es algo que amo. Un saludo a todos los reposteros, tengo amigas que son reposteras y les mando un beso en este día. Participo por todos los premios, te escuchamos siempre, mis últimas son 2.13. Gracias, Chori.
9: Hola, Chori, buen día, soy Laura. Para mí la mejor torta es la Matilda, me encantan las tortas de chocolate, que tenga el bizcochuelo de chocolate, el relleno de chocolate, la cobertura, todo chocolatoso, que me dé un paro chocolatoso.
4: Dios, señora.
9: Participo por todo, mis últimas 0.17.
4: Así va a explotar como la bomba, le pido. Hola, Chori, soy Ceci, me encanta el cheesecake de frutos rojos, amor, feliz viernes, participo por todo, gracias, Ceci, de mi corazón. Mira, Paulita, manda foto en lemon pie, ese lemon pie quiero, Paula, te lo pido, por favor. Chori, la consigna de hoy me gusta mucho, dice, la tarta de ricota, bueno. Hola, Chori, buen día, quisiera saludar a Gonzalo Martín y desearle un lindo viernes, y también recordar acordarte que acá tenés siempre a una persona que te apoya, te acompaña y desea lo mejor para vos. ¡Ay, qué lindo! ¿Eso se lo decías a Gonzalo o a mí? No, a Gonzalo, me imagino. Quiero la canción de Creo de Calleje 3 del Chori. El Chori tenía que estar ahí, dice. No te enganches, Cancán, decía mi tía. ¡Claro! No te enganches, Cancán. El 18 de mayo cumpleaños mi pareja, me gustaría ganar algo para disfrutarlo con ella. Saludos a todo el equipo de Brava, saludos a vos, mi rey, hola.
10: Buen día, Chori, acá escuchándote.
4: ¿Cómo va?
10: Mandar un feliz día a los reposteros. Voy pedaleando, por eso me falta el aire.
4: ¿Qué pasa? No te me va a dar un
10: paro.
4: Vamos a
10: la inauguración de la escuela.
4: Te lo pido.
10: Secundaria Dominga ahí en Junín.
4: A Junín, y va pedaleando
10: con loco. Vamos todos para allá.
4: Tremendo.
10: Saludos.
11: Si un honguito se comió.
12: Buen día, Chori, ¿cómo estamos, rey? ¿Todo bien, papucho?
4: Hola, mi rey.
12: Mi receta favorita fue el cheese clay. El cheese clay. El primero que hice me salió parecido a un chicle. Se burlaron todos en mi casa. Quería.
4: Me encanta.
12: Decirte, a ver. Que, bueno, nada. Ahora me sale mejor, más rico.
4: Bueno.
12: Chicle, ya no es más chicle, ahora cheesecake.
4: Cheesecake.
12: Con mucho quesito crema. De frutos rojos. Chori, quiero participar por los premios. Hoy es el cumpleaños de mi octavo hijo, José Luis. Cumple 2 años. Así que nada, Chori, quiero ganarme algo para llevarlo al cumple.
4: Octavo hijo, tremendo.
12: De cumple, papu. Te quiero, Chori.
4: Te quiero. No sé cómo mantiene esa casa este hombre. Tiene que ganar pero un sueldo millonario para mantener 8 hijos. Chori, bueno, me estás jodiendo. Yo lo conozco a Nicolás, para mí me estás jodiendo. Hola, Chori, buen viernes. Soy Jimena. Mi postre favorito es el Apolo de crema y dulce de leche. Qué postre rico, pero... ¿sabes lo que me pasa a mí? No es que no me guste lo dulce, me gusta. Pero literalmente soy una persona que le doy una cucharada a un Apolo, por ejemplo, que tiene dulce de leche, merengue, crema, y ya no puedo comer más. O sea, ya me empalagué. No te puedo tragar otro bocado. A ese nivel. O sea, yo, a mí me gusta más el lemon pie, mi postre favorito. Prefiero comerte un cheesecake, una tarta frutal. Cuando es muy empalagoso, muy dulce, ¿cómo es esto? Agradezco, chicos, porque si yo comiera de dulce lo que yo como de salado, yo entro rodando a la radio, le aviso. Porque lo dulce también engorda más que lo salado, obviamente, lo dulce, porque tiene más calorías. Pero ¿viste? Cuando le ponen por ahí las cucharadas, el otro día acá el Juanma, mi compañero de la radio, el Juan Matámola, que hoy no está operando, me opero yo en la mañana, lo opera en la tarde, había traído por su cumpleaños una, no sé cómo se llama la torta, pero era un brownie súper húmedo con, pero chicos, dulce de leche habrá tenido, pero viste cuando decís una guasada de esto dulce de leche, con una capita ya estamos, bueno, le echaron, tenía como medio kilo de dulce de leche arriba, medio kilo de frutos rojos, 1.5 kilos de crema, no, claro, yo no me terminé no me terminó una porción de 2 centímetros de grosor, a ese nivel, no me la terminé, me empalagué, o sea, prefiero algo más frutal, soy de ese estilo de lo dulce.
13: Hola, Chori. Y mi postre preferido es el lemon pie. Participo por los premios.
14: Soy Teresa
13: y mi número del DNI es 447.
4: Le está dictando lo que
13: besito,
4: tiene.
13: Chori. Un besito,
14: Chori. Te estamos siempre.
4: ¿Por qué le dicta lo que tiene que decir? No entiendo. Pero la señora no sabe hablar, si sabe hablar. ¿Por qué le está soplando? No entiendo la situación.
15: Hola, buen día, Chori, acá escuchándote. Mi postre favorito es el volcán de chocolate o el bizcochuelo de manzana de mi abuela. Así que bueno, me llamo Verónica, mis últimos 3 son 419 y feliz día a todos los sanitaristas.
4: Me encanta, Verito.
15: Y a los reporteros.
4: Feliz día para vos también y para todos. Hola, Chori, soy Marco. Mis últimos 3995. El mejor postre es el flan casero con dulce de leche y crema. Y me gusta la tarta de frutillas con crema. Participo por todo y es mi cumpleaños. Pero feliz cumple. ¿Te puedo pedir un tema fuego de Intoxicados? Gracias, genio. Quiero participar por todo. Dale, mi rey. Lo anotamos porque hoy es tu cumple y obviamente tiene que sonar. Cerramos bien arriba. No sé si están arriba, pero es un temazo, chicos. Hoots Van hacen The Reason.
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Buenos días, Chori. Bueno, repostería todo, todo, todo, lo que sea de repostería, quiero todo, todo es mi favorito y mi preferido. Pero bueno, mi especialidad es el tiramisú. Y por ejemplo, una torta de cumpleaños, la mejor y la que pido todos los años para mi cumple, es dulce de leche con nuez, mousse de limón y ganache de chocolate. Y con una. Con un diseño muy sencillito arriba. Cremita y nada más.

0: soy Meli. Bueno, es la primera vez que te escribo.
1: Hola,
0: Al programa,
1: Meli.
0: me encanta tu buena onda, la energía que le pones.
1: Gracias, mi amor. Te quiero.
0: Sos un genio total. Bueno, con respecto a la consigna,
1: a ver.
0: Yo soy team dulce. Me encanta lo dulce. Mi postre favorito es la selva negra.
1: Selva negra.
0: Y el turrón alemán.
1: ¡Ay, qué rico!
0: Obviamente amo también lo salado, pero soy más team dulce.
1: Más
0: quiero
1: team
0: participar
1: dulce.
0: Por los premios de hoy, puede ser.
1: Dale, mi amor, 3, obvio.
0: 169. ¿Y me podrías pasar un temita de Rodrigo?
1: De Rodrigo.
0: Lo mejor del amor.
1: Bueno,
0: Chori, que les hace un hermoso
1: te lo
0: día
1: pido,
0: y un hermoso fin de semana. Besos.
1: Beso, mi amor, te quiero. Hola, Chori, amo tu buena onda y tus ocurrencias. Gracias, mi amor. Mis postres favoritos, la chocotorta, el cheesecake y el lemon pie. Participo por las entradas al cine. Gracias. Excelente día para todos, dice Laura por acá. Hola.
2: Hola, Chori, mi amor. Acá me he querido convertir en hombre con mi voz de Carlitos. Feliz día a mi mamá, que hizo un bombón como yo. No, pero feliz día a mi mamá. Es la mejor pastelera del mundo. Si supiera las cosas que hace, es una crack. Es mi ejemplo a seguir. Todo, es todo mi mamá. Espero que nunca, nunca me falte. Siempre se lo digo. Y sin que ella sepa, no debe estar escuchando la radio, por eso se lo digo. En septiembre le regalo un viaje a Córdoba.
1: ¡Ay,
2: así
1: qué
2: que
1: hermoso!
2: Me estoy poniendo esmero para juntar la plata y llevármela para Córdoba.
1: ¡Qué hermoso!
2: A mi papá lo amo, lo adoro, pero bueno, este viajecito con mamá lo tengo que hacer.
1: Me encanta,
2: besitos,
1: mi amor.
2: Chau.
1: Te quiero, Jarinita.
3: Sorry, ¿por qué no me leen los mensajes? ¿Me tienen bloqueado? ¿Qué?
1: No, te leemos todo, querido. Pasa que entran 400. Mira, te acabo de poner el audio. Hola, Chori, buen día. Mi torta favorita es la Marquise de Chocolate. Soy Cristian Jiménez, 165. Participo por todo. Hola, me dicen por acá. ¿Qué dice? Daniela se escribe. Daniela, claro, acá Franquito, que sale como Franco, es Daniela. Daniela, mira, ahora lo voy a cambiar, ya mismo. Yo no puedo creer cómo sale. Le vamos a poner Daniela. Ahora te voy a cambiar el nombre de usuario, mira. Porque siempre la saludo como Franco, porque la han registrado como Franco. No sé quién la ha registrado como Franco. A ver, ahí lo cambiamos. Listo, ahí salís como Daniela. Listo, mi amor, ahora no te digo más Franco, ni yo, ni ninguno de los chicos que están en la radio. Acá dicen, hola Chori, buen día. Hoy vale todo, podrías poner el tema. Hoy no es vale todo, ayer fue vale todo. Pero me pide el tema de INE de las caos. Porfa, porfa, porfa, te lo suplico. Espera, tengas un lindo día, rey, aguante la caos. Bueno, dale, lo anotamos.
4: Hola Chori, buen día. Nada, me sumo, mi postre favorito, nada. Un flancito casero con dulce de leche y crema, cae. Participo por todo, Chori. La última es 3704.
1: Ese es el verdadero, claro, el verdadero postre, ¿no? Flan con dulce de leche y crema, qué rico. Chori, buen día, esta es mi tarta por favorita, dice, las tortas con cremas, todo lo que lleve crema, amo. Me manda una foto de una tarta de frutillas, qué rico.
5: ¿Qué haces, Chori? Buen día, Roberto, 019.
1: Hola, Roberto.
5: El postre favorito
1: A ver.
5: Tiramisú.
1: No
5: hay con qué darle.
1: Qué rico. Dale,
5: participo por todo o lo que me quieras dar. Te mando un abrazo grande y vos sabés que acá estamos firmes con vos, Chori.
1: Muy bien,
5: vamos,
1: te quiero.
5: Y la niñita esta que trató mal a la nadie.
1: No.
5: Bonita, tiene que estar con el periodo, por eso trata mal a la gente.
1: No.
5: Dale, un abrazo grande.

0: Chori, para mí la mejor torta que hay, para y más para acompañar un café, es una buena chocotorta. Participo por todos los premios.
1: Hola, buen día, Chori, ¿cómo estás?
2: ¿Cómo va?
1: Para mí, el lemon pie o puede ser la tarta de dulce leche con coco.
2: Ah, bueno, perfecto.
1: La chocotorta.
2: Listo.
1: Participo por los premios.
2: Obvio, mi amor, participa por todos ustedes.
1: Y buen fin de semana que tengas.
2: Te quiero, mi amor. Hola, Chori, buen día. El postre que me encanta es el lemon pie. Dicen por acá, besos, Chori, besos.
3: ¿Cómo estás? ¿Cómo va? Está trabajando, pobre mío, con todo el frío. Bueno, primero quiero mandar un saludo a todos los de La Brava. Segundo a vos, que sos el preferido mío.
2: El preferido mío. Navi. Te quiero, mi amor.
3: Y la tarta que a mí me gusta
2: a ver.
3: Es la de...
2: ¿Cuál?
3: La de coco. Coco con...
2: ¿Dulce de leche? Ah, con ricota, ok.
3: Creo que es la torta de, tarta de ricota.
2: ¡Qué rico!
3: Me encanta y participo por todos los premios. Mi número es 060.
2: Dale, mi amor. Mi está participando por todo.
3: Gladys.
2: Gladys, te quiero.
4: Hola, Chori, ¿cómo estás?
2: ¿Cómo va?
4: Bueno, lo que no tiene que faltar en el cumple para mí es... una tarta de frutos rojos.
2: ¡Qué rico!
4: Me encanta.
5: Hola, Chori, ¿cómo estás? La mejor leche es la de cuatro leches. Un beso para todos.
2: No, la mejor leche no, la mejor torta, habrás querido decir, y es la de tres leches, no es de cuatro. ¿Dónde hay de cuatro? Te lo pido, por favor.

0: Hola, Jolly Jolly.
1: ¿Cómo va?
0: Martín por acá.
1: Martín Jolly.
0: Jolly Jolly. A mí me gusta mucho un lico pelicota de almíbar. Ya, si no hay pelicote,
1: ¿por
0: una
1: qué
0: chocotolta, no viene nada mal.
1: ¿Por qué habla como chino?
0: Participo por todo.
1: Por todo.
0: 3, 4, 9, 4.
2: La mejor torta es la chocotorta, Chori. Esa es la que tiene mucho dulce de leche.
1: Qué rico, una buena chocotorta, te lo pido.
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2: Yo solo voy a decir lo siguiente, y la voy a sumar ya, la voy a sumar a la Cami. Vamos a hacer todo el pase en base a esto porque sé que le encanta a ella como a mí y nos vamos a volver locos. Hola amiga, ¿cómo está ahí?
3: Hola, ¿qué tal? Buen día.
2: ¿Todo lindo?
3: Bien, ¿ustedes?
2: Espectacular, más con lo que vamos a escuchar ahora.
3: No, me vuelvo loca. Igual loca. Me sumaste con Sabrina Carpenter, ya me vuelvo loca, ¿entendés?
2: Ah, bueno, mirá, perfecto.
3: Mirá, súbele.
2: Justo, mirá. Me encanta. Yo solo quiero decir lo siguiente.
3: Ahora me vuelvo más loca.
2: Ahora te volvés más loca. Mundo Cris Morena. ¿Qué te gustaba de Cris Morena?
3: Vi todo.
2: ¿Todo?
3: Todo, todo.
2: Yo también, yo vi chiquita. Va, todo.
3: Lo que pasa que, claro, por la edad, a lo mejor lo primero que era Rincón de Luz, creo, si no me equivoco. Rincón de Luz, como que yo era muy chiquita,
2: claro,
3: y no lo
2: bueno,
3: veía.
2: Vos imagínate, si eras chiquita vos, imagínate yo que vos me llevas 15 años.
3: Claro.
2: Tremendo.
3: 15 años, ¿no? De aporte. No, no, llevó. Escúchame.
2: Escúchame, ¿cuánto tenés, Cami? Fuera de joda.
3: 31.
2: Claro, son una pendeja. Bueno, yo tengo 27.
3: Claro.
2: Vos sabés que yo eso no lo vi. Yo te digo lo que vi. Yo vi Chiquititas.
3: Claro, bueno, ahí arranqué, pero no veía tanto Chiquititas.
2: No, yo no me perdía un capítulo de Chiquititas, chicos. Es más, Gastón Ricó, que era el cocinero.
3: Claro.
2: Que yo tuve la posibilidad de actuar con él este año en la temporada de verano. Fue una locura,
3: qué
2: chicos.
3: Locura.
2: Una locura. Y después viví Floricienta. No,
3: bueno,
2: no, Floricienta.
3: Yo era, ahí entré en el fanatismo ciego
2: fuerte,
3: hacia Cris Morena y todas sus novelas.
2: No, Floricienta no puede ser tan buena novela.
3: Claro,
2: por Dios.
3: Porque yo ahí ya tenía, por decirte, no sé, 10 años habré tenido ahí.
2: Claro, amo, Floricienta, amaba, y me acuerdo que cuando empezó Casi Ángeles, mi favorito de Cris Morena, lejos, es Casi Ángeles. Amo Floricienta, amo Chiquitita, pero Casi
3: claro,
2: Ángeles.
3: Claro, bueno, yo también.
2: Fue como, no fue mi adolescencia, fue mi pubertad.
3: Claro.
2: Donde te definís, ¿me entendés?
3: Exacto.
2: Y yo me acuerdo que llegaba, estaba en sexto, séptimo de la primaria, llegaba a mi casa a ver, me acuerdo,
3: sí,
2: en un televisorcito chiquito Casi Ángeles, y mi mamá no me lo dejaba ver, tenía que verlo escondida, porque viste que
3: claro,
2: había besos, había,
3: sí,
2: y no,
3: sí,
2: vos no
3: sí
2: vas a ver eso, me decía mi mamá, y
3: claro,
2: yo terminaba viendo igual.
3: Porque, ¿qué nos llevamos? 4 años.
2: Claro.
3: 4 años. Es bastante en la adolescencia, 4 años. Es un montón, en realidad. Es toda una vida
2: es
3: en la adolescencia.
2: Vida.
3: Entonces, claro, a mí me pasaba lo mismo, pero con las novelas tipo Rebelde Way.
2: Ok, me encanta.
3: ¿Entendés? Una cosa así. Pero con Casi Ángeles no, porque yo ya era un poco más grande. Y Floricienta fue... Chicos, imagínate, yo te cuento una anécdota con Floricienta. Nos habíamos ido de vacaciones.
2: Sí.
3: Estábamos como en un complejito, viste, que tenía una pileta,
2: sí,
3: qué
2: sí,
3: sé
2: sí,
3: yo.
2: Sí, total.
3: Y hacían actividades. Yo debo haber tenido, no sé, 10, 11 años. Cuestión que yo, cara dura siempre, viste. Full época Floricienta,
2: full
3: donde
2: época...
3: bailaba así, kiriki, gallito, todo eso, ¿entendés? Imagínate.
2: Ay, me muero.
3: Yo me sabía la coreo, todos estábamos con mi prima, nos sabíamos las coreos, todo. Y llaman ahí en una actividad de la pileta. Y dice, bueno, ¿quién quiere cantar? Y yo, orgullosa,
2: loca,
3: levanté la mano y dije, yo quiero cantar Floricienta.
2: Me encanta.
3: Me dieron el micrófono, mi prima haciendo la coreografía, y yo, kikiriki, gallito, así, imagínate.
2: Total,
3: me
2: total
3: gané un premio ese día por cantar Floricienta en
2: amo,
3: la pileta del
2: amo
3: hotel.
2: Pero ahora no vamos a hablar de Floricienta, tenemos la línea abierta, porque yo quiero
3: chan,
2: que
3: chan,
2: llame
3: chan
2: alguna fanática o algún fanático al 2613440000, algún fanático o fanática de Casi Ángeles. ¿Te gusta Casi Ángeles? ¿Te vuelve loco? Bueno, vamos a poner ahora un triplete de canciones. Por eso hemos empezado el pase, porque queremos poner con la
3: claro
2: Cami triplete de canciones en Casi Ángeles. 2613440000. Ya mismo, llamada que entra, obviamente va a triplicar su chance por los premios. Hola. ¿Con quién hablo?
4: Ana Díaz.
2: Analía, escuchame una cosa. Sacale el Ana, sacale el altavoz, Ana.
4: Ahí lo saqué.
2: Escuchame una cosa, vos sos fanática loca como nosotros de Casi Ángeles, me muero.
4: Mal.
2: Bueno,
4: o sea, imagínate que hay días que veo capítulos de vuelta.
2: Me encanta. ¿Y qué pasa si, por ejemplo, yo te digo, por ejemplo, esta canción? A ver, vos la tenés que seguir cantando conmigo. Reina gitana, yo le busca un gitano.
4: Busca gitano, yo la...
2: Me encanta.
4: Que sea bonito, yo le...
2: Que sea valiente, yo la... Me encanta. Estamos hablando de Reina Gitana de la China Suárez.
3: Claro.
4: Bueno,
3: floja de letra.
2: No,
3: Ana.
2: Bueno, no seas mala.
3: Soy mala, mira, estoy en modo jurado acá, jurado del fanatismo de Casi Ángeles.
2: Claro.
4: La cantamos completa si quieres.
2: La cantamos, Dale. La ponemos, ¿te parece?
4: Vamos.
2: Listo, mi amor, te mando un besito, te quiero, chau, chau. Sí, y necesitamos escuchar esta canción. Arrancamos con Reina Gitana. Hay otras canciones, por ejemplo, hay una de Lali que es Hay un lugar al que me... pero es muy planchada.
3: Es un clásico.
2: Con esa nos largamos.
3: Reina Gitana es tremendo.
2: Sí, pero nos largamos a llorar con esa de Lali. Sí, entonces estamos poniendo temitas arriba.
3: Dale, dale.
2: Vamos con esta Reina Gitana. Escuchen este timazo, esta obra de arte de Cris Morena, de también, por supuesto, la China Suárez, que sé que tuvo injerencia en la letra de la canción, porque los chicos le dejaba un poquito que escribían un poco de canción, Cris Morena. Y acá es donde a la China se le sale lo china, por así decirlo, porque a ella le empezaron a decir la gitana y después ella cambió y le empezaron a decir china, por así decirlo.
3: Ajá,
2: cotidianamente en el coloquio de los famosos. Sí, sí, sí. Escuchamos Reina Gitana, Casi Ángeles, la China Suárez y ella, Jazmín.
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2: Tremendo. Ay, lo que estábamos cantando acá es espectacular.
3: Pero es que no sabemos el tema de Pea Pao.
2: Es que es impresionante. Estábamos hablando de la China Suárez. Contá lo que dijiste de la China.
3: No, que me parece que podría haber hecho una carrera increíble y la verdad que nada. Con para todo mí el hecho... revuelo mediático me parece que cagó un poco su carrera, que podría haber sido excelente.
2: Sí, para mí la China lo que es, a ver, ¿cómo les puedo decir? Se ganó esta mala fama, ¿no? De la roba marido, etcétera, y fue por ese lado, pero la flaca en realidad la rompe actuando, es muy buena actriz, a mí me gusta cómo actúa la China. Ahora, no hizo la carrera de Lali, por ahí pasa que comparamos mucho a ellas dos, y Lali sí, Lali, chicos, es una popstar, actúa, canta, baila, icónica, la reina del pop argentino, y bueno, nada, vos comparás, sí, no le llega ni a los talones, ¿me entendés?
3: No, obvio que no, pero por eso mismo te digo, para mí se fue por otro lado, se desvió del camino.
2: Se desvió. Mira, acá Vanessa dice, hola Chiri, me encanta, soy re fan de Casi Ángeles, la llevaba a mi hija a todos lados, Emilia Tías, Nico Vázquez, los mejores, amo.
3: ¿Fuiste a verlos cuando vinieron acá?
2: Fui a verlo, era muy chiquito.
3: Vos sabés, me pasó algo re loco ese día.
2: Ni me acuerdo nada. ¿Querés que te diga algo? Ni me acuerdo.
3: Claro, bueno, yo me acuerdo todo porque yo estaba en la primera fila con mis amigas. Nos habíamos hecho todos una remera que teníamos una letra cada una.
2: Sí.
3: Que no me acuerdo si decía Tiago o Casi Ángeles. Imagínate, éramos un montón. Sí. Cada uno tenía una letra y formaba la palabra y nos habíamos ordenado en la primera fila con
2: las
3: letras.
2: ¡Qué lindo!
3: Cuestión que mi prima había quedado más atrás. Y ella tenía un peluche, un osito de peluche que le querían regalar a Tiago, sí o sí, a Peter Lanzani. Y le digo, dámelo, que yo estoy en la primera fila, y yo se lo largo. Cuestión que estoy en la primera fila, ¡pum! Le largo el oso de peluche. ¿Qué hace Peter Lanzani?
2: ¿Qué hace?
3: Lo agarra.
2: Sí.
3: Todas las fotos en los portales de todos lados.
2: Con el peluche.
3: Sale con el peluche. Qué que maravilloso, le habíamos tirado nosotros.
2: Te lo pido, por favor.
3: Imagínate el orgullo que teníamos nosotros en ese momento.
2: Te lo pido, por favor. Olvídate. 261-344-0000. Llámate. Si sos fanático o fanática de Casi Ángeles, triplica tu chance por los premios de hoy, que ya estamos cerrando el programa. Estamos haciendo un pase musical con la Camicocia. Y llama al celular de la radio para ver qué tanto sabés de Casi Ángeles, si es que sabés.
3: Claro, tenés que saberte la letra.
2: 261-344-0000. No hace falta que se sepan la letra, sino que charlen un ratito con nosotros a ver qué les gustaba, qué se acuerdan, ¿no? De este mundo Cris Morena y este mundo Teen Angels, que amamos todos. Este mundo. Por lo menos los adolescentes, ni siquiera adolescentes, les hablo de 30, 35 años. De hoy, mirá, serían como esa adolescencia,
3: tener,
2: ¿no?
3: De 25 a 40 creo que pueden entrar en...
2: De 20 te diría, 20
3: sí,
2: también.
3: De 20 a 40,
2: De 20
3: sí.
2: a 40. Está llamando un fanático, una fanática. A ver, hola.
4: Hola, Chori, ¿cómo estás?
2: ¿Con quién hablo?
4: Con Daniela, la que le decís Franco todos los días.
2: Daniela, claro, que ahí te cambié el nombre, mi amor, ya lo cambié. Estabas agendada como Franco, no sé quién te agendó, así que quiere que te diga. Escúchame, ¿qué tan fanática sos de Casi Ángeles?
4: No, me encanta.
2: No,
4: buenísimo. Es lo mejor que
2: pude
4: ver en
2: Fotogramas Chicas. Escucha. Sí, decime.
4: Sí, recién pusiste la canción de Buena Gitana en la China.
2: Sí.
4: Y bueno, habían varias. Voy por más, que nos volvamos a ver.
2: Bien.
4: No te rindas.
2: Sí.
4: Y yo quiero cantar una.
2: A ver, ¿cuál?
4: ¿Cómo era? La de A Ver Si Pueden.
2: Bueno, y te voy a decir algo, te voy a decir una cosa. Parece que estamos conectados porque es la canción que venía ahora.
3: Me muero.
4: Porque tengo que ganar.
2: ¿Vos entendés que la canción que viene ahora es A Ver Si Pueden? ¿Vos entendés lo que te estoy diciendo? Ya me cansé, ya no doy más, quiero ser libre y volar. Y estamos hablando de, para mí, el mejor videoclip que hicieron en Casi Ángeles. ¿Te acordás de la estación de trenes? Todos bailando la coreo, para mí fue el mejor. Y ellos, onda pop stars arriba de una plataforma. Es tremendo. ¿Te animás a cantarle un pedacito con nosotros?
4: Vamos.
2: A ver cómo dice. Ya me cansé, ya no doy más. Quiero ser libre y volar. Poder sentirme. Busco otro juego, otro mundo probar.
4: Dale, vamos a andar, vamos a bailar, vamos juntos a asesinar.
2: ¡Me encantó!
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0: Seguimos con todo. Me matan los mensajes que llegan todos como locos. Chicos, me está hablando gente al Instagram. Me está hablando gente al Instagram. Piel de gallina, sí, Chori. Recordar, es verdad, eran los momentos de secundaria. Llegaba de la secundaria, claro, y te ponías a ver esto en Telefe, totalmente. Me da mucha gracia Karen, que pone, no recuerdo los temas, pero suenan y hasta los bailos. Si habré visto Casi Ángela, hasta ahí venimos bien.
2: Sí.
0: Y pone, y en la escuela jugábamos a ser ellos. Yo digo, bueno, ¿quién eras? Mar, claro. Jazmín, Tiago, Peter.
2: Rama.
0: No, dice, yo era Luisana Lopilato. ¿Se confundió? Claro, está confundida con Rebelde Way, ¿no? Claro, Luisana estuvo en Rebelde Way. Yo no lo vi a Rebelde Way, pero sé que estuvo ahí. Alguien está llamando. Hola. Hola.
3: Hola, ¿cómo están?
0: ¿Con quién hablo?
3: Con Florencia.
0: Florencia, ya tu nombre, Flor, Floricienta, fanática de Cris Morena y de Casi Ángeles.
3: No, pero mal. No. O sea, yo escuché que ustedes estaban haciendo eso y dije, yo tengo que llamar.
0: Tenés que llamar. ¿Qué recuerdos tenés? Contame.
3: No, todo. Imagínate que, bueno, como decía Cami, yo también empecé a ver desde Rincón de Luz, más o menos, porque yo tengo 27 ahora.
0: Ajá.
2: Bien.
3: Y todo, todo, Rincón de Luz, Floricienta, Casi Ángeles, todo, todo.
0: Me encanta.
3: Hasta Alma Pirata, imagínate.
0: Hasta Alma Pirata, vos me estás jodiendo.
2: No, un montón.
0: Escuchame, sí, una cosa, Reina, ¿veías Patito Feo o eras no tan Patito Feo, eras más team otras novelas? A mí Patito Feo mucho no me gustaba.
2: No, a mí tampoco.
3: Yo fui media trucha ahí, porque sí lo vi un poco.
2: Yo también lo vi igual, viste, un toque, pero era como que elogiabas, ¿viste?
3: Sí, y hasta fui a verlo.
2: Che, ¿y llegaste a ver, por ejemplo, Aliados?
3: Sí, pero no mucho, porque no...
2: Estaba
3: desde
2: tan
3: el principio
2: bueno.
3: Ya como... Sí, no, es verdad.
0: ¿Por qué no te gusta Aliados? Claro, que Aliados... Sí, chicos, que ya lo nuevo de Cris Morena, o sea, me encantó... A mí me encanta el universo viejo, ¿qué quiere que te diga?
2: Claro.
0: Floricienta, sí, toda esa onda chiquitita, pero qué maravilloso, te lo pido, por favor. ¿O
3: sí,
0: no?
3: Sí, yo también, lo mismo.
0: Escúchame, ¿y Rincón de Luz fue lo primero que vos viste?
3: Sí, era re chica. Pasa que mi mamá le encantaba jugate conmigo cuando era chica.
0: Sí.
3: Y bueno, y ella me llevó a eso, es culpa de ella.
0: Y sí, ¿qué querés que te diga? Bueno, escúchame, vamos a cerrar con un temazo de Casi Ángeles. Y ya le damos paso a la Cami Cotzia. Con los ganadores nos vamos a comunicar directamente al WhatsApp, así que felicitaciones a todos los que participaron. ¿Y qué pasa si yo te digo lo siguiente? Yo te deseo lo mejor por si no vuelvo a verte más. Y bajo mi almohada siempre te voy a guardar. ¿Qué te estoy diciendo? Año 2009.
3: Es la canción final, ¿no?
0: Para acordarme de vos y volverte a respirar. Yo te regalo el corazón porque vas a cuidarlo más. Todo lo vivido no se puede terminar. Lo llevo en esta canción que te quiero dedicar.
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3: que
2: un...
3: Vamos a ver.
0: Que nos vuelva. Chicos, esta canción yo lloro. Cada vez que suena esta canción lloro. ¿Qué crees que te diga?
3: Sí,
0: literalmente.
3: Sí.
0: Literalmente. Bueno, Florcita, te mando un beso, mi amor. Gracias por llamar.
3: Muchas gracias. Nos vemos.
0: Chao, mi reina. Qué genia. Qué lindo que recordemos todo de esta manera. Cami, ¿qué se viene en tu programa antes de cerrar? Contame.
2: Vamos a jugar un rato. Tu voz me suena.
0: Tu voz me suena. Espectacular.
2: Y obviamente hay muchos estrenos musicales hoy que los vamos a estar escuchando en Encaminados.
0: Impecable. Mis amores, nosotros nos reencontramos esta noche. Va, esta tarde, no esta noche. ¿Por qué dijo esta noche? 18 horas acá en la 94.9 haciendo Chori Club. Me voy a descansar para darlo todo enseguidita.
2: Vamos.
0: Y nosotros cerramos. Justamente que nos volvamos a ver. A las 18 nos volvemos a ver. Cami, te quiero, amiga.
2: Yo también,
0: se quedan,
2: amigo,
0: en Encaminados hasta las 15.
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15: 12, 28 minutos.
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0: andan? ¿Cómo están? Hemos llegado al final de la semana acá en la 94.9. Esto es Encaminados y los voy a estar acompañando hasta las 15 horas. Obviamente con la mejor música, porque tenemos una cantidad, pero una cantidad de lanzamientos musicales que no les explico. Y hoy los vamos a estar escuchando acá todos juntos y vamos a estar opinando y me van a estar diciendo si les gusta, si no, si esperaban más. Porque, por ejemplo, salió la canción de Shakira del Mundial. Tengo intriga. Vamos a hacer una especie de listening ahí con todos estos temas. Por ejemplo, mira, salió ¿Qué personajes y los ángeles azules? Esa me copa también. Ángela Leyva y De La Planta. Hay un montón de colaboraciones así como de dos polos, ¿viste? Porque, no sé, Ángela Leyva y De La Planta es como una cumbia bien, bien cumbia. Y Ángela Leyva que hace más una movida tropical. Apa, mira, Litquila, Paulo Londra, Kea y Rama. Ah, mira, no, Elvisa se metió ahí en una... Muy bueno, che. En un conjunto de artistas, Peso Pluma, por ejemplo, ahí con Bizarrap. Después tenemos a Maluma, Sech y Jay Wheeler. Bueno, como les decía, Shakira, Martin Garrix y Ed Sheeran. Apa, apa, apa. Malena Narvay, Mar Solís, Dandara y Trucha. Tenemos un montón de canciones para escuchar. Prendete que enseguida venimos con más Encaminados. Vamos a estar escuchando todos los lanzamientos de hoy viernes. Y además hay premios. Así que sumate 2613-44-0000.
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Bueno, hemos vuelto, fue rapidito, ¿vieron? Escúchenme una cosa, hoy tengo premios para ustedes que se van hoy. Todos se van hoy.

Tengo 6 pares de entradas para que vayas a Ponte Perro en el Santo Disco este sábado 16 de mayo, o sea, mañana. ¿Qué tenés que hacer? Me tenés que mandar al 261-344-0000 las palabras Ponte Perro. Acordate, es mañana sábado, las puertas se abren a partir de las 23:50 de la noche, el lugar es el Santo Disco, solo para mayores de 18 años, así que si sos menor no podés participar, y si querés anticipadas, podés ir a mendoticket.com. Acordate entonces, mañana sábado a las 23:50 se abren las puertas de Ponte Perro en el Santo Disco para que vayas a bailar. Y vos te podés ganar entradas acá en la 94.9. Lo único que haces es mandarme mensajito y decirme: Cami, quiero ir a Ponte Perro, y listo, estás participando. Nosotros vamos a seguir escuchando estrenos. ¿Están? Ahora vamos a escuchar lo último de Marama junto a Valentino Merlo. Se llama No me pidas perdón. Después me dicen qué onda.

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Estamos encaminados hasta las 15. Sigamos así. 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
2: ¡Apa, apa! ¿Están preparados para arrancar a jugar?
3: Uno no sabe...
2: Porque hoy es viernes y tu cuerpo lo sabe, claro que sí. Vamos a jugar a Tu Voz Me Suena. Yo voy a poner el video de una entrevista de algún famoso, cantante, actor, actriz, quien sea. Y vos tenés que adivinar quién es. Acordate que hoy se van un par de entradas, no varios pares de entradas, para Ponte Perro, fiestita que se realiza mañana en el Santo Disco, mañana sábado.
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2: ¿Están preparados para arrancar? Vamos, mira, escuchá una partecita de esta entrevista a esta persona.
5: Somos invitados a participar de un sueño, no es que es nuestro sueño, no es que este es mi sueño. Vos fuiste invitado a esto que sos hoy, no es que vos naciste para hacer esto. Cuando vos colaboraste a la causa donde Dios vio que podía incluirte en ese sueño y te hizo partícipe y vio que lo tomaste con mucha conducta y con mucha disciplina, te dejó ser quien sos hoy.
6: ¿Qué?
7: Somos tal para cual le llama alguien y no sabe cuál. Quizás esto a vos te da igual, no te...
2: 261-344-0000. Participá por Tu Voz Me Suena. Acabas de escuchar la voz de una persona. Es famosa. Te voy a tirar solo una pista y es que es cantante.
7: Veo que mal no la pasaste, pero por más que...
2: Por ahora les voy a dar solo esa pista y enseguida, si veo que vienen flojos, bueno, les doy otra pista. Pero esa es la voz de la persona que tenés que adivinar.
4: Nena, yo sí que valía la pena. No me importó tu pasado, ni con cuántos hayas estado, yo siempre miro...
2: Escucha un poquito más, a ver.
5: Participar de un sueño, no es que es nuestro sueño, no es que este es mi sueño. Vos fuiste invitado a esto que sos hoy, no es que vos naciste para hacer esto. Cuando vos colaboraste a la causa donde Dios vio que podía incluirte en ese sueño y te hizo partícipe y vio que lo tomaste con mucha conducta y con mucha disciplina, te dejó ser quien sos hoy.
6: ¿Qué?
2: ¿De quién es la voz que acabas de escuchar? Se van entradas para Ponte Perro.

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1: Antes de irnos a escuchar lo nuevo de Agapornis, que se llama Lento, les voy a poner la voz del primer personaje de este Tu Voz Me Suena, así pueden adivinar. Alguien me dijo que es la voz de Belinda, chicos, es un montón, es un hombre. Escucha.
2: Dios me invitó.
3: ¿Cómo es eso?
2: Nosotros somos invitados a participar de un sueño. No es que es nuestro sueño. No es que este es mi sueño. Vos fuiste invitado a esto que sos hoy. No es que vos naciste para hacer esto. Cuando vos colaboraste a la causa donde Dios vio que podía incluirte en ese sueño y te hizo partícipe y vio que lo tomaste con mucha conducta y con mucha disciplina, te dejó ser.
1: 261-344-0000. ¿De quién es la voz que acabas de escuchar? Muchos le han pegado, así que vienen bien, chicos. Es un cantante. Y se van entradas para Ponte Perro mañana en el Santo Disco.

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6: Seguimos con este programón de día viernes, es fin de semana ya. El viernes ya es fin de semana y tu cuerpo lo sabe. Hoy se van 6 pares de entradas para Ponte Perro, que es mañana en el Santo Disco. Acá me escribe Exe de Uber y me dice la respuesta correcta, perfecto. Y me dice, no te pregunté cómo estás. Ay, pero muchas gracias, estoy muy bien. ¿Vos cómo andás?
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6: Bueno, y estamos adivinando la primera voz de este día, que vienen bien. Pero se me lo están confundiendo a este cantante con Abel Pintos, me lo están confundiendo. Y vos sabés que puede ser, ¿eh? Puede llegar a ser. El tema es que este cantante hace otro tipo de música, canta cumbia. Escucha un poquito más.
8: ¿Cómo es eso?
9: Nosotros somos invitados a participar de un sueño. No es que es nuestro sueño, no es que este es mi sueño. Vos fuiste invitado a esto que sos hoy. No es que vos naciste para hacer esto. Cuando vos colaboraste a la causa donde Dios vio que podía incluirte en ese sueño y te hizo partícipe, y Dios que lo tomaste con mucha confianza.

Así que ya sabes, ya te di dos pistas muy, muy importantes. La primera es que es cantante y la segunda es que no es Abel Pintos, sino que canta cumbia. Estuvo un tiempo desaparecido y enseguida, por ejemplo, vamos a escuchar un estreno en colaboración con otro artista. Pero ha vuelto a la escena. ¿Qué pasa? Él tuvo problemas de adicción y tuvo que como aislarse un tiempito. Y ahora volvió con de todo.

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1: Bueno, tienen los últimos minutos para participar por esta primera voz del día en de este Tu Voz Me Suena.
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1: No es Abel Pintos, recuerden eso. Ahora vamos a escuchar el último estreno de Olivia Rodrigo, Drop Dead.
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0: Drop Dead.
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0: Bueno, ahora sí tengo que decir de quién es la voz del primer personaje de este día. No, no es Daniel Agostini. Mirá, acá van llegando más respuestas. Vamos a ir a escuchar directamente la canción que estrenó.
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0: A ver, todavía no lo voy a revelar, pero es junto... Esta canción se llama De la A a la Z y es junto a Los Ángeles Azules. Este artista, que es nuestro primer personaje de este Tu Voz Me Suena, aprovechó que Los Ángeles Azules estuvieron en Buenos Aires poquito tiempo y hizo como una sesión maratónica, literalmente, para poder grabar este tema con ellos.

0: ¿Están preparados para saber quién es este personaje, esta primera voz de este Tu Voz Me Suena? Que está estrenando canción junto a Los Ángeles Azules. Se llama De la A a la Z. Y estamos hablando de... Emanuel Noir, qué personajes, chicos, claro.
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0: Vamos a escuchar lo nuevo de qué personajes junto a Los Ángeles Azules, De la A a la Z, acá por la 94.9.

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1: 14, 2 minutos.
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les pareció la nueva canción de Emmanuel Noir, es decir, qué personajes junto a Los Ángeles Azules. A ver. Vamos a pasar a la segunda voz de este Tu Voz Me Suena. Estamos sorteando entraditas para mañana sábado 16 a las 23:50, si no me equivoco, ahí les digo, ya me olvidé.

0: Claro, la apertura de puertas es a las 23:50. ¿Dónde? En el Santo Disco Ponte Perro. Fiestón, chicos. Y acá estamos sorteando entradas, así que si quieren participar. Y además estamos jugando y divirtiéndonos un rato con Tu Voz Me Suena. Y vamos a pasar a la siguiente voz del día. A ver, que me prestan atención.
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0: Escucha bien.
2: 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Pero en un momento de mi vida se me presentó una oportunidad de probar, trabajar en esto. Y fue una experiencia que me cautivó muchísimo.
1: Y
0: ¿quién es la persona que acabas de escuchar? Voy a dar una pista. Y es que hoy, en la actualidad, conduce un programa muy importante, por así decirlo.

0: Mientras ustedes me dicen quién es la persona que escuchaban recién, que bueno, lo puedo poner un poquito más si quieren.
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0: 261-344-0000. Seguimos en Encaminados hasta las 15. 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

0: Bueno, ¿están para que vamos a escuchar la canción del mundial? La nueva canción de Shakira que se llama Dai Dai.
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0: Dai Dai es una expresión que significa como vamos, vamos o dale, dale. Y obviamente Shakira vuelve a bailar como los dioses en el videoclip, que también ya lo pueden ir a ver. Y acá también está experimentando con un ritmo afropop. Ahí como, ah, vamos a ver qué onda. ¿Están para que la vamos a escuchar? Suena a lo nuevo de Shakira, la canción del mundial, Dai Dai.

0: Bueno, ¿qué les pareció el nuevo tema de Shakira para el Mundial? El tema se llama Dai Dai. Lo escuchás acá, obviamente, apenas sale en la 94.9. Estamos jugando a Tu Voz Me Suena y el personaje que estamos haciendo ahora en este momento...
1: 20 primeros años de vida. Yo quería ser bióloga marina. Pero en un momento de mi vida se me presentó una oportunidad de probar, trabajar en esto.
0: Les voy a dar pistas porque está difícil, lo sé. Es la nieta de una conductora de televisión que es muy, muy conocida. Es como decirles, a ver, no sé qué pista darles para no regalarla, ¿viste? Se podría decir que es la nieta de la conductora de TV más longeva de este país. Eso es todo lo que voy a decir. 261-344-0000. Enseguida venimos con...

0: Dios los bendiga. ¡Qué placer!
1: El aplauso para Luciano.

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261-344-0000. Seguimos en Encaminados y vos me podés escribir para llevarte entraditas para Ponte Perro este sábado, o sea, mañana, en el Santo Disco. Es un fiestón y vos te podés llevar entradas, solamente me las tenés que pedir. Acá me escribe Lau. Hola Lau, hermosísima. Escúchame, no sé qué me decís. Si es pasame el tema ese que canta el hombre en un bar. ¿Qué sería el hombre en un bar?

0: Estamos con la segunda voz del día, que es ella, mirá.
1: Es una experiencia que me cautivó muchísimo y de a poco fui tomando mucha confianza.
0: Es fácil, yo ya les di recién muchas pistas. Vamos a ver qué dicen por acá, a ver si le pegan.
2: Hola, buenas tardes.
0: Hola, ¿qué tal?
2: Es la nieta de mi tarjera, Juana Vial.
0: Claro que sí.
2: Las últimas tres son 938. Muy bueno el programa.
0: Pero muchas gracias, reina, claro que sí. Chicos, es Juana Vial. Laura quiere escuchar al lírico deslumbrante.

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0: Y mientras tengo el lírico deslumbrante de fondo, te cuento. 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
1: Claro, se vuelve loca. Lau me dice, sí, ese es el lírico deslumbrante, que no me sale nunca el nombre, dice. Y por acá Marian me pregunta cómo se llama el tema, que lo busca y no lo encuentra. Se llama El Profesional del Miedo y es de El Lírico Deslumbrante. Es un artista mendocino. Dice Lau que tiene 56, que ese tipo de música le encanta. De nada, Lau.

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0: Ahí Lau me manda una foto y me dice, acá estoy, soy yo. Me manda besotes inmensos, mi reina. Bueno, Lau, te quiero. Gracias por ser tan fiel oyente y estar ahí del otro lado con tanta buena onda siempre, porque Lau está todos los días.
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0: Bueno, no vamos a llegar a ver todos los estrenos, a escuchar todos los estrenos de hoy, porque salen todos hoy día viernes y vos obviamente los escuchás acá en la 94.9.
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0: Antes que nada, tengo más data. 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
1: La sencilla razón de que

0: que eso fue una señal.
1: Bueno, y ahora, recién Exe me preguntaba dónde me pueden encontrar. De paso les voy a dejar un tema mío para que escuchen, a ver si les gusta. Me pueden encontrar en todos lados. Estoy en YouTube, en Spotify, como Camila Coxia, C-O-C-C-I-A. Así que si me van a buscar en YouTube o en Spotify y todo eso, me siguen ahí porque es re importante, chicos. Y nos ayuda muchísimo a los artistas emergentes que nos sigan en las plataformas donde escuchan nuestra música. Antes de... quiero que escuchemos un nuevo lanzamiento que es de Malena Narváez. Que Malena Narváez está haciendo como un electropop. Está mezclando, ¿viste? Ella empezó pinchando así como medio DJ y le está metiendo su voz a las canciones. Es un pop urbano lo que ha hecho ahora, así que me gusta porque está cantando más. Es un pop urbano como más veraniego, ¿viste? Aunque estemos en otoño, es un poco veraniego. Es una co, sí, como que lo escribió con alguien.

0: que compré.
1: Agarró un diario que ella tenía, un diario íntimo que tenía cuando se fue a España un tiempo, y como que sacó letras de ahí para hacer este tema.
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1: Vamos a hacer un 2x1 pop, ¿les parece? Escuchamos primero lo nuevo de Malena Narváez y después escuchan un tema mío. ¿Pinta? Vamos a escuchar entonces lo nuevo de Male Narváez. Este tema se llama Dame Calor y lo escuchás primero acá en la 94.9.

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0: Hemos llegado al final del programa, mis amores. Y tengo que anunciar ganadores de Ponte Perro para ir mañana a bailotear al Santo Disco.
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0: Bueno, me encantó que se coparan a jugar. A Tu Voz Me Suena. Que ahí Lucas me decía que le gusta un montón mi canción Bailemos. Gracias, gracias, gracias. De verdad, se llama Juego del Amor y lo pueden encontrar en todos lados. Y me pueden encontrar en todos lados como Camila Coxia, C-O-C-C-I-A. Ahora sí vamos con los ganadores de Ponte Perro. Todos los ganadores enseguida la producción se va a estar comunicando con ustedes para enviarle las entradas.

Ahora sí, atentos, atentos, ganadores. El primer ganador del día es... Luca, que no sé, no me deja datos, pero las últimas tres del celular son 691.

Bien, la segunda ganadora es Sofía con las últimas 3, 5, 9, 6. Después tengo otra ganadora más. Carolina, con las últimas 3 te voy a decir del celu porque no deja DNI, 639.

La otro ganador o ganadora, Natalia 457. Otra ganadora o ganador, Gaby 708. Y la última ganadora, Claudia Barroso.

Felicitaciones, chicos. Enseguida la producción se va a estar comunicando con ustedes para enviarle las entradas. Bueno, yo me toca despedirme porque se acabó la semana, se acabó Encaminados. Lo único que sí les digo que se me abrigan este fin de semana, porque vamos a tener un fin de muy, muy frío. Tenemos para mañana sábado, por ejemplo, una mínima de 3 grados y una máxima de 8. Ahí para la mañana, probabilidad entre el 40 y 70% de lluvias y nevadas, chicos, en el llano, sí. Y el domingo lo mismo, solamente que no hay probabilidad de precipitación ni de nevadas, pero va a ser muchísimo frío porque la mínima es menos 5 y la máxima es de 6 grados. El lunes vamos a estar igual, martes, miércoles y jueves también va a ser mucho, mucho frío. Que tengan un excelente fin de semana, se cuidan, se abrigan. Yo los voy a dejar escuchando lo último de Charlie XCX, Rock Music. Mi nombre es Cami Coxia, esto fue Encaminados. Nos reencontramos el lunes a las 12 como todos los días por acá por la 94.9. Chau, chau, les mando un besote.

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0: Che, ¿qué hora es?
1: 15, 2 minutos.
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1: Hola, hola, hola, hola, gente. ¿Cómo les va? Buenas tardes, bienvenidos a todos. Esto es tuya, Juan. Versión chorificada por mí a Es tuya, Navi. ¿Por qué? Porque yo hasta que él vuelva se lo... Yo se lo tengo que chorificar completo. O sea, no puedo solamente cuidarle el kiosco, ¿me entendés, no? Pendiente, 15:08 minutos. Actualmente tenemos unos 17 grados, pero Bebus, no nos vamos a poder ilusionar mucho. ¿Por qué? Porque vamos a tener un fin de semana hiper, hiper frío, con un sábado con una máxima de 8 grados, una mínima de 3, y un domingo que se prevé que caiga hasta agua nieve con una mínima de menos 4 grados y una máxima simplemente de 6. Esto quiere decir que el día de hoy, si vos tenés la posibilidad de irte a comprar unos panificados y guardarlos, vas a ser muy feliz, yo sé lo que te digo. Vamos a activar ya mismo el WhatsApp de la radio al 2613-44000. Quiero que charlemos. En un ratito nada más se viene la consigna del día, porque hoy voy a estar sorteando entradas para Ponte Perro, que van a estar el sábado allí en El Santo, y también te vas a poder quedar a disfrutar y a bailar, a disfrutar con quien vos quieras, pasar un lindo fin de semana, que afuera haga todo el frío que sea. Ustedes están súper calentitos ahí, pasándola bien. Hoy es el Día de la Familia. Vayan teniendo en cuenta que vamos a ir por ese lado en el día de hoy. Y por si se quedaron con ganitas de más, de un 2x1 más, podemos meterle también. Me van a ir guiando si se quedaron esta mañana con ganitas de un 2x1 más largo. 2613-44000 es el número de WhatsApp de la radio. Empecé a comunicarte desde ahora, porque hasta las 17:15 más o menos voy a estar acompañándote. Mi nombre es Nabila Berta y voy a estar reemplazando al grandísimo gran Juancito Cereda en Es tuya, Juan, versión chorificada, Es tuya, Navi.
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15-14 minutos. También tengo la buenísima buena noticia de contarte que el Juancito, antes de irse, dijo: Navi, te dejo entraditas al cine también para que sortees completo todo. Entonces no solamente te vas a llevar entradas para Ponte Perro, sino que te vas a poder llevar entradas al cine. Buenas, buenas. Hola, Navila Bombona. ¿Cómo estás? Espero que bien. Acá dando mi presente después de un largo tiempo sin estar... Es verdad, sin estar presente. He estado con problemas de salud, por eso mismo es que no he estado presente. Pero sabes que siempre te estoy escuchando. Te mando un abrazo y qué bueno que podamos escucharnos en la tarde también. Ahora, ay, mi César de mi vida, cómo te quiero. Y nos pide un 2x1 del Averizo. Estaría bueno meter un 2x1, porque ¿por qué no?

0: 2-1-3-44-0-0-0-0. Che, pinto lo del 2x1.
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0: Pero antes que nada, vamos a pegar una tandita cortita. Dale que nos metemos de lleno en este programón.
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0: 2614-440000. Sí, estamos en vivo también juntos en las tardes porque estoy reemplazando al Juancito Cereda. Así que te vas a sumar. Hola, Navi, somos Mari y Lucy. Te estamos escuchando y participamos. Te mandamos un beso enorme. Navi, quiero ir al cine, soy Seba. Hola, Navi, te conocí en un programa de fútbol femenino. Vamos las pibas. Uy, sí. Y ahora te escucho en las mañanas con todos los audios de los niños que te saludan en los autos. Ay, mi vida, quiero ir al cine, dicen por acá. Un beso grande, nos dice Abril. Claro, vamos las pibas. Era un programa que se emitía los miércoles por Floyd TV.
1: ¿Cuántas noches de gira?
0: 2613-440000. Se van a ir entraditas para Ponte Perro allí en El Santo. ¿Para qué te vas a divertir y a bailar un rato? También a escuchar música y, ¿por qué no?, entraditas al cine.

0: 15:31 minutos. ¿Cuántos grados tenemos ya? 17 grados y seguimos en vivo compartiendo con vos las tardes de FM Brava 94.9.
1: Siento que escapamos de algo todos, pero no de lo mismo.
0: Hola Navi, soy Ceci. Quiero ir al cine con mi familia. Participo, sos una genia. Escucho todos los días la radio. Navi, ¿cómo puedo escucharlos? Por YouTube. Claro, pones Radio Brava. Poner Radio Brava y ahí nos vas a poder escuchar. Si no, más fácil, andate a Instagram, @bravooficial. Vas a ver un link, dale clic y te lleva directo, bebé.
2: Hola, Navi. Buenas tardes, acá escuchándote desde la mañana, desde el hater de la mañana.
0: ¡Ah!
2: Navi, voy a hacer un temita ahí para subirle. Voy volviendo acá a la casa.
0: ¿Qué ponemos?
2: Y participo por las entradas y que mi novia quiere ir a ver la película esa de la de la moda 2, esta que va a salir, así que
0: El diablo viste a la moda.
2: Dale, gracias, son la mejor.
0: Hola hermosa, quiero ir al cine, me encanta que estés en la tarde. Un saludo a mi Monchito Fernando, que está arreglando el techo por si llueve. Me encanta, sí chicos, se viene no solo lluvia, parece que aguanieve también. Hola Navi, participo por entradas al cine, hace mucho que no salgo. Aguante el tomba, nos dice Joel. 2613-44-0000. Vas a tener la oportunidad no solamente de participar por entradas al cine, sino por que me digas un 2x1 de canciones. ¿Quieren que sigamos por eso? Y también entraditas para Ponte Perro mañana sábado en el Santo Disco.
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1: Tenía ganas de empezar a ponerle así un estilo de color, de sazón, ¿o no? Es viernes.
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1: 2613-44000 y yo ya me empecé a activar y esto va a parecer un vale todo, me parece.
3: Navi, soy Pili.
4: Quiero participar
3: por las entradas.
1: Ay, mi amor, Pili, te mando un beso, mi cielo. Hola, mi reina hermosa, soy Anto de Maipú. Porfi, quiero entraditas al cine. No, te muestro lo que hago mientras los escucho. No, mirá, a ver, agrando la foto. No, unos sanguchitos. ¿Estás en un emprendimiento? Contame un poco más. Y si tenés Instagram, mandalo que chiviamos. Sí, claro.
5: Hola, Navi, ¿cómo estás? Yo te escribí más temprano. Soy Lucas.
1: Hola, mi amor.
5: Soy Uber. Te escucho hace un montonazo. Desde que estoy trabajando con la aplicación, toda la mañana te escucho. Así que bueno, te voy a joder de vuelta. Ándate un temita lindo, participo por la entrada al cine. Mis últimas tres son 4.79. Un abrazo, chau chau.
1: Te quiero, hermoso. Gracias por estar ahí, por escucharme a cualquier hora. Gracias. Hola, Navi, buenos días. No soy de escribir mucho, pero te escucho todos los días en el auto. Soy Sergio de Uber. ¿Me pasas un 2x1 de la nueva luna? No llores. Y el otro, elegilo vos, porque siempre tirás las mejores vibras. Pensé que iba a decir, porque siempre ponés lo que se te canta.
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1: Me gustaría escuchar tu misterioso alguien de Miranda. ¿Y a dónde vas también de Miranda, pero con Ciro? Hola, Navi, buenas tardes. Qué bueno tenerte también en las tardes. Amo escucharte. Pasame un tema de la nueva luna. Che, estamos con mucho de la nueva luna. Creo que vamos a tener que quedarnos también con algo de ello.
7: Hola, Navi. Te extrañé tanto tiempo. Navi, a ver, poneme Ulises. Un 2x1 Ulises. Esta mañana te lo pidieron. No me lo pusiste. Dale, Navi. Si no, ¿no? No te defiendo más de la Belu, ¿eh? No, mentira, Navi. Pero poneme algo de Ulises, Navi. Te voy a extrañar todo el fin de...
1: Bueno, está bien. Bueno, está bien. Te voy a poner algo de Ulises. Sí, me convenciste, Peque. 2-1-3-44-0-0-0-0. Pero bueno, tenía algo programadito de desacatado. Metemos un desacatado y un Ulises. ¿Te parece, Peque? Quiero que me acompañen. Porque yo estoy reemplazando al Juancito Cereda hasta que llegue. Pero me quiero sentir en compañía, ¿eh?

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0: ¿Cómo estás, corazón? Espero que estés bien por lo ocurrido con ese mensaje que te mandaron a la mañana. ¡Ay! Solo te quiero a ti, te quiero, Roberto de mi vida. Hola, Navi. Soy Martín. Un gusto. Quiero participar de las entradas. ¡Ay, el gusto es mío, Martín! Claro que sí.
1: Ahora.

0: yo te amo a vos. Claro, la mamá dijo, no, no es la Navi. Y vos dijiste que sí, y sí, sí es la Navi, sí soy yo. Y sé que vos también. 15:56 minutos, 17 grados, 6 décimas la temperatura. Y estamos aquí en la tarde de Brava cuidándole el kiosquito al Juancito. Hola Navi, que tengas una hermosa tarde. Participó por entradas.
1: Hola Navi, ¿cómo estás? Acá recién saliendo el laburito, poniendo la radio, escuchando unos buenos temas. Pasame por favor, si sí. podés, Amor de Verano, de la Tila M, y participo por las dos entraditas. Gracias.
0: Me gusta Amor de Verano, ¿eh? Navi, te pido la de Diablo, la de Desacatao. Soy 1-3-44-0000. Buenas, Navi querida. Yo acá, Lucas de Cabify. La verdad, qué mejor reemplazo del Juanchi no hay, dice. ¡Ah! Te escucho todas las mañanas y ahora también en la tarde. Quería pedirte la canción Solo Hace Falta Vivir, de Camilú. Gracias. Camilú, que estuvo el fin de semana en Mendoza. Solo te quiero a ti. Navi, me he cansado de pedir la Berizzo y hoy por fin pusieron, y no solo te puse uno, Vero, te puse dos, mira vos. Hola, Navi, soy Pili, estoy trabajando con mi papá. Ay, cosita hermosa, te mando un beso, princesa. Me acaban de llegar los pastelitos para el mate de la mejor pastelera de Barranzas o Barraca, me quisiste poner. ¿Y a mí por qué no me has traído esos pastelitos para saber qué tan ricos son, por ejemplo? Es una pregunta que yo te hago, ¿eh? Navi, soy Lina Díaz. Me pones un 2x1 de qué locura si te pinta, dicen. Besos, estoy todo el día con la Brava. Gracias por tu compañía, son unos genios. Perdí la calma, hoy te quiero ver. 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Solo te quiero a ti. Ay, solo te quiero a ti, a vos y a vos te quiero, mirá.

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2: 16, 3 minutos.
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0: Hola Navi, buenas tardes querida.
1: Hola Bebu.
0: Nada, este es increíble, te escucho en la mañana y ahora escucharte en la tarde.
1: ¿Está
0: El
1: bueno?
0: mejor programa sin dudas. Navi, ¿te puedo pedir el tema que siempre te pido en Mónaco? Dale, dale que te lo pido el Rodri. ¿Cómo nos alegraste ahora? Nos alegrará la mañana y ahora nos alegrará la tarde. No, esto es increíble. Aguante la brava, aguante la Navi y participo con las entradas. A ver si me puedo ganar algo. Que tengan
1: Okay.
0: buenas tardes. Vamos, Navi.
1: Listo, ya te lo programé, lo vas a tener, Bebuchi, gracias. Hola Navi, te escucho siempre, sos una genia. Quiero saludar a Darío, que está en el trabajo, y dedicarle un tema de Sabroso, no puedo vivir sin ti. Él ya sabe quién soy, a la miércoles. En un ratito voy a ver si ella quiere hablar, pero tengo visitas, ¿viste? La gente de Pizziadela ha venido a saludarme, me ha venido a traer tortita, porque bueno. Si espero que me manden ustedes los pastelitos, que me mandan fotos, ¿viste? Me hago planta. Ah. 2813-44000, Bebu, dale.
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18: Todos esos amores que dicen ser prohibidos. Y para todos esos que no pudieron ser. Esto dice así. 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

0: Hola hermosa, soy Valeria, la mamá de Sofía, esa princesa que te está acompañando, que te voy a visitar hoy. Quiero participar por las entradas para el cine. Besos.
1: Mira, yo te voy a decir una cosa. Primero que nada, esta princesa que tengo acá conmigo ya se ganó unas entradas al cine. Pero, Sofi, ¿querés hablar, Sofi? ¿Te animás? Bueno, vení, dale, a ver. Hola, señorina, ¿cómo le va?
2: Hola.
1: ¿Cómo estamos, Sofi?
2: Bien.
1: ¿Qué me has traído? Contame qué me trajiste de rico para comer.
2: Tortita.
1: ¡Ay, cómo me gusta la tortita! Escúchame, Sofi, ¿quién era la del audio?
2: Mi mamá.
1: Y con qué, yo ya te acabo de regalar entradas al cine. ¿Con quién vas a ir?
2: Con toda mi familia, bueno.
1: Bueno, ay, bueno, yo te regalé dos, viste, qué sé yo, papi. Fíjate, empecemos a ahorrar, ¿o no? Me encanta. Vayan a seguirlos a Instagram, Pizziadela con doble Z. Van a tener los mejores perniles, las mejores empanadas, las mejores pizzas. Chicos, las pizzas. Dios mío, las pizzas. 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
3: Ahora se viene el locro de los 25.
1: Ay, a ver, toma, háblame por ahí, háblame por ese micrófono.
3: Se viene el locro del 25 de mayo, el locro criollo.
1: Uy, qué rico. Escucha, ¿cómo te contactan?
3: Al número de teléfono que sale en la página de Instagram o si no, al 1215-781-566.
1: El que tenga dudas me pregunta y yo se lo paso, pero vayan a seguirlos a Instagram, háganse ese favor conmigo en los cumpleaños de Bauti, ya es el segundo año consecutivo que me viene
3: Exactamente.
1: acompañando. Toda la comida a cargo de esta familia que es un espectáculo. Bueno, me encanta, me van a seguir acompañando un ratito más.
3: Estamos acá para eso.
1: Me encanta.

16:38 minutos. Che, te cuento algo. Te voy a contar un secreto, que ya no es tan secreto, pues ya, ¿viste? Empecé a disfrutarlo. 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
2: ¿Quién sabe el por qué se puso esta canción dos veces de nuevo? Se ve que tiene ganas. ¿Tiene alguien ganas de escucharla?
3: Hola, Navi. Yo soy Aitana. ¿No te acordás de mí?
2: Sí, me acuerdo.
3: Que a mí casi me cierran el portón. Participo por las entradas. Te quiero, Navi.
2: Sí que me acuerdo que me cortaste rápido el teléfono porque te cortaban el, te cerraban el portón de la escuela. Hola, Navi, soy la mamá de Valentino. Te cuento que él está contento de escucharte en la tarde. Te escuchamos todas las mañanas, pero solo él manda audios. Hace un mes más o menos que está ofendido porque dice que nunca escuchas sus audios. ¡Ay, no! Claro, es que imagínate que... Mira, estoy con Sofía acá y le mostraba la cantidad de llamadas, de mensajes y demás que entran, pero no, les juro que no es así. Vamos a hacer una cosa, el lunes... Mami, vos me vas a mandar el número de teléfono y lo voy a llamar yo a él, ¿te parece? Pobrecito.
4: Hola, Navi, ¿cómo va? Soy Adri, 047 en mis últimos tres. Participo por las entradas del cine. Están pasando muy buena música. Y bueno, a esperar que vuelva Juanchi, bueno, lo haces, le reemplazas el lugarcito muy bien.
2: El piojito.
4: No te había escuchado nunca en la tarde. Bueno, ya sé que los chicos...

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Hola, Navi. ¿No me pusiste el audio de esta mañana? ¡No! Te quiero, besito. Pásamelo de nuevo, Emma. A ver, pará, no, lo voy a buscar yo. A ver, lo voy a buscar. Acá lo tengo. Pará, lo pongo acá en vivo, escúchame. ¿Cómo que no?

0: Hola Navi, ¿cómo estás? Buen día, genia. Quiero agradecer al muchacho que me habló ayer, que viste que te conté que estaba en busca de trabajo.
1: Sí, claro.
0: Y bueno, me hizo llegar un contacto para manejar Uber, así que ahí estamos hablando, espero que se me dé. Y bueno, te quiero agradecer a vos, Navi, por ayudar, porque es muy linda comunidad esto de La Brava. Todos se ayudan y está bueno cuando son para fines positivos, La Brava, cuando necesitan. Por ahí el otro día también escuché al señor de la operación de la hija.
1: Esa.
0: Es lindo, con la princesa, la reina, la Anto. Es lindo lo que haces por la gente. Quiero agradecer de corazón.
1: Mi vida.
0: Así que bueno, muchas gracias que no me dijo el nombre, pero es un genio, un genio, un genio, total. Así que si está escuchando La Brava, le mando un abrazo
1: Qué
0: y bueno,
1: bonito.
0: en lo que yo también pueda ayudarle a alguno que necesite La Brava, acá estaré. Así que bueno, Navi, gracias y que tenga un lindo día, está fresco.
1: ¡Ay! ¡Se me cortó! ¡Ay! Bueno, está fresco, se me cortó justo en el final. Bueno, nada. Emma, ¿qué decirte? Me has hecho feliz, pero no me sorprende en nada esta comunidad de Brava. Para los que se van prendiendo, les cuento. En el día de ayer, en la mañana, conté que había una persona que precisaba trabajo, que necesitaba laburar y que no conseguía, que él manejaba Uber, si alguien podía darle una mano. Y mirá. Ya lo contactaron y quién te dice Dios mediante vas a tener laburo, mi negro. Emma, cuánto me alegro. Y eso es lo que pasa en la comunidad de Brava. En Mañanavi justamente tenemos como eso que pasa en absolutamente todos los programas, pero bueno, yo hablo del mío, ¿no? De que nos ayudamos todos entre todos, que es una familia, que es una comunidad y es hermoso, realmente es admirable. Hola, qué lindo es escucharte también en la tarde, dice por acá Lore. Gracias, mi amor.
2: Hola, Nadie. Vi. Soy Emi, es la que te llama a la mañana.
1: Ay,
2: No
1: mi amor.
2: sabía que ibas a estar en la tarde. Te pido la canción La Perla. Te amo mucho,
1: Ay, Dios.
2: con toda mi alma.
1: No, no, no, no, no. ¿Sabés quién te ama mucho con toda su alma? Yo. Vos me entendés que me muero del amor, mi vida, gracias. Claro, estoy unos días acá en la tarde porque el Juancito está de vacaciones. Entonces me dijo, Navi, ¿me cuidás unos días el kiosquito de Estuya Juan? Y yo, mirá, hasta le cambié el nombre. Ahora le puse Estuya Navi. Total, espero que nadie se lo cuente. Gracias, mi cielo preciosa, por estar también en la tarde. Te quiero. Emma, yo también te quiero mucho, bombonazo de mi vida. Dios proveerá, mi negro, todo va a salir bien. Esta es una pregunta. 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Vamos a escuchar La Perla, que esta bombona nos lo pedía y suena así.
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0: 17:06 minutos, 17 grados 6 décimas. A ver qué tenemos por acá.
1: Hola, Navi, soy Alfran.
2: Hola, Fran.
1: No te pude llamar los otros días porque estabas muy ocupada con los llamados y eso. Y lo comprendo, soy una persona muy expresiva, caricativa y comprensiva.
2: Ay, lo amo.
1: Chao. Por eso no te pude llamar como hace 3 millones de años. Y te pido la canción Spaghetti de Les Efrem.
0: Lo amo. Che, esperen que tengo un llamado. Hola.
3: Hola, Navi.
0: Hola, mi amor, ¿quién habla?
3: Adivina.
0: Ok, ¿con qué empieza?
3: Te voy a decir con qué termina.
0: Ok.
3: Termina con O.
0: A la miércoles. Pará, pero es más difícil si me decís con qué termina.
3: Tengo un apodo.
0: ¿Y ese apodo te lo puse yo?
3: Claro.
0: Bueno, pero pará. Habla un poco más.
3: A ver, con esta ya la sacás.
0: A ver.
3: Hablé de mi historia después de la reina.
0: ¡Ay! ¡Etiago!
3: Sí.
0: ¡El artista!
3: Sí.
0: ¡Ay, me muero del amor!
3: El mismísimo.
0: Hola, Tiago de mi vida, mi amor, ¿cómo estás?
3: Bien, Navi.
0: ¡Ay, Dios, qué felicidad que me ha dado este llamado! Te lo pido, menos mal que atendí.
3: Sí, sí, ahí en las canciones, ahí yo llamando, a ver si te enganchaba.
0: ¡Claro, mi cielo! ¿Cómo estás, amor?
3: Muy bien.
0: ¿Cómo anda todo?
3: No te puedo llamar porque muchas veces... siempre llegas a los comerciales, todo eso.
0: No, pero es que vos viste que medio que están,
3: sí,
0: medio locos todos acá.
3: Mañana.
0: Claro. Uh-huh. Están todos locos acá, viste, con los llamados.
3: ¿A qué, no?
0: Amorcito, escúchame, ¿cómo, qué onda mi cuadro? ¿Cómo viene el asunto?
3: Bien, ya le hice ¿cómo se llama? La capa de imprimación, que es en blanco. Ya le metí algunos colores.
0: Escúchame, ¿qué me dijiste, perdón?
3: Que ya le puse la capa de imprimación.
0: ¿Qué es eso?
3: Es la primera capa de pintura que se le da para que el color agarre bien.
0: Claro, mi amor, es que estoy hablando con un artista.
3: Porque chupa el lienzo, lo que sea, la madera, todo chupa. Claro.
0: Ah, muy bien. No, me está dando una clase. Para los que no saben, Tiago es un artista de la luna, más o menos, que nos conocimos en Mañanavi. Yo lo apodé el artista porque, como lo escucharán, es un artista con todas las letras. Y nada, y yo le he pedido que me haga un cuadro para la pared principal de mi casa. O sea, yo quiero entrar a casa y ver un cuadro de Tiago, ¿entendés?
3: Sí, Navi.
0: Sí, mi amor.
3: Ahí la otra vez, viste que yo te pedí un tema que te refunaron, decía vos.
0: ¿Cuál, amor?
3: ¿Te acordás del tema que te pedí que te refunaron?
0: Sí.
3: Estaba mal, no era ese.
0: Viste, me la mandé. Sí, yo me lo dijeron.
3: Ahí ya me lo aprendí de memoria el número, iba a decir, el nombre.
0: ¿Cómo era?
3: Gangasta Paradise.
0: Pará. A ver, ¿con K?
3: No, te lo deletreo.
0: A ver.
3: Empieza con G, A,
0: G,
3: N, G, A,
0: G,
3: S,
0: G,
3: T, E,
0: G,
3: R,
0: G.
3: Y separado S y separado Paradise.
0: A ver
3: ¿lo encontraste?
0: Si es este. Mirá, creo que sí, pero como yo soy media que me las mando.
3: No, pero después ponelo después porque te quería comentar de que ahí me comentaba mi mamá de que cuando sí. Yo me bajé a la escuela, llamó la mamá de la reina y que como que quería juntarse conmigo, según me contaba mi mamá.
0: Ah. Y bueno, que yo tengo mis famosos acá en la radio, tengo una reina, tengo un artista, tengo tanta gente bonita.
3: Sí, porque viste que decías de que para las vacaciones hacer una juntada así.
0: Y mirá, yo te voy a decir algo, esto se va a descontrolar demasiado, lo que está pasando. No. Entonces yo todavía no lo craneo bien, pero se me había ocurrido como que en las vacaciones podíamos hacer un día de peques, o que venga dos veces a la semana a conducir conmigo.
3: A conducir, que, sí. Que no sé, en las vacaciones, tratar de comunicarme con la reina, no sé si lo estará escuchando, capaz que dijo la aplicación que nos decía,
0: sí.
3: Que decía la otra vez. Bueno, de juntarnos ahí, ir a la brava, un día a conducir con vos.
0: Me encantaría, a mí me fascinaría. Lo vamos a tener que planear bien porque tengo muchas ganas de que eso suceda, mi vida.
3: Sí, y de paso te llevo el cuadro.
0: ¡Ay, me muero del amor! Te lo pido, por favor, claro que sí. Claro que sí, te hago de mi vida, me has hecho feliz la tarde. Te lo juro.
3: Sí. Bueno.
0: Te quiero con toda mi alma.
3: Bueno, Navi.
0: Escúchame. Sí, lo que quieras.
3: Y te iba a decir, la película, gracias por regalarme las entradas para ir a ver Michael.
0: ¿Estuvo bueno?
3: Muy buena está la película, tenés que ver.
0: Ay, ya voy a ir, amor, es que mire, no tengo tiempo, pero te juro que me voy a hacer el espacio.
3: Imagino.
0: ¿Vos viste? Estoy por traerme acá la sábana, todo, y ya quedarme a dormir.
3: Ajá.
0: Claro. Amor, te quiero con toda mi alma y gracias por este llamado y le vas a dar un beso a mami. Uh-huh.
3: Okay, Navi.
0: ¿Qué, mi cielo?
3: Poneme el tema que yo te dije porque ya estoy llegando.
0: Pará, escúchame, pero no me dijiste qué canción.
3: Ya te la dije, te la repito de vuelta.
0: No, ¿sí? pero ya la tengo, pero me sale como que ese es el nombre de la banda. ¿O no? A ver, espera.
3: No sé.
0: Decime tema. Si es este, amor. Decime.
3: A ver,
0: pará.
3: Estuvo la radio, pará. Ponelo.
0: A ver. Está empezando, ¿eh?
3: ¡Este!
0: ¡Oh, yeah, baby! Te quiero, hermoso. Bueno, escuchá lo que es para vos.
3: Besos.
0: Chau, bebé. Te quiero.
3: Chau.

0: Bueno, y encontramos este temazo. Al final era este clasicazo y no nos habíamos dado cuenta. Gracias, Taguito, Taguito de mi vida, por haberme llamado. Gracias por la cantidad de mensajes que he recibido el día de hoy. Es impresionante. Me hacen sentir tan querida.
1: Navila, ¿cómo me vas a poner esa canción?
0: ¿Cuál? ¿Cuál de todas?
1: No, es que recién voy llegando al trabajo, voy a llegar de contra remil girada, con toda la onda y no, puede. Al fin.
0: La amo, chicos. Amo que estés a la tarde. Gracias, mi cielo. Gracias a cada uno de ustedes por tan bonitos mensajes, por tanto amor que me dan. No se imaginan lo grandote que tengo el corazón gracias a todos ustedes que me hacen sentir amada como yo los amo a ustedes. Amorcitos de mi vida, tengo una buena noticia para contarles. A partir del lunes, mi programa se va a extender hasta las 11. O sea, voy a ser de 10 a 11 de la mañana. ¿Por qué? Porque voy a estar reemplazando a Lucho. Así que hasta las 11, 11 y media, más o menos, una cosita por ahí con la Cami, que después va a quedarse ya al mando y a encarar lo que queda del programa de Lucho y su programa. Voy a estar reemplazándolo. Entonces, el lunes, mañana vi, se va a extender hasta las 11. Y también voy a estar a partir del lunes, o mejor dicho, siguiendo la semana que viene, el lugar del Juan. Así que me van a tener básicamente todo el día en la brava. Así que es como para que no me extrañen, ¿ok? Amores de mi vida, gracias por tanto cariño. Los quiero con todo mi corazón. Por si tienen ganas de seguirme en Instagram, como acá me acaba de llegar un mensaje, @NabilaBarta. Todo con B alta, @NabilaBarta. Son unos sacados, porque yo digo el Instagram y me empiezan a llegar solicitudes. Gracias por eso. Los voy a dejar con unos temazos que se vuelven locos. Gracias, bebés. Se me cuidan si salen este fin de semana. Recuerden, ¿querés tomar? Toma todo lo que quieras. ¿Querés salir? Salí todo lo que quieras. Lo único que te voy a pedir es que si tomás, no me manejás. ¿Ok, no? No me vas a manejar. Es tu mejor opción quedarte a dormir tirado en la calle si querés. Pero no te manejás ningún auto así y no te subís a ningún auto de una persona que haya manejado, que haya tomado, ¿ok? El lunes preciso de todos ustedes para encarar un lindo día. Amores, mi nombre es Navila Barta y qué placer ser capitana de tus mañanas y ahora estar haciendo el honor de ocupar el lugar por unos días del Juancito Cereda. Hasta el lunes, los quiero. Chau, chau, bebus.
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0: Buenas, mis amores, ¿cómo andan? Bienvenidos y bienvenidas a la 94.9. Arranca con todo Chori Club en la que va, claro que sí. No los voy a abandonar un día miércoles para nada en el mundo. Ni hoy, ni nunca. Así se los digo. Ponele, no, de verdad. No va a pasar jamás. Mis amores, ¿cómo están del otro lado, choricitas, choricitas? Bienvenidos al club más escuchado de las tardes mendocinas. Hoy el Juanma no pudo venir, se tuvo que quedar estudiando en casita, así que le mandamos un beso enorme al Juanma y que tenga todos los éxitos para rendir esa materia que tiene que sacar sí o sí. ¿Ustedes cómo están del otro lado, mis amores? ¡Qué lindo está el día! Salí, me levanté una siestita, me dormí una siestita de 2 horas, lo tengo que decir. Me levanté de la siestita y dije... Oh. Ah, sí, exactamente. Ah, qué lindo que está el día. Está despejado, está caluroso. O por lo menos yo tengo calor o ando con la menopausia, chicos. No sé qué me está pasando o qué me está queriendo decir el cuerpo. Pero solcito, lindo, me he venido a mangas cortas. Digo, ¿viste esos días chill? Poca gente en la calle. Acá en el canal somos 2 personas, creo que ahora. Somos poquitos a esta hora, más un día viernes. Porque están todos en home office. Está todo relajadito, está todo con calma. Pero sí, está todo relajado con calma y por supuesto, nosotros le vamos a poner esa chispa de día viernes que necesita el programa, porque tenemos una consigna espectacular. Y hoy es el día de una comida que yo te aseguro que a vos te encanta. Sos fanático, fanática, y no estabas enterado.
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0: Hoy es el Día Nacional de la Pizza, señoras y señores. Hoy es el Día Nacional de la Pizza, así que lo vamos a festejar juntos todos acá en la 94.9, viernes 15 de mayo, Día Nacional de la Pizza. Y la consigna de hoy es muy sencilla. ¿Por qué muy sencilla? Porque cuando hablamos de comida, de algo que nos gusta, ¿a quién no le gusta la pizza? La pizza le gusta al carnívoro y al vegetariano, al omnívoro, al perro, al gato, al que la come paradita en la calle y al que la come sentadita con cubierto. La pizza va en todos lados, porque la pizza es la pizza. Sí. ¿Qué tenía que ver? Ponele. No, pero tenemos consignas sobre la pizza. Hoy es el Día Nacional de la Pizza y yo quiero que ustedes al 1213-44-0000 me digan cuál es para ustedes, qué tiene que tener la mejor pizza. ¿Cuál es para ustedes la mejor pizza? Pero no de un lugar. Chori, la mejor pizza para mí es de tal lugar. No. ¿Qué tiene que tener la mejor pizza para vos? ¿Cómo te gusta comerla? ¿Cómo te gusta armarla? ¿Qué te gusta que tenga, que no le falte? Chori, para mí la pizza, no me gusta la pizza de molde, la pizza gordita. Yo soy team pizza a la piedra, bien ahí crocante, la base raspadita, bien masa finita, con salsa, queso, y me gusta ponerle morrones, o a mí me gusta ponerle anchoa. O Chori, yo te como la pizza de la gordita, así bien onda, Don Evaristo, allá en Guaymaní, le mandamos un saludo a la gente de Don Evaristo, que tenga mucho condimento y aliñito arriba. Bueno, perfecto. Chori, yo soy más de las ondas, de la onda de la pizza, ¿cómo te puedo decir? Onda americana, esas pizzas gigantes y finitas, que la agarrás y la porción se dobla, porque no tiene una base rígida, sino tiene una base más gomosita, así con mucho pepperoni, como las de, por ejemplo, Tutsi, por supuesto, que son la gente que nos auspicia acá en el programa. Así que ustedes que están del otro lado, 1213-44-0000, quiero que me digan cuál es para vos la mejor pizza, qué lo no le puede faltar, qué es eso que no le puede faltar a la mejor pizza, cómo te gusta comer la mejor pizza, porque a vos también te puede gustar comer la pizza con la mano, porque hay gente que dice, no, si no comemos la pizza con la mano, sí. ¿Cómo vas a comer la pizza con los cubiertos? No, señor. A mí me gusta comer la pizza con los cubiertos. ¿Y qué problema tiene? Es pizza igual. 12 y 1 3 44. He venido peleador hoy. 12 y 1 3 44 0000. Acá me ponen: hola Chori, soy Leandro, trabajo de Uber. Te escucho siempre y admiro mucho tu programa. Gracias, Leandrito querido. Es la primera vez que escribo en la radio. Quiero participar por la cena para dos en Chepicadas. Hace 4 meses me mudé a Mendoza por mi novia. Soy correntino. Saludos. Dale, saludo a mi rey. Obviamente está participando por todo. Hola, Chori, a mí me gusta hacer una buena pizza a la parrilla con roquefort y 4 quesos. Participa por todo, dale, Emi querido. Acá Mauri se fue al pasto. Acá el Mauri se fue al... ¿Qué está hablando? Doblada, no sé qué está diciendo acá. Mauri, mira, no. Así abucheo, te voy a abuchar. No. No arranquemos así, te lo pido, por favor, dale. Volvé, rebobina, mira, te voy a tirar ahí el efectito. Dale, Mauri, tenés tiempo para volver a mandarme ya mismo el mensajito o el audio, porque no voy a leer esto que me mandaste. Si a vos te gusta comerla así a la pizza, bueno, o a lo que sea, yo no te juzgo. Mirá, si yo te voy a venir a juzgar, no nos vamos a pisar el vestido entre dos damas, pero... Pero escuchame una cosa, no puedo leer eso al aire, te lo pido por favor. 12 y 1 3 44 0000. ¿Cuál es para vos la mejor pizza? ¿Qué es lo que tiene que tener la mejor pizza hoy en el Día Nacional de la Pizza? Mándame ya tu audio o mensajito al WhatsApp de Brava, 12 y 1 3 44 0000, y participás por 10 tremendos premios que tenemos hoy para vos. Hoy es Viernes de Loco, de la mano de Helados Lo Moro, por supuesto, y es por eso que la consigna de hoy, con la consigna de hoy vas a poder participar también por el Viernes de Loco de Helados Lo Moro. Se va un balde de 3 litros de Helados Lo Moro, tremendo, para toda la familia, para que puedan disfrutar. Bravo, bravo, bravo a la gente de Helados Lo Moro. 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Ah, y se me olvidó una cosilla. 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Son una barbaridad de premios. Seguramente hay alguno que lo repetí o hay alguno que no lo nombré. Pero básicamente son los mismos premios que sorteamos todos los días, la misma cantidad de premios, que son una locura y de verdad se agradece. Un fuerte aplauso nuevamente a los sponsors que acompañan el programa, a estas 30 marcas que acompañan el programa. Son una barbaridad de marcas que acompañan Chori Club. Y nada, agradecerles a todos ellos por darnos premios, porque siempre algo que yo pongo como cláusula cuando entran al Chori Club es que den algo a la gente, algún premio, algo, lo que sea. Así que ustedes van a poder participar por todos estos maravillosos premios, que son todos bonitos y divinos para ustedes, para que los disfruten, porque ustedes son los verdaderos protagonistas de estas tardes acá en la 94.9. Ustedes, los oyentes maravillosos. Tenemos audios, tenemos mensajitos de la gente. Vamos a ver qué ponen por acá. No se zarpen, chicos, le pido por favor. No se zarpen por el horario, pues ya yo los conozco.

0: Hola, Chori, qué linda la consigna. Después de salir de un doble turno, me encantaría tener una pizza caliente. La pizza tiene que ser de fugaza a la piedra con huevito arriba,
1: ¿sí?,
0: y una cerveza bien helada. Buen finde para todos y a esperar la nieve. Un beso grande.

0: Hola, Chori. Buenas tardes. Soy Jonathan.
1: ¿Cómo va, Jonah?
0: La mejor pizza, la de Fugaceta. Y aguante comerla con la mano.
1: Bueno.
0: Lo mejor. Participo por todo, Chori. Chau.
1: Chori, para mí la pizza tiene que ser a la piedra con jamón crudo y rúcula. Delicioso, qué rico. Hola, Chori, soy Alex. La mejor pizza debe tener jamón y queso. Cheddar no puede faltar. Dice, ay, la pizza con cheddar. Rari, yo no la comería.
2: Hola, Chori, ¿cómo estás, Rey?
1: ¿Cómo va, querido?
2: La pizza tiene que llevar sí o sí. A mí la mejor pizza lleva jamón, queso, morrones,
1: sí,
2: y una anchoita arriba. Ideal. Y crocantita, eso sí. Bien crocantita.
1: ¡Qué rico!
2: Participo por todo.
1: Dale, mi rey.
2: 5-19 las últimas.
1: Te mando un beso enorme. Una pizza con bastante queso, que sea casera y contenga calabresa. Participo por todo, Chori. Estoy trabajando, pero estoy escuchándote. Me encanta, mi rey. Siempre escuchando la 94.9. De fondo ahí, mientras limpian en la casa, mientras entrenan en el gimnasio, mientras están tomando mate con la nona en el parque, o trabajando de Uber, Cabify, Taxi, Maxim, Remis, o trabajando ahí en el comercio. Toda la gente con la 94.9 puesta.
3: Hola, Chori. Soy Ismael.
1: Hola, Ismael.
3: Para mí la mejor pizza,
1: a ver,
3: es la pizza que tiene así un montón de queso, un montón de salsa, así está crujiente.
1: Crujiente.
3: Ay. Igual, lo que a mí más me gusta de la pizza es el bordecito.
1: El bordecito, ay, cómo te quiero, mi amor. Te mando un beso enorme, Ismael querido. Los pequeños son tremendos. Nunca me gustó el borde de la pizza, de verdad. Siempre se lo di a alguien. Pero últimamente ya te pones grande y te gusta el borde de la pizza, chico.
4: Hola, Chori, ¿cómo estás?
1: ¿Cómo andas, querido?
4: ¿Todo bien?
1: ¿Todo bien, vos?
4: A mí la pizza me gusta con viste el chorizo que sobra cuando terminás de comer asado o te sobra el otro día.
1: Sí.
4: Bueno, me gusta, lo cortás rodajita tipo como de salamín y se lo pones arriba con queso cheddar y parmesano. Y si querés le pones una cebollita caramelizada. No sabes, una bomba, ¿no sabes?
1: No, sí, me imagino, una bomba de colesterol, tremendo. No lo he probado, mirá vos qué loco, con el chori que sobra.
5: Hola, chori.
1: El tema es que, para, quiero decir algo antes de pasar este audio. El tema, Nico, es que en mi casa no sobra nada de la parrilla del día anterior. Habría que hacer chori específicamente para esto.
5: Hola, chori, sea pari, sea no venía a comer pizza con el chori. La pizza que más me gusta es la que trae morrón, anchoa, queso, jamón, aceituna, huevo, el bache de la cera, sea pari, sea noni, a comer pizza con el chori, un abrazote, el bache de la cera.
1: ¿Qué le pasa a este hombre? Le mando un beso, está re loco, está como nosotros. Hola, Chori, buenas tardes, soy Jessica. Con respecto a la consigna, a mí me gusta la pizza doble queso y me encanta con aceitunas. Quiero participar por todos los premios. 2-16, hay una barbaridad de premios. Cenas, almuerzo, desayuno, voucher de alineación y balanceo, hasta tratamientos faciales estéticos tenemos para ellas y para ellos, para que se cuiden de la mejor manera, por supuesto. Así que vos lo único que tenés que hacer es ya al 261-344-0000. Hoy en el Día Nacional de la Pizza lo festejamos acá en Chori Club. Quiero que me digas cuál es para vos la mejor pizza. ¿Qué no le puede faltar a la mejor pizza? ¿Cómo te gusta comer la pizza vos? ¿Qué te gusta que tenga? ¿Con masa fina, a la piedra, gorda, media masa? ¿Te gusta masa de harina integral? ¿Te gusta masa de harina común? ¿Te gusta la pizza al horno de barro o la pizza al horno? Que quiero que me lo diga. La pizza a la chapa, ¿viste que es pizza a la chapa? Que es como pizza, no es a la parrilla. Bueno, la parrilla es otra opción, pero a la chapa es como, como si le hicieran literalmente a la chapa donde se hacen las hamburguesas. No sé si la han comido, son muy ricas. Yo las he comido. 2-6-1-3-44-0000. Líneas abiertas, programa bien arriba, entretenimiento, actualidad, espectáculo, programa de día viernes. Ya estoy con los días, chicos, que no sé ni dónde estamos. Yo al principio del programa dije, vamos a arrancar el programa con calma. Y no pensé que iba a ser tan literal. Así es, porque vamos a arrancar con calma, pero no con calma nosotros. Daddy Yankee va a arrancar con calma.
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2: hola, chori de mi vida. Saludos a los choricitos. Vamos, que es viernes y el cuerpo lo sabe. Chori, saludame a mi ahijado, por favor. Soy Gise de Rivadavia. Ayer estuvo cumpliendo añitos y me olvidé de saludarlo yo. Escuchame una cosa, Chori, mirá. A ver, mi papá, una pizzería de casi 50 años de trayectoria acá en la ciudad de Rivadavia, sí, en el centro, Pizzería Italia. Te cuento. Lo que no le puede faltar a una pizza es obviamente queso mozzarella, innegociable. Tiene que tener un buen jamón cocido o jamón crudo. En su defecto, si es napolitana, tomate, orégano y mucho ajito, un chimichurri bien potente, obviamente. Y si es la de jamón y rúcula, obviamente un buen jamón crudo y una buena cantidad de rúcula con queso parmesano rallado arriba para mí, por favor. Un besito, Chori, quiero participar, soy Gise de Rivadavia, mis últimas 3023. Por favor, poné algún tema punchi para arriba.

dice, querida, pero qué linda historia que contás, mandale un saludo a tu viejo grande hoy en el día de la pizzería, de la pizza, en realidad no de la pizzería. 12 y 1, 3, 44, 0000. Estás en el club más escuchado de las tardes mendocinas, el que más premio te da, el más disparatado, entretenimiento, actualidad, espectáculo. Nos divertimos, pasamos la tarde mendocina de la mejor manera, acá en la 94.9, con quien les habla, Renzo Chorio. 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Si recién te estás prendiendo a la 94.9, mandame ya mismo un audio o un mensaje. Te repito el celular, 12 y 1, 3, 44, 0000, y contame, hoy en el Día Nacional, no es el Día Mundial, aclaro, hoy es el Día Nacional de la Pizza, quiero que me digas cuál es para vos la mejor pizza, qué no le puede faltar a la mejor pizza, cómo te gusta comerla, con cubiertos, te gusta comerla paradito con la mano, te gusta que tenga, que sea la piedra, te gusta que sea media masa, masa gordita, masa bien infladita, sí, con mucho condimento, te gusta con anchoas, te gusta con de pollo, fugaceta, fugaza, especial, calabresa. Eso quiero que me mandes en un audio o en un mensaje al WhatsApp de Brava para participar por todo. Acá me ponen, mirá, me ponen, Chori, en la fila hay una disputas con las tortugas que parecen ninjas, dicen. Comerían pizza 24-7. No entendí este mensaje. Sobre todo dice acá con morrones, pero nunca con jamón, y el piso, sea la base, tiene que ser sí o sí crocante. Fina o no tan gruesa. Bueno, perfecto. Acá dicen, hola Chori, amo la pizza con ananá porque me gusta lo agridulce, pero también me gusta la de rúcula y jamón crudo, qué rico. Así que cuando voy a comer pizza pido la mitad de cada variedad. Participo por todo, Chori Porfis. Qué bueno escucharte todo el día, G, me pone por acá, Mati, te quiero, Mati. Te mando un beso enorme. Vos sabés que a mí la pizza de rúcula y jamón crudo no me gusta mucho. El jamón crudo siento que es un fiambre muy fuerte que opaca como el sabor de la masa y el sabor de ¿cómo te puedo decir? Del queso y todo. Y la rúcula siento que estás comiendo como un puñado así de yuyo arriba de... Chicos, me acaban de hacer feliz, ahora les cuento por qué. Como arriba de la pizza, no te lo puedo creer. Acabo de llegar, mirá, ese de la estancia mate. ¿Qué trae ese? ¿Qué está? Mira, entre la tortita que me dejaron recién y eso, que es calentito. ¿Son tortas fritas? No, te amo. Chico, ha traído... No, ese es el mejor. Son los mejores, los chicos de la estancia Matis. Ese,

0: ¿Quién ha traído? La yerba que yo tomo, que es curupí, que es paraguaya, ha traído la de cacao esa, la de cacao que a mí me fascina, y ha traído dos tortas fritas recién hechas. Un aplauso para Ezequiel, te lo pido por favor, claro que sí. Ahora lo vamos a presentar en el próximo bloque a ese que nos va a hablar sobre novedades del mejor lugar de venta de mate de Mendoza, no hay otro. El resto es copia. Este se pelea con la gente. No, con la gente no digo, con la competencia. Claro, hay que poner los límites, amigo. Muy bien, hay que poner los límites. Vamos a ver qué dicen por acá. A ver, hola.
1: La pizza puede ser, no sé. Puede ser la pizza. Agarrás un pancito oreado, lo partís al medio, le pones un poco de salsa y queso y te sale microondas.
0: Ay, no se escucha bien el audio, mándemelo bien. Traten de mandar el audio cuando no haya tanto sonido ambiente, chicos, pues si no, no se entiende. Hola, Cherry, la mejor pizza, la más rica, la pizza explosiva y la de ananá. Me muero muerta, te amo, mi choricito. Hola, Cherry, quiero participar por los lentes recetados. Pasame un tema de sabroso. Excelente fin de, dale, lo anotamos. Hola, Cherry, soy Celeste, me dicen por acá. Para mí, la pizza se debe comer fría y con un buen mate. Qué rico la pizza fría con mate, por favor. Hola, Cheri, soy Karina, quiero participar por la cena. Amo las pizzas como sea. Las amo, dice Cari. Perfecto, Cari. Ese mensaje también participa, ¿ves? Es simplemente decirnos cómo te gusta comer la pizza, si te gusta agregarle algo, simplemente te gusta la pizza porque te gusta la pizza. Hola, Cheri, soy Tiago, dice, hablemos para poder ir a visitarte el 28 de mayo. A Tiaguito, se va a comunicar cómo la producción. Tiaguito, el ganador de ayer, de para que venga el 28 de mayo. Quédense tranquilos, pues la producción se va a comunicar en lo largo de esta semana y semana que viene. Pero están todos anotados. Los tres que ganaron, los tres pequeños que ganaron ayer y que llamaron, van a venir el 28 a conducir acá conmigo en la radio. Qué lindo tener a los pequeños. Hola, soy Rosario, mis últimas 187 y la pizza tiene que ser jamón y rúcula y mucho queso y no puede faltar la cerveza bien fría. Dice por acá y se come con la mano, obvio. Las mejores pizzas son las que tienen bastante queso morrón y no pueden faltar las aceitunas. Perfecto. Bueno, qué lindo ese piquito venenoso que tenés, me dice por acá, por el viral que se hizo con el Ale Ortega. Fui al programa de Ale el otro día y ustedes pueden creer que no sé qué estábamos discutiendo, qué, y me cortó la charla diciéndome lo siguiente. Escuchen, pues necesito repetírselos. Me dijo: vas a cerrar ese pico venenoso que tenés. Así como la vecina, viste, que empieza a hablar. Fue tan gracioso el video, porque no es que nos peleamos nada por el estilo, todo lo contrario, lo amo a Lale. Es más, me jodía porque me decía: vos que me competís en horario en la radio, que esto que el otro, le digo: mi amor, a mí me escucha más gente de la que vos te ve. Así le decía, lo jodía. No, a Lale lo amo, lo amo. Y resulta que estábamos en el programa, claro, hicieron el recorte, que fue muy simpático, y quedó demasiado, se hizo viral. O sea, pero viral, decirte, tiene, no sé, 300.000 reproducciones, no sé cuántas reproducciones tiene el video. Acá dicen: hola, Cherry, la mejor pizza es una masa gordita rellena de burbujas, un buen queso, no soy tanto de la mozzarella. Mirá vos, primero que escucho decir eso. Y la amada rúcula, y mil veces comería una pizza con el Chori, pero discutiendo de la vida, él con sus tenedores y yo con la mano. Sí, yo como la pizza con cubierto, chicos.
2: Hola, Chori, buenas tardes. La mejor pizza para mí tiene que tener hojitas de albahaca arriba.
0: Hojitas de albahaca.
2: Me encanta, olvídate.
0: Bueno,
2: Fernando 495.
0: Perfecto, Fer. Hola, Cheri, me encanta tu programa, divertido, original y más. ¿Podrías enviarle un mensaje a mi papá Francisco? Él adora tu programa. Dale, Agus, decime cómo se llama y le mando un beso. Hola.
3: Hola, Cheri, ¿cómo estás?
0: ¿Cómo va?
3: Muy buenas tardes, que está hermosa, hermosa esta tarde. Para mí la pizza no le puede faltar el huevo frito.
0: ¿Huevo frito?
3: La cebolla caramelizada.
0: Y el pepperoni.
3: Y el pepperoni, dicen acá.
0: Bueno,
3: la pizza, mientras sea más completa, más rica.
0: Más
3: porque
0: rica.
3: Porque si no, te quedas con hambre.
0: Perfecto, vamos con un audio más. Hola.
4: Hola, Chori. Acá estoy con mi mamá. Y para nosotros, la mejor pizza es que tenga un montón de queso y apenas la levantás, se caiga todo el queso.
0: Ok.
4: Y también participamos por los premios.
0: Bueno, listo, mi rey, está participando por todos los premios. Claro que sí, esto es Chori Club. 10 premios tenemos hoy en la 94.9. Una locura acá en Chori Club. El WhatsApp está explotadísimo en audios y en mensajes. Chicos, yo voy a ir actualizando, pero está explotado esto. Así que gracias a ustedes por participar del otro lado y prenderse a las tardes más escuchadas de la provincia de Mendoza. 55 minutos, 56, ahora nos separan de las 18 horas de este viernes 15 de mayo. En un ratito llega ese de la estancia Mates Artesanales para contarnos sobre novedades del local, que se viene con remodelación. Hay muchísimas cosas súper bonitas para la gente de la Estancia Mate que nos acompañan acá ya hace un año en el programa, y tenemos más sorpresitas a lo largo de hoy. Hoy es viernes, joda, y es por eso que cerramos con este temazo de Maroon 5.
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2: Cambio, niño.
3: ¿Sanjuá?
2: ¿Qué hace, pues, loquito?
3: ¿Pero qué pasó? ¿Te echaron de Centro Óptico Express? Lo sabía. ¿Cuál te mandaste?
2: Ah, sí, obviamente. Seguimos en el Centro Óptico Express haciendo lente en una hora, los locos. ¿Andamos ya bien?
3: ¿Y por qué estás de arbolito?
2: Y porque se viene el Mundial en Yaquilandia, pues. Cambio. Hay que ir con dólares. ¿O qué pensaba ir con patacones o acá?
3: ¡Santo cielo! Tienes razón, Sanjuá. Yo tengo un par ahorrados.
2: ¿Sí?
3: Tú puedes...
2: Tráemelo. Yo te los tengo acá. Yo te los guardo.
3: Perfecto, Sanjuá. Gracias. Eres el mejor. Ya vengo. Es un segundo. Solo un segundo.
2: A dormir la siesta, pichón.
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0: pa. No, pero no vamos a tomar una cerveza hoy, vamos a tomar un mate. Claro, hoy es team mate de toda la vida. En realidad a mí no me gusta la cerveza, chicos, quieren que les diga. Aguante el mate de por vida. Estamos con Ezequiel de la Estancia Mates. Hola, Eze.
1: Hola, Chori, ¿cómo estamos?
0: ¿Cómo andás, amigo? Que te he extrañado.
1: Sí, hemos estado un poco... perdido de la radio, pero muy activo con el local y con las cosas.
0: Bueno, contame qué se viene, qué remodelaciones hay en la Estancia Mates. ¿Qué ha pasado? ¿Se han cambiado de lugar? Contémosle a la gente.
1: Sí, bueno, le queríamos contar a toda la gente que no estamos más en el lugar donde estábamos antes, que es calle La Cera al 627. Nos hemos trasladado dos cuadras más hacia la calle San Martín. Estamos en Avenida La Cera 438.
0: A la otra cuadra casi.
1: Sí, dos cuadras. Estamos justo enfrente a Chocolesa. O sea, Avenida La Cera entre Mitre y Chile.
0: Bien, Avenida Las Heras entre Mitre y Chile, perfecto. Súper fácil de llegar.
1: Súper fácil, tenemos a Chocolés enfrente y la parrillada Onda Libre al lado.
0: Chicos, la parrillada Onda Libre, ¿quién no la identifica? Y otra cosa, tenés al lado de la Galería del Sol.
1: Estamos en la Galería del Sol, el local pertenece a la Galería del Sol.
0: Me encanta, mirá, yo tengo una experiencia con la Galería del Sol, después te la voy a contar después, fuera de aire. No, pero ya no está más el local, había un local al fondo de la Galería del Sol que habrá cerrado en 2014. Al fondo, y lo voy a contar esto porque es muy gracioso. Contratamos un fotógrafo para la cena de egresados de séptimo grado, y cuando yo tenía 13 años, esto habrá sido 2014, va el fotógrafo, saca foto, hace contenido, le pagamos todo a vídeo por haber, sí. Y nos mandó a la galería Vía del Sol, la galería esa del Sol, sí. Que está ahí al lado de usted en la calle Las Heras. Vamos hasta el local. No, acá no contrataron ningún servicio de fotos. ¿Cómo que no contratamos ningún servicio de fotos? Las madres. No salió por la televisión todo, nos estafaron. No sabemos al día de hoy dónde están las fotos egresados.
1: Bueno, pero el hombre fue y le sacó foto al menos. Ahora,
0: claro, no sé, pero no sé si habrá sido de ahí o no. Ese local ya no existe más, por supuesto. Pero por la cantidad de denuncias que habrá tenido. Pero yo no sé si hacían esa modalidad estafa o era una persona que se hacía pasar que trabajaba ahí. No teníamos entendido eso.
1: Lo raro era que iba a hacer la foto, o sea... Peor sería que no vaya.
0: Claro, no. Lo peor que fue, claro. Es que, claro, por lo menos fue como para cobrar. Igual nos pareció una tontera, porque si fuiste sí. Y las hiciste, pasalas.
1: En una de esas iba y comía gratis, tomaba gratis y después se iba.
0: ¿Qué sé yo? No sé. Cosas de la vida. Bueno, volvamos a... Nos vamos por las ramas, amigo, sí. Nosotros. Contame, me trajiste yerba a mí para tomarte, que te amo. Me trajiste la yerba curupí, que yo tomo, la otra de cacao, y trajiste dos tortas fritas. Vos estás sí. Loco de la cabeza.
1: No, ¿por qué? Son cosas que se hacen. Y más ahora en invierno, con un frío... Un día otoñal, unas tortas fritas con mate, lo que más va.
0: ¿El invierno es para engordar, decís vos?
1: Sí.
0: Unas tortas fritas, unos churros.
1: Toda época es libre de para engordar, pero bueno, está en uno cuidarse.
0: Sí, hay que cuidarse. Yo me estoy tratando de cuidar, pero bueno, vienen los arpías a atacarme.
1: Claro, ¿por qué me decís
0: no.
1: eso?
0: No.
1: Lengua venenosa.
0: No, lengua venenosa, como diría la Ortega, no lo quiero. No, pero pasa que... Hoy ha pasado que parece que querían que... Hoy el universo quería que yo comiera harinas. Chicos, yo no como harina, pero no es que no como harina ahora porque estoy haciendo dieta. Claro. Yo no como harinas en mi casa, o sea, no como harina. No soy de comer harinas, más que dos tostaditas de arroz, pero no como harina, no como pan, nada. Entonces vengo acá y la Navi me dejó con la camicocia una torta calentita de chicharrones. Viene el S, me trae dos tortas fritas, chicos. Cada torta frita tiene parece un plato de vidrio. No son dos tortas fritas chiquitas, son
1: tamaño familiar.
0: Tamaño familiar. Yo digo, bueno, estás loco, pero gracias,
1: digo,
0: amigo.
1: Digo,
0: gracias.
1: Pobre Chori, está todo el día, le vamos a llevar algo para que recupere energía.
0: Gracias, gracias. No para de hablar, claro, necesito alimentarme, me da hambre, claro. Bueno, contame, remodelación de local, ¿qué pasó? ¿No se pudo alquilar más ahí?
1: No, el que teníamos, donde estábamos, en enero estaba todo bien, íbamos a renovar y de repente en febrero nos comunicaron que teníamos que dejar el local porque lo ponían a la venta y lo necesitaban vacío. Así que nada, tuvimos
0: pero
1: que salir.
0: De un día para el otro.
1: Sí, bueno, es preferible olvidar, pero sí.
0: No,
1: sí, así
0: pues,
1: que
0: sí.
1: Salimos de manera desesperada a buscar local. Por suerte y gracias a Dios conseguimos un local en una zona donde nos favorece mucho por el tránsito de turismo que hay. Y también, bueno, era lo que buscábamos, trasladarnos más al centro, porque no sé qué pasa en Mendoza, que esto es algo que es reclamo, voy a hacer.
0: A ver.
1: El centro no termina en la calle Chile. O sea, hay unas cuadras más, o sea, pueden caminar.
0: Vos decís que la gente sí. Piensa que el centro termina en la calle Chile.
1: Chile y La Cera, ahí termina todo el centro.
0: ¡No!
1: Hay otra, pero me lo han dicho un montón de gente. No, es que estamos hasta acá y de acá hay dos cuadras más. Pues son dos cuadras, no es tanto.
0: Claro.
1: Eso una. Y dos, el número de teléfono nuestro empieza con 264.
0: San ¿bien? Juan.
1: San Juan, sí, yo soy de San Juan. A ver, vivo acá en Mendoza y es otra de las cosas decirle a la gente que si ve un número de teléfono que no es 261, la persona también puede vivir en la provincia. Lo que pasa es que yo no puedo cambiar mi número por una cuestión de que ya lo tengo hace más de 15 años.
0: Claro, claro, y tenés cliente, y tenés cliente.
1: Claro, y es perder mucho, ¿me entendés?
0: Claro.
1: Pero bueno.
0: Pero claro, chico, por ahí le pasan con que a mí me llama un celular 011 o me habla alguien 011 y pienso que es de Buenos Aires. No, un pibe que vive acá en Mendoza, tiene claro. 011.
1: O si no, mandar un WhatsApp, che, mirá, estoy acá en Mendoza, sos de acá, estás
0: claro,
1: acá.
0: Claro, claro.
1: Así que bueno, eso, más que nada, que para ayudar a los otros comercios que están de la Chile hacia Perú.
0: Claro.
1: Que no termina en la calle Chile el centro.
0: Bueno, igual a donde estás ahora tiene, aunque no lo crea, una cuadra antes, sí, tiene mucha más movida. Mucho
1: más movimiento, sí. Tremendo. Hay gente que me decía que acá en Mendoza muchos ven que si quiere contratar un servicio de turismo o si quiere irse a alta montaña, esas dos cuadras es para eso. O sea, como que sectorizan esas dos cuadras. Pero bueno, son cosas que cuesta establecer, imponer, y bueno, eso tiene su tiempo, así que hay que
0: total adaptarse. Y la gente los puede seguir en las redes también.
1: Estamos en las redes como la estancia.mates, van a ver el loguito en celeste, está verificada la cuenta y tienen unos portoncitos.
0: Dice y tiene un montón de seguidores también.
1: Sí, son todos orgánicos, así que todos. No hemos pagado nunca nada.
0: La estancia.mates, cuenta verificada, loguito de color celeste, ahí van a ver fotos con Mascherano, con Lurra,
1: con
0: qué famoso, con el Chori. ¡Ah!
1: No tenemos una, prendete
0: Cancán. No, a mí no me tienen ahí, ¿qué están hablando? Para un poco.
1: No, pero ahí vamos a estar. Bueno, no hemos cambiado de local, la temática es la misma, o sea, pueden ir a degustar hierbas. Y otra de las cosas que quiero comentar esto, principalmente, que cualquier mate que compren en el local pueden hacer el personalizado en Virola en un grabado láser gratis.
0: Ah, eso es buenísimo, sí. Porque siempre te lo cobran aparte a
1: exactamente.
0: Eso.
1: Exactamente, bueno, nosotros por estrategia de venta lo que vamos a hacer es regalar el grabado láser. Antes no teníamos la máquina, ahora la hemos adquirido y tenemos para hacer el personalizado gratis.
0: Qué bueno,
1: en Virola lo que es el grabado láser.
0: Qué maravilloso. Pará, ¿por qué han sacado el mate mundial ustedes?
1: Sí.
0: Han sacado el mate mundial. Contame un poco qué tiene el mate, cómo viene el set, cómo lo pueden adquirir, dónde, o sea, qué diseño tiene y cuánto sale.
1: Es un mate que es interior de acero inoxidable.
0: Sí.
1: La parte exterior es de PVC. Tiene en un grabado láser en lo que es la parte de la virola, eso ya viene predeterminado así, la marca lo largó así, y el interior de acero inoxidable es súper buena calidad el interior, y también tiene una bombilla de acero inoxidable grabada láser y viene con medio kilo de hierba.
0: ¿Bien? Ah, genial.
1: Sí, viene en un box que la marca lo entrega así, bueno, nos han elegido a nosotros como punto de venta acá en el centro. Y bueno, y también ahora hemos logrado que nos den la yerba para vender de manera independiente. Porque esto se vendía el box solo para promocionar la yerba. Nosotros hemos logrado que nos abastezcan de yerba y para vender la yerba para que no te estés comprando cada que quieras la yerba un set entero.
0: Me encanta. Bueno, ya siempre ustedes sacan cosas innovadoras y ahora que se viene el mundial, chicos, es tremendo.
1: Sí,
0: para que hablamos de ese kit mundial como genérico que han sacado. Sí. Pero también ustedes, si alguien quiere un mate posta, un mate, o sea, digo,
1: personalizado.
0: Bien mate
1: quieran.
0: Personalizado de mundial, ustedes han hecho unas cosas tremendas.
1: Bueno,
0: chicos.
1: Es otra de las cosas. El personalizado no solamente lo hacemos en grabado láser, lo podemos hacer con letra soldada, aplique soldado, dibujo
0: el
1: en
0: mío.
1: El cuero. Claro, dibujo en el cuero, en el fleje. El fleje es la cinta que está alrededor de los mates imperiales.
0: ¿En cuánto está evaluado mi mate? Porque la gente me pregunta. Yo le dije, mira, tiene bronce, tiene plata, tiene cobre, no sé qué
1: el
0: tiene.
1: El mate tuyo es calabaza. Forrada en doble cuero, base de alpaca maciza soldada con plata.
0: Sí.
1: Con pelotitas de bronce soldadas con plata.
0: Soldada, para soldado de plata y tengo bronce, chico, mi mate. ¿Qué más?
1: Bueno, las letras son de 2 centímetros. Tiene otros apliques como la televisión, el loguito del micrófono y un avión, está todo eso soldado en el fleje, soldado con plata, y la virola es cincelada tu mate. Es un mate que el cuero es especial, o sea, se le llama cuero especial cuando son cueros con temáticas, pueden ser diferentes colores. Nosotros no pintamos los mates con aerosol, sino son doble cuero, mate rosado, mate blanco, son doble cuero, y a todos se le pone base. El matecito tuyo, por todo lo que tiene un numerito.
0: ¿Cuánto? Decilo. ¿Cuánto sale un mate así?
1: Y como 275, más o menos.
0: Bueno, pero ¿el mate solo o con el kit también?
1: No, el mate solo.
0: Ah, el mate solo. Bueno, chicos. está, pero bueno, nada, está bueno porque te hace un mate así, chicos. A mí me ha durado un montón. A ver, pagas calidad, digamos.
1: Sí, aparte tiene una garantía escrita que te cubre de por vida por si se llega a desprender la virola.
0: Tiene garantía escrita. Eso es tremendo.
1: Escrita,
0: la gente
1: una garantía
0: de mate
1: escrita.
0: Te da garantía escrita, o sea, del mate,
1: sabemos lo que hacemos.
0: Es tremendo.
1: Aparte, todos los mates que vendemos ya se entregan curados, listos para usar.
0: No, es tremendo. Quiero decir algo, quiero decir algo. La calidad de hierbas que tienen los chicos, la calidad de hierbas, de agregados para la hierba también, de sí. la calidad de mate, hacen todo artesanal, son una obra de arte lo que hacen los chicos. A mí me han hecho este mate con este kit todo encima re chori, porque es un cuero dorado con brillos dorados.
1: Mirá, tengo un mensaje que comprometen a personas muy allegadas a vos que te envidian el mate.
0: Vamos ¿en
1: a
0: serio? Sí. No, pero ya me lo decís.
1: No, vamos a quemar.
0: Yo necesito saber esto.
1: Es muy...
0: Ya, último momento. Dale, tiralo. Si lo admiran, que no tiene nada de malo. ¿Quién?
1: Tu hermana.
0: Mi hermana, bueno, mi hermana.
1: Bueno, vale. Pero te lo robaría, te lo olvidaría en tu casa y no lo ven más, te no. digo. Si vas pero, y decís, che, me parece que me olvidé el mate, te va a decir, no te lo olvidaste.
0: Pero ¿algún famoso de Mendoza o ni...?
1: No han preguntado. Dice okay. Que son muy extravagantes.
0: No, ¿qué van a ser extravagantes? Dejate joder. Bueno, escúchame. No, la verdad que, chicos, la calidad de mate que tiene... Otra cosa que a mí me da muy mucho la atención. Tu mujer es sommelier tiene de yerba mate, chicos.
1: Tiene una diplomatura universitaria sommelier de yerba mate.
0: Sommelier.
1: Fue la primera en Mendoza en recibirse.
0: Pero, o sea, vos entendés que ella, cuando vos vas, te explica la composición que tiene la yerba. Primero te preguntan qué te gusta, las yerbas amargas, las yerbas fuertes, las yerbas suaves, tostadas, terradas, lo que sea. Y te preguntan y ya van a ¿cómo se puede decir? Claro. A dirigirse a un lugar para seleccionar.
1: Claro, esto
0: para
1: es muy seleccionar. Esto es muy particular. Bueno, si bien mi esposa lo estudió y se recibió porque fue la que pagó la carrera, yo también lo estudié. No tengo el título porque no pagué la
0: pagó
1: carrera.
0: ¿Pagó la carrera esa? Yo aprendí de la carrera.
1: Exactamente. Es más, en la práctica tengo más cancha claro. yo que ella.
0: Tremendo.
1: Pero bueno. Es así, a ver, las hierbas es muy de cada persona, o sea, el gusto particular es muy de cada persona. Hay personas que le puede gustar más amargo, más dulce, a otro que le gusta las hierbas con palo, sin palo, o sea, no existe la hierba ideal. Uh-huh. Todas las hierbas son buenas, va a depender la persona, la alimentación que tiene la persona, los hábitos que tiene la persona para la hierba que le va a gustar tomar. Por ejemplo, hay personas que le gusta tomar tarahui azul, lo cual no sé de dónde son esas personas. No, hay personas que les gusta la hierba tarahui azul porque es intensa, porque tiene mucho cuerpo, porque no se le lava fácilmente, pero hay otras hierbas que cumplen la misma función y son más sanas, bien, debido al proceso de elaboración que tienen.
0: Bueno, la hierba que yo tomo, por ejemplo, curupí,
1: sí.
0: que es paraguaya.
1: Es paraguaya, sí, es de molienda paraguaya. Esa hierba es
0: sí.
1: compuesta y aromatizada, que son dos cosas totalmente diferentes.
0: Qué rico.
1: A ver, una hierba compuesta es que tiene la partícula de la menta, de la naranjita, que tiene los yuyitos. Y una hierba aromatizada tiene esencia, ejemplo CBC. ¿Me entiendes? Son diferentes tipos de elaboraciones porque son diferentes tipos de marcas que
0: total.
1: Tienen sus cosas diferentes, ¿no?
0: Y me ha traído, chicos, una hierba que yo tomo de la estancia Mates Artesanales, que es única. Es tremenda la yerba, que es una yerba que tiene pedazos de cacao.
1: Cascarita de cacao.
0: Cáscaras de cacao. Sí. Que no es que le sentí sabor a chocolate, le mate, ¿sabéis? Le sentí como un dejo a cacao muy en el fondo. Es muy particular esa yerba.
1: Exacto, sí. Es muy difícil
0: de... ¿Dónde la traen?
1: De Córdoba.
0: De Córdoba. Es espectacular.
1: Sí, sí. Es bastante complicado conseguir.
0: Bueno, y hay que decir algo. Ustedes tienen degustación gratuita de yerba mate.
1: Exactamente.
0: O sea... Chicos, ustedes van a la estancia Mates y los chicos te ceban mates en matecitos de vidrio para que vos pruebes distintas hierbas claro. y elijas qué hierba llevarte.
1: Claro, la idea
0: eso de es esto... genial para que pruebes lo que te querés llevar, o sea.
1: Claro, la idea de esto es que no compren un paquete porque alguien le dijo que era buena, sino que ustedes, antes de comprarlo y antes de que gasten la plata, se lleven un asesoramiento y que prueben a ver si les va a gustar o no, porque no hay nada peor que comprarte un paquete de hierba, dejarlo en la alacena y cada vez que lo ves le echas una bendición al que te lo vendió.
0: Claro, ¿no? totalmente, amigo. Degustación gratuita de yerba mate, mates personalizados. Pueden ver todos los trabajos que ustedes han hecho en su Instagram. Esto me gusta a mí, porque ustedes no son tan cholulos, pero a mí me gusta hacer los cholulos. Ustedes le han hecho mates a muchísimos famosos,
1: sí.
0: que le han pedido mate, le ha llegado un mate hasta Messi.
1: Sí, bueno, el otro día cuando estuvo Joan Manuel Serrat, que...
0: Joan Manuel Serrat le hicieron un mate.
1: Sí, la Uncuyo nos pidió que si le podíamos hacer algo especial para Joan Manuel Serrat, lo que recibió el premio acá de...
0: Sí, sí.
1: Ay, me olvidé.
0: Honoris causa.
1: Honoris causa,
0: sí. Pero quiero decir algo, los mates que ustedes le hacen a los famosos son tremendamente personalizados.
1: Trabaja con la misma calidad que se le hace a un particular.
0: Es tremendo. Contá qué famosos, por ejemplo, han hecho. ¿Qué personajes?
1: ¿Qué personajes?
0: Lugra,
1: la Teila M...
0: Macherano.
1: Rodrigo Tapari, Macherano, Messi, Di María, De Paul, ¿quién más? Enzo Pérez.
0: Pero quiero decir algo, todos estos personas que estamos nombrando están las fotos en menos Messi.
1: Sí,
0: Sí. Obviamente, no. Pues Messi fue. No, llegar a Messi fue. O sea, así. Le llegó el mate, pero no hubo foto.
1: Digamos. Dos mates tiene Messi.
0: Pero no hubo foto.
1: No, en el segundo mate fue. El primer mate se lo entregamos en Rosario, en el bar que tiene la familia Messi frente al Monumento a la Bandera. Coordinamos todo y gracias a un amigo que es Harry Mancuso, que nos hizo llegar al restaurante de la familia Messi. Y la otra lo hicimos en San Juan cuando jugó contra Brasil después de haber ganado la Copa América, que bueno, y gracias a Daddy, el preparador físico de la selección, fue que llegamos. Obviamente estuvo más cerca la persona de lo que fue acá en San Juan, pero bueno, nos dijeron antes de entrar que no podían haber fotos.
0: Claro, que no había fotos, pero bueno,
1: por tenemos una camiseta firmada por Messi, de María, de Paul, Ángel Correa y no me acuerdo el otro.
0: Que esa camiseta, por supuesto, no está en el local, aclaramos por las dudas, porque no está en el local.
1: No está.
0: Perfecto. O sea, si, no está ni en la provincia, me parece, esa camiseta. Está en otro lado.
1: No está en ningún, o sea...
0: Esa camiseta vale fortuna, amigo.
1: Sí, la idea es que a cada jugador de la escaloneta le queremos hacer firmar la camiseta y ponerla.
0: Es tremendo. 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Son los mejores de mate de Mendoza, chicos. Y no es porque ustedes... Y de Argentina, pero por supuesto, claro que sí, así me gusta. No es porque ustedes sean sponsors del programa ni amigos, yo lo seguía de antes, ustedes son testigos que yo lo seguía de antes. Más, antes de que estén en la radio les hablé justamente para hacer un mate, para ver qué podíamos hacer, enganchate Cancán, y ahí arrancó el chori con todo, lo vi por
1: ahí. Y ahí lo conocimos, no, ya lo escuchábamos, pero sí, fue en persona.
0: Qué lindo,
1: pero,
0: qué lindo.
1: Sí, es una de las cosas que más queremos transmitir esto, si viene algo comercial que tenemos. Somos personas comunes que, bueno, se nos ocurrió hacer esto antes de pandemia. En pandemia explotó el rubro por una cuestión de que no se podía compartir mate. Y el trabajar a conciencia fue lo que más nos destacó en el rubro. Que toda persona que compra un mate se merece algo de buena calidad.
0: Total.
1: Porque no hay nada peor que comprarte un mate, que te pase algo y que después te digan, no, es algo natural que puede llegar a pasar y nada, te quedas con una cara de...
0: Sí, o sea, sí,
1: la
0: total.
1: Sensación de que te vieron la cara no te la quita nadie.
0: Total, total.
1: Entonces siempre pensamos en eso, más que nada.
0: Repitamos la dirección, amigo, y por supuesto vamos a darle descuento a la gente. Pero primero repitamos la dirección, la nueva.
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0: Al lado de Onda Libre, chicos.
1: Al lado de Onda Libre,
0: o sea, Onda Libre lo va a tener que...
1: Falta poner el cartelito local porque estamos en plena mudanza. Lo que pasó que también tuvimos que salir del otro local, armar este, lo armamos... Y después justo tenía la Feria de Artesanía en San Juan, que fue el 30 de abril al 10 de mayo, de ahí volví al local.
0: Tremendo.
1: Hace más de 20 días que no descanso.
0: No, es tremendo, es tremendo. 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
1: La línea de buzo y remera, bueno, y en el verano vamos a lanzar las gorras, que nos complicó ahora el cambio local.
0: Y sí, el cambio es loco. Bueno, mi rey, gracias ese por acompañarnos,
1: por favor,
0: siempre.
1: Gracias a vos por abrirnos las puertas y estar acá nuevamente.
0: Por favor, cerramos bien arriba, Noches de Insomnio, AVAC, próximo bloque, seguimos con más audios y mensajitos de ustedes.
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8: 20. 6 minutos.
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0: Hola Chori, ¿cómo va yendo a entrenar? Para mí la mejor pizza es obviamente la de pepperoni, bien finita, bien a la piedra. Así que bueno, quiero participar por la línea de balanceo o por el cine con pochoclos y bebida para cuatro. Gracias, nos escucho todos los días. Besos.
1: Buenas Chori, ¿cómo andamos, capo? Soy Fabián, mi última 3811. La pizza, la mejor pizza es Pizza Lomo. Pizza Lomo con harta carne, roquefort y mozzarella, pero harto roquefort. Bien, bien suculenta la pizza. Con un buen vaso de Fernet. Buen vaso de Fernet, olvídate. Aguante la brava, Chori.
2: Hola, Chori, ¿cómo estás? A mí me gusta la pizza con mucho queso, morrón, lo que venga. Y el ananá, de lo más rico. Y atrás, la coquita. Una mordida de pizza, un trago de coca. Lo más rico. Me gustaría participar por todo, Chori. Te quiero, ando trabajando y ando enfermo con una fiebre que ni te cuento. Pero bueno, tengo que laburar, la pobreza hay que combatirla. Te quiero, Chori. Un abrazo, gracias por tu compañía en las tardes. Solo más. Perdón mi voz, pero estoy enfermo.
3: Hola, Chori, ¿cómo estás? La pizza, ¿sabes cómo me encanta? Me encanta con chimichurri. Es riquísima. Bueno, quiero participar por todos los premios, Chori. Te mando un beso. Chau, chau.

0: Yo soy Ian, participo por todos los premios, siguiendo la cocina, me gustaría la pizza con salame y con doble queso.
1: Chori, soy yo, el Nico, de nuevo. Al horno de barro, mi viejo tiene un horno de barro y cuando hacemos pizza ahí no sabe lo que sale. Una locura, con mucho queso, ¿viste? Y la hace bien grande la pizza, que quede bien, que se pueda plegar, ¿viste? Y te la...
2: Con este tema te voy a hacer viajar en el tiempo.
3: Hola, Chori. Mientras sea casera, la pizza que sea, con cebollita caramelizada, con jamón y rúcula, con lo que ven. Incluso la pizza con ananá, aguante la pizza con ananá. Soy Adrián.
4: Como yo, quien te da lo que tú pides, solo yo.
2: Este te lo dedico a vos, escuchá.

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Seguimos con todo en Chori Club, acá en la 94.9, el programa más escuchado de las tardes mendocinas. 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Hoy es el Día Nacional de la Pizza, señoras y señores. Así que no hay mejor plan que hacerse una pizzita casera, una pizzita a la parrilla, ir a comer alguna pizzita afuera, lo que quieran. Día Nacional de la Pizza. Consigna de hoy para ganar cualquiera de los premios. Quiero que me mandes tu mensaje o audio al 2613-44-0000 diciéndome cómo tiene que ser para vos la pizza perfecta. ¿Qué no le puede faltar a la pizza perfecta? La mejor pizza que tiene que tener para vos. Tiene que tener piso, mucho piso la masa. Tiene que ser crocante. ¿Te gusta que sea más gomosa? ¿Te gusta media masa? ¿Te gusta la masa gorda? ¿Te gusta pizza a la piedra? ¿Con mucho borde? ¿Con poco borde? ¿Con mucha mozzarella? ¿Te gusta la pizza que no tiene que no tiene salsa? ¿Te gusta la pizza que tenga, que es el anchoa? ¿Te gusta la napolitana? ¿La tropical con ananá? Como le gusta a mi novio, que yo no la puedo ni comer, chicos. Le juro por Dios. Yo siento que, o sea, me siento con alguien a comer y pide mitad ananá, o sea, mitad, viste, ananá, que le ponen cereza, le ponen cosas raras, y mitad especial, y yo la especial no te la como porque tocó la pizza con ananá. A ese nivel, a mí lo agridulce en la pizza no me gusta, pero bueno, quizás a vos sí. Mándame ya tu audio o mensaje al WhatsApp de Brava para ganarte todos los premios que son increíbles y que ahora en minutitos te los voy a recordar. 10 premios entre cenas, desayunos, entradas al cine y mucho más.

0: 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Así que ya mismo al 2613-44000 ya me vas a contar al WhatsApp de Brava cuál es para vos tu pizza favorita, qué no le puede faltar a la pizza ideal hoy en el Día Nacional de la Pizza.
1: Chori, tenés razón, lo más rico es la pizza, indiscutible. ¿Sabes qué hago yo? Le pongo, abro una latita de atún, pico una cebollita, le pongo limón, aceite, sal y orégano, hago una ensaladita así, se la pongo arriba de la pizza. No sabe cómo queda, Chori, queda espectacular.
0: ¡Qué rico! No lo había probado nunca. Queda riquísimo,
1: como ese piquito venenoso que tenés.
0: ¡Qué le pasa!
1: Para mí, Chori, la pizza se come con la mano. Y si se puede comer con las dos manos, mejor.
0: ¡Tremendo!
2: Hola, vida. Ya llego en 15 minutos, calculo yo.
0: ¿A dónde?
2: Voy acá por la parte donde está la baranda. El canal lo oriento.
0: ¡No!
2: Por ahí voy.
0: ¡Para! ¿Qué está hablando este hombre? Se está comunicando... Se ha equivocado de WhatsApp. Jonathan, ¿a quién le querías mandar este
2: audio? Hola,
0: Hola, vida.
2: Ya llego en 15 minutos. ¿Qué voy acá pasó? Por la parte donde está la baranda.
0: ¡No!
2: El canal lo oriento.
0: ¿Qué pasó? Señor, no, tremendo. ¿Qué quiere que le diga? Si no sé qué quiere que le diga. Vamos a volver para atrás, señor, rebobine, por favor.

0: una pizza tropical con unos cubitos de ananá y azúcar negra.
1: ¡Ay, Dios, señora! ¿Viste esto lo que estaba hablando recién? Estas cosas raras, te lo pido, por favor. No, la verdad que no. No me van este tipo de pizza.
2: Que digan lo que les dé la gana
1: de decir. No me van a convencer de comer pizza con ananá.
3: Hola, Chori, buenas tardes. Soy Vero de la Cera. Acá estamos escuchándote de vuelta, solamente que ahora acompañada de mi hija.
4: Hola, Chori.
1: Hola, mi amor.
3: Sobre la consigna, nosotros nos gusta con mucho queso, finitas, con pisito, con jamón cocido, crudo, con huevo, aceitunas, morrón, un poco de todo. Se me hace agua la boca, dice mi hija acá. Queremos participar por las entradas al cine y bueno, nos encanta escucharte. Muchos besos, mis últimos son 500
1: más. Beso, mi amor, y mira, me manda fotos, están cocinando pizzita casera, trabajando para el día, están estirando ahí la masa, qué hermoso hacer pizza casera, todas las pizzas ahí para comer el día de hoy.
5: Hola, Chori.
1: ¿Cómo va?
5: La mejor pizza.
1: A ver.
5: Es la clásica, la de solamente musa, o la especial con paletita y los morroncitos. Y que la aceituna verde no pueden faltar. Y la pizza se come con la mano. Participo por cualquiera de las cenas. El cine o el Centro Óptico Express. Mi última son 976. Te amo, Chori.
1: Gracias, yo también te amo, querida. Escuchame una cosita. La pizza se come como cada uno la quiera comer. A mí me gusta comerla con cubierto. Y la verdad que me parece mejor porque no me hinchastro entero la mano. En realidad, dependiendo de la pizza. O sea, hay pizzas que da para comerla con la mano, pero la mayoría te manchás. Así que para no llenarte de aceite, yo prefiero comer la pizza con cubiertos. Acá dicen, Chori, a una pizza no le puede faltar mucho, mucho queso y morrones con un aceitito de ajo y albahaca. Mundial, participó por todo. Dale, mi rey, está participando por todo.
6: Hola, Chori, ¿cómo andás? Para mí, la verdadera es la fugaceta porteña. ¿Qué querés que te diga?
1: Las de Garrín.
6: En sí, la pizza rico de Buenos Aires es otro level, pero la fugaceta.
1: Qué rico la Garrín.
6: Específicamente el Fortín, me vuelvo loco, chaval.
1: El Fortín es rico, también he comido ahí.
6: Mis últimos del DNI son 206. Participo por todo.
1: Dale, mi rey.
7: Chori, querido, soy Pamela.
1: Hola, Pame.
7: La pizza no le puede faltar mi masa, perdóname, Chori. Pero la masa que yo hago para las pizzas es genial. Pero.
8: No importa un carajo, tómate la.
7: Todo ingrediente en su justa medida hace la pizza la mejor. Entonces, un buen queso, una buena salsita, un buen chimi, un buen jamoncito, huevitos morrón y mi masa, humildemente. Mándame un saludo, Chori. Hoy es el día de los docentes universitarios y yo me estoy yendo a dar clases al IUCE, el Instituto Universitario de Ciencias Empresariales. Así que besos para todos mis compas.
1: Ay, mi amor, pero no sabía. Feliz día, te lo pido por favor a vos y a todos los docentes universitarios.
9: Hola, Chori, ¿cómo
1: Hola,
9: estás?
1: Mi amor.
9: Acá te estamos escuchando. Mira, una buena pizza tiene que tener primero una buena masa.
1: Total. ¿Sí?
9: Siempre a la parrilla le da el toque final. Un buen queso, mozzarella, una buena salsa y obviamente unas buenas manos.
1: Totalmente, totalmente, las buenas manos.
10: Yo soy Angélica, a mí me gusta la pizza con queso y jamón y atún.
1: Bueno, y atún.
10: Y soy Angélica y me lo merezco porque son
1: Ay, mi amor, te quiero. Hola, Chori, me encanta la pizza con mucha cebolla. Hola, Chori, para mí la mejor pizza es la del Mercado Central y con anchoas. Lo más es para comerla en la barra del local. Es verdad, he ido a comer ahí en un rincón de la boca.
11: Hola, Chori, ¿cómo va? A mí la pizza que me gusta es la napolitana con mucho queso,
1: rico,
11: y rajas de tomate y bastante orégano. Y la de cuatro quesos con bastante roquefort también. Me encanta el queso. Soy Adri, 047, mis últimos tres, participo por todos los premios. Un besote, te quiero, Chori.
1: Te quiero, mi amor, te quiero a vos también.

0: Próximo bloque llega a Karaokeala con el Chori. Así que tranqui, que si mandaste tu audio, tu mensaje y no lo hemos pasado al aire, quédate tranquilo, no hace falta que, o tranquila, no hace falta que salga al aire para estar participando. Es más, por ahí muchos de los que ganas, de la gente que gana, son personas que mandaron su audio, su mensaje y no lo pudimos pasar al aire porque, chicos, han llegado más de 585 mensajes. Estoy viendo acá en el WhatsApp de Brava, una locura, y eso es gracias a ustedes porque somos la comunidad más escuchada de las tardes mendocinas. Así que tranqui con eso, pero el próximo bloque se viene un blocón. Blocón, escuchá lo que dice el otro. Blocón, lo acabo de inventar, chicos. ¿Qué quieren que le diga? Bloque tremendo en la 94.9, clásico Karaokeala con el Chori.
1: Chori Club, como una empanada fría. No sabes si está buena, pero te la comes igual, ¿no? ¿Qué?

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0: Seguimos al aire de la 94.9 y para mí es un placer presentar este bloque que tanto amamos de los días viernes. En realidad yo digo los días viernes, lo tenemos casi todos los días. Pero este bloque el día de hoy en Viernes de Locos, Karaokeala con el Chori. 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
0: Che, lo que ha crecido Karaokeala con el Chori, chicos, le pido por favor, imagínate al nivel de tener hasta presentación, claro. 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Tremendo, no se lo pueden perder. Ya mismo tenemos el primer llamado, 1213-44-0000. Vamos a ver quién va a ser la primera persona que va a caer Karaokear con nosotros acá en la 94.9. Hola.
4: Hola, Chori.
0: ¿Con quién hablo?
4: Con Lucas.
0: Lucas, querido, ¿cómo andas, Luquitas?
4: Bien, bien, de primera. Con ganas de karaokear.
0: Muy bien.
4: Pero me animo.
0: Muy
4: me
0: bien. Esa es la idea, Lucas, querido.
4: Vamos a hacer un poco el ridículo.
0: No, jamás se hace el ridículo. ¿De dónde sos, Lucas?
4: De Mendoza, de Ciudad.
0: De Ciudad de Mendoza, perfecto. Luquitas, ¿preparado?
4: Sí, estoy listo.
0: Luquita, ¿listo? Luquita, te lo voy preparado. A decir así, te lo voy a tirar así, mira, como Santiago del Moro. Santiago del Moro, no, perdón, como si me estoy confundiendo de conductores. Como Guido Casca. Luquitas,
4: dale.
0: ¡Ya!
4: Bueno.
0: ¡Wow! ¿Cómo dice? ¡Oh! ¡Oh! ¡Oh! ¡Oh! Di, sí, para, esta es tremenda. Súmale mamo para que mi gata prenda los motores. Súmale mamo para que mi gata prenda los motores. ¿Cómo dice? Dale.
4: No la sé, la canción, soy un desastre.
0: Mamita, que no se quiere tu guitar. Duro, lo que me gusta es que te dejes llevar. Duro, todos los weekends sale a vacilar. Duro, mi gata no deja de janguear porque a ella le gusta la gasolina.
4: Dame más gasolina. A ella le gusta la gasolina.
5: No importa un carajo,
4: dame
5: la
4: más gasolina.
0: No, perdón. Quiero decir algo, pará. Vamos a bajar absolutamente todo. Porque el señor Milei te quiere decir algo.
6: ¿Por qué no te vas a la concha, tu madre?
0: ¡No! Señor Milei, le pido por favor. No, escúchame. Escúchame, amigo. Escuchame. Se zarpó. Viste que Milei se zarpa por ahí.
4: Sí,
0: escúchame.
4: Sí, sí, sí.
0: Bueno, Luquita, no pegaste una.
4: No, soy un desastre. Pero bueno,
0: ¿qué pasó? Te lo pido,
4: bueno,
0: por favor.
4: Bueno, esta canción no la tenía.
0: Pocha, bueno.
4: Estoy mal en rock nacional.
0: No importa, pero está bueno que has llamado. Uy, encima hay rock nacional hoy, me vas a matar. Escúchame, pero por lo menos llamaste para jugar y le pusiste onda.
4: Dale. Bueno, muchas gracias.
0: Listo, Chori. Mi rey, te mando un abrazo grande. Chau, chau.
4: Otro para vos.
0: Qué genio, bueno, qué genio. Luquita, chico, que bueno, no se le dio ahora a Luquitas, pero bueno, en algún momento se le irá a dar, ¿no? Vamos al próximo llamado, 1213-44-0000. Vamos a ver a quién atendemos para que juegue con nosotros al Karaokeala con el Chori y el tema que le toca, te lo pido por favor. ¡Hola!
7: ¿Hola?
0: ¿Con quién hablo?
7: Con Santiago Hernández, acá hablas.
0: Santiago Hernández, ¿cómo anda Santiago Hernández? ¿De dónde es Santiago Hernández?
7: De acá de Maipú, hermanito.
0: Santiago Maipú. De Maipú, me encanta Maipú, amo Maipú, es mi segunda casa Maipú, así te lo digo. Escúchame, Santi querido, ¿has llamado para cantar alguna vez? ¿Has escuchado el bloque? ¿Le ponés onda? ¿Qué onda?
7: Lo he escuchado nombrar, sinceramente.
0: Bueno, así porque es un bloque muy famoso de la radiofonía karaokeala con el Chori, cantamos karaoke con el Chori, me encanta.
7: Ahí está, ahí va.
0: Escúchame, ¿cómo te llevas con la cumbia?
7: Con la cumbia ahí, me gusta la cumbia.
0: Bueno, vamos
7: más,
0: con...
7: Más un viernes.
0: Más un viernes, totalmente. Escúchame, te puedes llevar un balde de 3 litros de helado Lo Moro que auspicia el Karaokeala con el Chori de Viernes de Locos. Así que vamos con todo, ¿estamos?
7: Dale, estamos.
0: Vamos, listos. Arrancamos en 3, arrancamos en 2, arrancamos en 1 y suena, vamos. Temazo.
7: Eso...
0: Mientras más, ponele, dale, grítalo. ¡Ah! ¡Ah!